buena atención, buena implemento, hermano, y Dios tomó dominio desde el momento que partió esta difícil prueba, hermano. Por lo cual, hermano, persona amada, si está pasando algo difícil, hermano, confíe en el Señor. Si el diablo viene a colocar pensamiento, hermano, de dejarlo todo, de decirle dónde está tu Dios, confíe en el Señor. Yo sé que es difícil, hermano. Uno muchas veces no puede, pero pide ayuda. Pide oración. Que oren por usted, hermano. Es la única forma de vencer, unirlos como cuerpo en Cristo. Muy contento, hermano, persona amada. Y toda la honra y la gloria siempre sea para nuestro Señor y Salvador Jesucristo. Hermano amado, la palabra en esta noche, para que usted la vaya buscando, se encuentra en Lucas 15, 11. Lucas 15, 11, Nuevo Testamento, Mateo, Marcos, Lucas. Mateo, Marcos, Lucas, capítulo 15, versículo 11. Lucas 15, 11, parábola del hijo pródigo. 9, 40, 91, 15, 25. 9, 40, 91, 15, 25, su programa, nuestro programa evangelístico, El Maestro de Galilea. Una segunda alabanza y vamos a la palabra, hermano. Muy hermosa esta alabanza, paz en la tormenta.

Amén. Que el Señor les bendiga, mis hermanos. Les saludo a cada uno de ustedes en el nombre de nuestro Señor Jesucristo. Primeramente dándole gracias al Señor por la vida, por la salud, por concedernos nuevamente la oportunidad de poder estar a través de estos medios radiales, poder entregar la palabra del Señor, que es algo tan importante, algo tan especial para nuestras vidas, es un alimento que el Señor tiene para con nosotros. Primeramente quiero mandar algunos saluditos, saludar a mi hijo Pablo, que el día 9 estuvo de cumpleaños. Que Dios lo bendiga grandemente junto a su esposa, él está en Punta Arena. Así que un saludo especial para él, un abrazo grande, decirle que lo amamos mucho, que lo queremos y deseamos que el Señor lo siga cuidando y guardando. También quiero saludar a Aarón, que Dios bendiga a mi hijo Aarón, mi hijo mayor. Dios lo cuide, lo guarda a él y a su familia. Y también quiero saludar al hermano Marcelo Chandía, que Dios lo bendiga, lo guarde, lo ayude, lo fortalezca grandemente y lo guíe cada día por el camino del Evangelio. También quiero saludar a mis hermanos de los campos, está la hermanita Carmen Vázquez, que Dios la ayude a ella cada día, la hermanita Marta Flores también junto a su familia, su hija Armandina, que Dios le bendiga, que Dios le guarde, a mi hermanita Ana Cáceres, la mamá de Monchito, que Dios la bendiga a ella, que se recupere pronto también porque ha estado delicada de salud, que Dios bendiga al Monchito y a la hermanita Gina, Dios les cuide, les guarde, les fortalezca, a la hermana Susana, a la hermana Adela, a mi hermanita Puri que estaba allá, le toca estos días estar con la mamá, que Dios bendiga a la hermanita Purísima. Y a la hermanita Ana también Poblete con el hermano Berlindo, que Dios les cuide, les guarde, les enviamos un gran saludo a ellos y a toda la congregación. Queremos saludar a todos nuestros hermanos y hermanas de la iglesia que estamos reunidos como redil, donde sabemos que el pastor de los pastores, nuestro Señor Jesucristo, él es el único que nos guía, el que nos ayuda, el que nos fortalece cada día. Que Dios bendiga a toda la hermandad, a nuestros hermanos que trabajan en coordinar, en predicar, a nuestro hermanito Nelson que está en Santa Blanca, que es nuestro portero oficial, que Dios lo bendiga grandemente al hermanito Nelson Valdés y a la hermana Mónica, que Dios la cuide, la guarde, la fortalezca. Así que un saludo especial para toda la iglesia, para toda la hermandad, que sigamos adelante, que no desmayemos, mi hermano, que estemos firmes tomados de la mano del Señor. Deseando que la hermanita Victoria se recupere, porque también le dio un resfrío bien fuerte. Para Dios no hay nada imposible, sabemos que en el Señor tenemos al mejor médico. Él conoce la medicina que nosotros necesitamos, que es la oración, la fe y la palabra del Señor. Así que un saludo para mi hermanita Victoria Villalobos. Así que eso sería el saludo para cada uno de ustedes, mi hermano. Y quiero en esta hora también leer la palabra del Señor, que se encuentra en Lucas 15, del versículo 11 va adelante, donde dice parábola del hijo pródigo. Es una palabra conocida, pero Dios siempre tiene algo importante para nuestras vidas. Y así dice la palabra del Señor en el nombre de nuestro Señor Jesucristo. También les dijo, un hombre tenía dos hijos. El menor de ellos dijo a su padre, padre, dame la parte de los bienes que me corresponde, y le repartió los bienes. Y no muchos días después, juntándolo todo, el hijo menor se fue lejos a una provincia apartada y allí desperdició sus bienes viviendo perdidamente. Y cuando todo lo hubo malgastado, vino una gran hambre en aquella provincia y comenzó a faltarle. Y fue y se arrimó a uno de los ciudadanos de aquella tierra, el cual le envió a su hacienda para que apacentase cerdos. Y deseaba llenar su vientre de las algarrobas que comían los cerdos, pero nadie le daba. Y volviendo en sí dijo, ¿cuántos jornaleros en casa de mi padre tienen abundancia de pan? Y yo aquí perezco de hambre. Me levantaré, iré a mi padre y le diré, padre, he pecado contra el cielo y contra ti. Ya no soy digno de ser llamado tu hijo. Hazme como a uno de tus jornaleros. Y levantándose vino a su padre. Y cuando aún estaba lejos, lo vio su padre y fue movido a misericordia y corrió y se echó sobre su cuello y le besó. Y el hijo le dijo, padre, he pecado contra el cielo y contra ti y ya no soy digno de ser llamado tu hijo. Pero el padre dijo a su siervo, sacar el mejor vestido y vestirle y poner un anillo en su mano y calzado en sus pies y traer el becerro gordo y matarlo. Y comamos y hagamos fiesta, porque este mi hijo muerto era y ha revivido. Se había perdido y es hallado. Y comenzaron a regocijarse. Y su hijo mayor estaba en el campo. Y cuando vino y llegó cerca de la casa, oyó la música y la danza.
Y llamando a uno de los criados le preguntó qué era aquello. Y él le dijo, tu hermano ha venido y tu padre ha hecho matar al becerro gordo por haberle recibido bueno y sano. Entonces se enojó y no quería entrar. Salió por tanto su padre y le rogaba que entrase. Mas él respondiendo dijo al padre, aquí tantos años te sirvo no habiéndote desobedecido jamás y nunca me ha dado ni un cabrito para gozarme con mis amigos. Pero cuando vino este tu hijo que ha consumido tus bienes con ramera, ha hecho matar para él el becerro gordo. Y él entonces le dijo, hijo, tú siempre estás conmigo y todas mis cosas son tuyas. Mas era necesario hacer fiesta y regocijarnos, porque este tu hermano era muerto y ha revivido, se había perdido y es hallado. Hasta ahí la palabra del Señor, vamos a tener un momento de oración. Amantísimo Dios y Padre Celestial, en el nombre de Jesús, vamos a tu divina presencia. Queremos darte gracias por la lectura de la palabra. Yo me dispongo en tus manos en esta hora para que usted me ayude, me dé sabiduría, inteligencia, Padre bendito, para poder expresar, mi Dios bendito, lo que usted me habla a mi vida, lo que usted me enseña en esta tarde, en esta noche, mi Dios amado. Fortalézcame, Señor, únjame de la mollera hasta la planta de los pies. Revístame de su gracia, su poder, que yo pueda, mi Dios amado, entender lo que usted, Señor amado, habla a mi corazón, a mi alma. Ayúdame, Señor amado, para poder ser un vasito de barro, un vasito de honra para tu gloria, mi Dios amado, porque yo nada soy, el grande y poderoso es usted, el que lo sabe todo, el que entiende todo es usted, mi Dios amado. Por eso en esta hora, mi Dios amado, le ruego que usted hable a nuestras vidas, a nuestros corazones, a nuestras almas, y cada hermano, cada hermana que pueda estar escuchando pueda también recibir una porción de esta palabra en su corazón, en su alma. Gracias te doy, mi Dios amado, por poder permitirme, bendito Dios, trabajar en tu obra. Dame tu bendición en esta hora, te lo ruego, te lo pido en el nombre de Jesús, amén y amén. La gloria es para el Señor. Gloria a Dios, gloria a Dios, gloria a Dios para siempre. El Señor nos habla aquí a través del libro de Lucas y a través de la parábola del hijo pródigo, ¿verdad? Una palabra muy bonita, muy hermosa, donde el Señor aquí hace un ejemplo, lo que significa, ¿verdad? Un hijo de Dios, cuando lo tiene todo con el Dios Padre. Y también aquí nos habla, ¿verdad?, de que un hombre, o sea, un hombre terrenal, un padre de aquí de la tierra, dice que tenía dos hijos. Nos habla de que este padre tenía dos hijos. Y el menor de ellos dijo a su padre, padre, dame la parte de los bienes que me corresponde, y le repartió los bienes. Este padre no le negó lo que le estaba pidiendo, ¿verdad?, porque nuestro Padre Celestial a ninguno de nosotros nos niega cuando nosotros le pedimos algo, cuando nosotros le queremos servir, le servimos voluntariamente, nos venimos obligados. Y cuando el hermano se va, el Señor tampoco lo detiene, lo deja, porque es libre, pero nosotros sabemos que cuando nos alejamos de nuestro Padre, de nuestro Dios, perdemos todo, ya no tenemos la protección, ya no tenemos el cuidado que está cuando tenemos a nuestro Señor. Él los protege de día y de noche, por eso nosotros tenemos que pensar muy bien cómo estamos utilizando nuestra vida, nuestro tiempo con el Señor, ¿verdad? Y aquí este varón, teniéndolo todo al lado de su padre, de un momento a otro decidió que le entregara sus bienes. ¿Y cuáles son los bienes que nosotros tenemos como hijos de Dios? Los bienes espirituales, los dones que Dios nos ha dado, el entregar la palabra de Dios, el hacer una oración, el coordinar, el trabajar en la obra del Señor en la iglesia, ser de apoyo, de ayudante, como hay tantos hermanos, ¿verdad?, que trabajan en la obra de Dios, pero cuando deciden partir, todo eso lo pierden, entierran sus talentos, ya no es lo mismo, lo van perdiendo de a poco, y esas son cosas que valen mucho más que las cosas materiales, son cosas espirituales valiosas. Entonces él va y le pide que le dé su parte, y este padre no le niega, dice que le repartió los bienes. Y no muchos días después, juntándolo todo, el hijo menor se fue lejos a una provincia apartada. Esperó unos días y después ya juntó todo lo que él tenía y se fue. Él pensó que ya no necesitaba estar al lado del padre, que él necesitaba estar independiente, solo, que a lo mejor le iba a ir mucho mejor. Pero aquí en el relato nos damos cuenta que le fue de mal en peor, porque fue un desobediente. Que Dios nos ayude a nosotros, que nunca nos alejemos de nuestro Dios. ¿Cuántos hoy día hay como hijos pródigos que han salido de la iglesia después de conocer al Señor, que llegaron con un dolor, con algo grave, el Señor los rescató, los ayudó, les dio respuesta, y después se olvidaron, dijeron, no, ya no lo necesito, ahora me voy al mundo, sigo haciendo lo que yo quiera, y no se dan cuenta el peligro que están corriendo? Porque si lo pilla la muerte, ¿verdad?, el infierno le espera, el infierno, la perdición le espera, porque el infierno es real. Entonces dice que él juntó todo y se fue a una provincia apartada, lejos de su padre, y allí desperdició sus bienes viviendo perdidamente.
Desperdició todo lo que él traía, todo lo que el padre le había entregado, lo desperdició. Vivió perdidamente, o sea, él tomaba, bailaba, estaba con mujeres también, porque el hermano mayor ahí dice que él, cuando le dijo al padre que él había desperdiciado con ramera, se metió por todos lados, gastando todo lo que tenía. No le importó pensar de que el día de mañana iban a faltarle, que no iba a tener nada, que iba a tener carencia de todo. Dice que vivió perdidamente. Y cuando todo lo hubo malgastado, se da cuenta que él malgastó estos bienes, vino una gran hambre en aquella provincia y comenzó a faltar. Llegó el momento, ¿verdad?, de que faltaba la provisión, que había pobreza, había falta de todo en esa provincia, y le comenzó a faltar a él también. Se le acabaron los recursos, se le acabaron los dineros, todo lo que le había dado el padre ya no lo tenía. Y los amigos que él había disfrutado partieron, ya no estaban al lado de él. Así pasa cuando un hijo de Dios se aparta del Señor, ¿verdad?, y se va al mundo. Los amigos están mientras el hijo de Dios les comparte, les da lo que tiene, pero cuando ya lo ven que no tiene nada, que lo ven perdido, botado, lo dejan solo, se apartan de él. Así son acá en el mundo los amigos. Por eso nosotros no debemos que tener amistad con el mundo. La amistad con el mundo es enemistad contra Dios. Y el que se hace amigo del mundo se constituye enemigo de Dios. Entonces que Dios nos ayude en esta hora, que podamos sacar una lección de lo que le pasó a este hijo pródigo por desobediente, por desleal, por no amar, ¿verdad?, lo que él tenía allí con su padre. Lo tenía todo, no le faltaba nada. Pero él, ¿verdad?, quiso ser independiente, él quiso volar con sus alas. Y dice que él fue y se arrimó a uno de los ciudadanos de aquella tierra, el cual le envió a su hacienda para que apacentase cerdo. Él se acercó a un ciudadano, seguramente diciéndole que buscaba trabajo, que no tenía que comer, que no tenía nada. ¿Y él a dónde lo mandó? A una hacienda, para que cuidase cerdo. Imagínense, después de estar en un lugar privilegiado, tener un padre que lo amaba, tener un hermano, tener gente allí que servía. Ahora, él, ¿qué es lo que hacía? Cuidaba cerdo. Y los cerdos nosotros sabemos que comen de todo, son bien inmundos, ¿verdad? Por eso los tienen bien de lejito, porque los persigue las moscas, todo el mal olor, porque ellos comen de todo. Y allí estaba este hijo, siendo un hijo de Dios, haberlo tenido todo, ¿verdad? Pero su deslealtad, su desobediencia, su dureza de corazón, lo llevó allí donde él estaba. No es que el papá le hubiera deseado eso. Yo creo que su padre, del momento que él salió del hogar y partió con sus cosas, ese padre nunca perdió la fe de que algún día iba a volver. Yo creo que a él tiene que haberle dolido mucho, porque cuando un hijo de Dios sale de la presencia del Señor, se va lejos, se va al mundo, el Señor sufre, el Señor llora por él, porque después de que él lo ha perdonado, él le ha dado una nueva vida en Cristo, después lo ve perderse de nuevo, lo ve irse a ensuciar. Entonces, él partió con los cerdos a cuidar cerdos, y dice que deseaba llenar su vientre de las algarrobas que comían los cerdos, pero nadie le daba, estaba prohibido. Solamente tenía que darle la algarroba a los cerdos, no podía él comer nada. El hambre que tenía, yo creo que tenía su estómago vacío, quizás cuántos días él estuvo sin comer, pasando hambre, ¿verdad? Y nadie le daba, dijo, y él deseaba comer lo que comían los cerdos. Imagínense comer cosas que come un animal. Y dice, y volviendo en sí dijo, aquí él pensó, él se acordó que tenía un padre, se acordó que había un hogar, se acordó de todo lo que había en su casa anteriormente, todo lo que él había desperdiciado. Y volviendo en sí dijo, ¿cuántos jornaleros en casa de mi padre tienen abundancia de pan? Y yo aquí perezco de hambre. Se acordó que había abundancia de pan, que allí nunca le faltó nada. ¿Cuántos trabajadores habían allí? Y él era privilegiado porque eran dos hijos, el mayor y el menor. El padre les tenía de todo. Entonces él allí empezó a reconocer, a volver su mente atrás de dónde él había salido, de dónde había partido. Que Dios nos ayude en esta hora, ¿verdad? Y si hay algún hijo de Dios que ha salido del camino de Dios, que en esta hora pueda también recapacitar, pueda mirar su corazón y decirle al Señor, ¿verdad?, que está mal, que está pasando hambre espiritualmente, que necesita que le hablen de la palabra de Dios, necesita saciarse del pan del cielo, que es la palabra de Dios, que es el pan de vida. Y dice que él reconoció que allí estaba pereciendo de hambre, que se estaba muriendo de hambre. Y él dijo, me levantaré,
iré a mi padre y le diré, Padre, pecado contra el cielo y contra ti. Ahí ya vino un arrepentimiento al corazón de él. Allí vino, el Señor lo redarguyó, porque Dios no se olvidó de él. Él empezó a decir, me levantaré, porque estaba caído, había perdido todo. Iré a mi padre. Él quería nuevamente volver al Padre, porque sabía que ese Padre era un Padre lleno de amor, que no lo iba a rechazar. Por algo el Señor dice, el que a mí viene yo no lo echo fuera. Y al corazón contrito y humillado Dios no lo va a despreciar, jamás lo va a despreciar el Señor. Por eso en esta hora, si usted se ha ido, yo le digo, ahora es el tiempo de levantarse, ahora es el tiempo de volver a Dios. Si usted le ha fallado, está en el pecado, está atado al pecado, a la maldad, es cadena en usted. Ahora es el tiempo que Dios quiere cortar esas cadenas, quiere que usted sea libre, quiere que usted se vuelva al Señor y deje todo lo que lo tiene encadenado al mundo, al pecado, a la maldad. Ahora que es tiempo, porque mañana puede ser tarde, mañana puede que ya no esté la oportunidad que Dios le está dándole hoy para que usted vuelva a Él. Este joven reconoció de que tenía que volver al Padre, que él empezó a decir en su corazón, me levantaré, iré a mi Padre, le diré, Padre, he pecado contra el cielo y contra ti. Pero Padre, que está con mayúscula, se refiere al Padre Celestial, a nuestro Dios, que muchas veces le fallamos, muchas veces nos alejamos de Él, queremos andar solo, hacer lo que nosotros queramos, no nos damos cuenta que vamos camino a la perdición, camino al infierno. Y dijo, ya no soy digno de ser llamado tu hijo. Le iba a decirle eso, hazme como a uno de tus jornaleros. Él estaba preparando su corazón para llegar al Padre y decirle lo que él sentía, que ya no se sentía digno de ser llamado su hijo, porque sabía que le había fallado, se sentía avergonzado. A lo mejor él estaba llorando, estaba angustiado, había mucho dolor en él, pero sí tenía una seguridad que su Padre lo estaba esperando, que su Padre no lo iba a rechazar. Él solamente quería ser como uno de los jornaleros que estaban allí en la casa de su padre. Quería ser un empleado más. Ya no quería tomar el privilegio de ser un hijo especial, un hijo privilegiado. Él quería ser como uno de los jornaleros. Y se levantó. Él sintió lo que tenía que hacer y se levantó. No se quedó allí. Partió, dice que levantándose, vino a su padre. Y cuando aún estaba lejos, lo vio su padre. Este padre estaba cada día esperando por este hijo, estaba pidiendo misericordia por él, pidiendo que lo volviera, que lo trajera, porque él sabía que andaba perdido, que andaba errante, que lejos de él nada bueno le esperaba. A lo mejor él esperaba que algún día le iban a avisar que su hijo murió, que lo encontraron muerto. Entonces este padre nunca perdió la esperanza, y este hijo se levantó, obedeció a la intención de su corazón, lo que le dictaba su corazón, y dice que su padre fue movido a misericordia. Este padre, ¿verdad?, representa a nuestro Dios, a nuestro Padre Celestial. Él siempre se mueve a misericordia cuando nosotros nos volvemos a Él, cuando nosotros pedimos misericordia, le pedimos perdón. El Señor se agrada y dice que Él corrió, este joven corrió y se echó sobre su cuello y le besó. Con tanta ansia llegó, ¿verdad?, y vio a su padre que estaba allí, que su padre no lo rechazó, no lo trató mal, no le dijo, vete de aquí, tú te fuiste, pediste tus bienes aquí, te cerramos la puerta. No, dice que ese padre lloró con él, lo abrazó, lo amó, porque él nunca perdió el amor por ese hijo, y nuestro padre es igual, jamás pierde el amor por usted ni por mí. Somos nosotros que muchas veces somos desleales, le damos vuelta a la espalda, perdemos el amor por el Señor. Y entonces Dios en esta hora, ¿verdad?, quiere que nosotros recapacitemos, que nosotros también pensemos, ¿cómo estoy sirviendo al Señor? Me he alejado de Él, ya no soy el mismo, ya he perdido, ¿cuántas cosas habré perdido delante de Él? Porque lejos del Señor nosotros perdimos todo. A veces nos conformamos con tan poco, ¿verdad? Ir tarde, mal y nunca a la iglesia, hacer una oración pequeñita, la Biblia casi no la tomamos en cuenta. Entonces es lo mismo, porque estamos alejándolo poco a poco de la presencia del Señor, y Dios no quiere eso. Y dice que este padre fue movido a misericordia, corrió, dice, se echó sobre el cuello y lo besó. Y el hijo le dice, Padre, he pecado contra el cielo y contra ti, y ya no soy digno de ser llamado tu hijo. Aquí él se sinceró, fue sincero, le abrió el corazón, porque sentía lo que había hecho, se dio cuenta, estaba arrepentido, se dio cuenta que había fallado, que había hecho lo malo, y vino arrepentido y le dice, pecado contra el cielo y contra ti, no soy digno de ser llamado tu hijo. Se da cuenta, él se sentía indigno, él no quería que ya lo llamara su hijo, él quería a lo mejor ser el último peón, el último empleadito allí. Pero el padre le dijo a su siervo, mire, él llamó al tiro a los siervos, con la felicidad que tenía este padre, sacar el mejor vestido y vestirle.
Él le cambió la vestidura que él traía. Venía todo andrajoso, pobre, roto, maloliente, ¿verdad? Y el Señor, el Padre, ¿qué es lo que hace? Le cambia la vestidura, lo limpia primeramente, sí. Lo perdonó en ese abrazo, en ese beso. Cuando él lo abrazó, lloró con él, lo perdonó. Y él se limpió, el Señor le limpió el corazón, lo lavó con su sangre. Hoy día igual el Señor a usted lo espera con los brazos abiertos. Amén. El Señor le quiere perdonar, el Señor lo quiere lavar, limpiar, y le espera con una vestidura limpia, con una vestidura nueva. A lo mejor usted manchó sus vestiduras, está con unas vestiduras viejas de mucho tiempo, y el Señor le quiere cambiar esas vestiduras, hacerle una nueva criatura, como lo hizo con el hijo pródigo, ¿verdad? Y dice que le llama a los siervos y le dice, colocar, sacar el mejor vestido y vestirle. Le colocó lo mejor, no le dijo cámbiale esa ropa y andrajosa y pásele cualquier cosa. Le dijo mejor, el mejor vestido, vestirle, porque él venía prácticamente desnudo, venía a pies pelados, no traía nada, venía vacío, con sus manos vacías, y poner un anillo en su mano. Él al tiro le colocó un anillo, que es un compromiso, es una señal que es un hijo verdadero de Dios, un compromiso que hace el padre con el hijo. Y calzado en sus pies, ¿se dio cuenta? Calzado, él venía descalzo, él venía muy pobre, y el Señor, ¿verdad?, lo vistió. Como quiere vestirle a usted, como quiere vestirme a mí cada día, ¿verdad? El Señor quiere calzar nuestros pies con el apresto del Evangelio de la paz. Quiere vestirnos, ¿verdad?, con la vestidura de Dios, armarnos con la armadura de Dios. Y dice, y traer el becerro gordo, y matarlo, y comamos y hagamos fiesta. Quería a lo mejor hacer una fiesta, hacer algo especial allí para este hijo, porque este hijo le dijo, mi hijo muerto era y ha revivido. ¿Se da cuenta? Él lo consideraba muerto. Cuando andamos lejos de Dios, cuando lo separamos del Señor, estamos muertos, mi hermano. Perdimos toda sensibilidad, perdimos la fe, perdimos la confianza en Dios. Nuestra alma se va secando y se va muriendo. Por eso él decía, este mi hijo muerto era y ha revivido. Se había perdido y es hallado. Usted en esta hora, ¿cómo se encuentra? ¿Se encuentra vivo, se encuentra muerto? ¿Cómo está su corazón? ¿Ha revivido usted en la presencia de Dios? Cuando va a la iglesia, ¿ha revivido, siente la presencia de Dios? Yo le digo que si usted no está sintiendo nada, es porque su corazón se está secando, porque se está muriendo espiritualmente. Pero Dios que le da la vida, Él dijo, yo soy la resurrección y la vida, el que en mí crea, aunque esté muerto, vivirá. Dios quiere darle vida, como le dio a este joven, ¿verdad? Que él era un hijo muerto, en delito y en pecado, en maldad, pero revivió. Revivió porque reconoció su maldad, su pecado. Se había perdido, andaba perdido, errante, y es hallado. Volvió al redil, volvió de los brazos del Padre, al amor del Padre, y comenzó a regocijarse. El Padre se regocijó de ver a este hijo que había vuelto, ¿verdad? Hizo fiesta con sus siervos que estaban allí. Y dice que su hijo mayor, el hermano mayor que estaba allí, estaba en el campo.

0: ¿Sabía lo que su hermano había hecho? Muchas veces, ¿verdad? Ocurre acá también que hay hermanos que vuelven atrás, que pierden todo y después, ¿verdad? Llegan nuevamente. El Señor lo hace volver con dolor, con angustia, con desesperación. Y a veces los hermanos que llevan más tiempo, en vez de recibirlo con amor, se molestan, se enojan, porque dicen, este hermano anduvo afuera, se fue, hace lo que quiere. Pero nosotros no debemos actuar así, mi hermano. No debemos molestarnos, porque si nuestro Padre lo recibe y perdona, ¿cuánto más nosotros no tenemos que perdonar a aquel hermano, a aquella hermana, verdad, que se alejó, que se fue por mal camino, pero después reconoció y volvió? Entonces se enojó, dice, y no quería entrar. Salió por tanto su padre y le rogaba que entrase. Él se quedó afuera, no quiso entrar este hermano, se molestó porque él sabía lo que su hermano menor había hecho y estaba molesto. Mas él respondiendo le dijo al padre, he aquí tantos años te sirvo, no habiéndote desobedecido jamás y nunca me ha dado ni un cabrito para gozarme con mis amigos. Él le estaba al padre, ¿verdad?, diciendo de que él le había servido mucho tiempo y que nunca le había dado un cabrito. Él no le había desobedecido jamás y él no podía haberse gozado con sus amigos. Entonces, pero cuando vino este tu hijo, le dice, que ha consumido tus bienes con ramera, ha hecho matar para él el becerro gordo. ¿Se da cuenta? Que él había consumido con ramera, había perdido todo. Entonces, él se molestó porque el padre había hecho esto. Pero el padre, ¿qué es lo que le responde? Hijo, tú siempre estás conmigo y todas mis cosas son tuyas. Es lo mismo el Señor. Cuando estamos con Él nosotros, todo lo que el Señor nos da es bendición. Y todo lo que el Padre tiene lo entrega a sus hijos, a sus hijas. Nosotros no tenemos falta con Él. El Señor siempre nos da y nos da en abundancia. Nunca va a permitir que un hijo de Dios esté pasando hambre, esté pasando pobreza. Entonces, por eso le dice, hijo, tú siempre estás conmigo y todas mis cosas son tuyas. Por eso usted, el deber suyo, el deber mío, es estar siempre con el Señor. Es ser fiel a Él. No ser desobediente. No tener que pasar lo que pasó este hijo pródigo. Haberlo perdido todo, haber vuelto pobre, vacío. Y tener que volver humillado para poder reconocer que había actuado mal. Que no le ocurra a usted, mi hermano, si el enemigo le está poniendo en su corazón alejarse de la congregación, a lo mejor por algún hermano, por alguna hermana que a lo mejor dijo algo indebido o alguna palabra de adelante que no le gustó, usted entréguele al Señor. Usted reciba lo que corresponde, retenga lo bueno, lo malo, déjelo pasar. No deje que el enemigo le arrebate la bendición de ser llamado hijo de Dios, porque el tiempo es corto, el tiempo ya se está terminando y va a llegar el día y la hora de que ya va a ser demasiado tarde. ¿Cuánto han vuelto atrás? ¿Cuánto han postergado una decisión tan importante de volver al Señor? Y cuando han querido volver ya ha sido tarde, porque Dios tiene que llamarlos con dolor, con alguna enfermedad, y los corta porque han sido desobedientes. Pero usted y yo sabemos que no debemos hacer eso. Sabemos que tenemos que obedecer a Dios, que si Dios nos llamó es porque íbamos a ser capaces de servirle, es porque Él los escogió desde antes de que estuviéramos en el vientre de nuestra madre. El Señor ya los tenía escogidos. Entonces usted tiene que reconocer, yo tengo que reconocer, de que sin el Señor no somos nada y que no debemos ser desleales con Él. Tenemos que darle siempre la prioridad a Dios, siempre Él tiene que estar primero en nuestro corazón, no olvidarnos de Él. Y dice, mas era necesario hacer fiesta, le explica al Padre, y regocijarnos, era necesario. Por eso dice la palabra de Dios que hay gozo en el cielo cuando un pecador se arrepiente, cuando un pecador vuelve arrepentido. Hay gozo en el cielo, mi hermano, hay alegría. El Señor se alegra arriba en el cielo con los ángeles, porque este tu hermano era muerto y ha revivido, se había perdido y hallado. ¿Se da cuenta? Era necesario que este padre hiciera fiesta, porque él creía que este hermano, este hijo estaba muerto, pero ya había revivido. Creía que ya estaba perdido, pero lo habían encontrado. Entonces el Señor igual, mi hermano, se regocija, se alegra cuando nosotros estamos en la presencia de Él, cuando somos obedientes, y cuando un hijo o una hija vuelve, el Señor también se alegra. Yo le doy gracias a Dios en esta hora, porque hasta aquí me ha dado el Señor la palabra de Dios. No le puede agregar más ni quitarle tampoco. Amén. Tal como el Señor me la ha entregado, yo se la entrego también en esta noche, que usted también pueda sacar, amén, una porción de lo que Dios le ha hablado, que Dios examine su corazón y que esta palabra haya sido de bendición para su alma como también para la mía. Le doy la gloria y la honra al Señor, y para mí su misericordia. Gloria a Dios, gloria a Dios, gloria a Dios para siempre. Que Dios les bendiga.
1: Amén. Que Dios bendiga su palabra.

Ahora en esta noche un mensaje, hermano, que puede ser conocido, el hijo pródigo, pero que siempre el Señor, cada vez que se predica, tiene algo que entregar a su vida y a la mía. Que lejos de Dios no somos nada. Lejos de Dios, hermano, es renegar a Cristo, es volver al mundo, al pecado, a las cosas que nos alejan de la salvación. Y venir a Cristo, reconocer, hermano, que uno le ha fallado, que ha pecado, el Señor siempre está con su brazo extendido para lavarnos, limpiarnos y considerarnos nuevamente su hijo. Así que Dios bendiga grandemente esta palabra en esta noche. Dios guarde grandemente a nuestra pastora Flora, a todos los hermanos que estamos predicando la palabra. Un saludo también especial de cumpleaños de mi hermano Pablo Jarabrana allá en Punta Arena. Que Dios te bendiga, hermano, un año más de vida. Que Dios te fortalezca junto a tu esposa, a tus hijas. En todo te puede ir bien y que siempre siga los caminos del Señor. El mejor amigo, el mejor compañero que uno puede tener en el lugar que se encuentre es Jesucristo, hermano, el que nos guía a toda verdad, a toda justicia. Así que también un saludo de cumpleaños para mi hermano Pablo Jarabrana. Y si alguien está de cumpleaños en la sintonía, también Dios le bendiga, hermano. Siempre sirva al Señor, séale fiel, hermano, y que Dios también conceda las peticiones de su corazón. Van quedando 20 minutitos de su programa El Maestro de Galilea. Usted puede estarnos llamando acá al 9 40 91 15 25, 9 40 91 15 25, su programa, nuestro programa evangelístico, El Maestro de Galilea. Vamos a una tercera y hermosa alabanza. Medite su letra: solo tu gracia.

Amén. Que Dios bendiga esta hermosa alabanza, hermano. Yo sé que se ha escuchado a lo mejor en otras oportunidades, pero un día en la noche, hermano, viviendo toda esta situación y ya

0: tenido, hermano. Y estaba todo el día, el otro día desperté, me fui a mi trabajo, solo tu gracia me ha sostenido, la busqué, hermano, y dice esta hermosa letra, hermano, inspirada en la palabra de Dios, y me toca el corazón, hermano, porque es realidad, hermano. Solo tu gracia me ha sostenido, hermano, solo tu gracia me ha sostenido. Tú me has hecho comprender que no tengo que temer, que mi fe es suficiente y venceré. Y aún en mi debilidad, tu poder se hace más fuerte y tu gracia es el poder que me sostiene, hermano. Que Dios nos bendiga cada día, hermano. Como decíamos al principio, hermano, si está pasando pruebas, dificultades, hermano, ha decaído su fe, hermano, que Dios le aumente esa fe. ¿Y qué es la gracia, hermano? Es la dádiva, es el regalo, hermano, que Dios nos dio, la salvación, hermano, su amor, su misericordia. Aún siendo falto y pecador, hermano, Dios en su amor y misericordia nos ama. Por eso le digo, hermano, solamente Dios nos sostiene, hermano, aún en nuestras dificultades. Y no importa lo que digan, hermano, no importa lo que hagan, nada con la ayuda de Dios, un hijo de Dios, nos detendrá, hermano. Porque la voluntad de Dios, cierto, debe de prevalecer en su pueblo. Hay muchas personas, me decía este hermano de allá de Murchén, se autoproclaman, cierto, solo, hermano, se levantan solo, sin consultarle a Dios, abren obra, abren iglesia, hermano, a otros los nombran, cierto, por amistades, o algunos compran muchas veces hasta para tener a cargo iglesia, hermano, y esto sucede en la iglesia evangélica, lamentablemente. Pero es muy distinto, me decía este hermano, cuando el Señor levanta un siervo o una sierva, hermano, ¿cierto? Y eso siempre uno tiene que entender, hermano, tomarlo siempre con humildad. Habrá lucha, habrá prueba, hermano, sentiremos debilidad. Aún el Señor, hermano, estando en la cruz, dijo, hermano, Dios mío, ¿por qué me has desamparado? Y por eso le doy gracias al Señor, porque solo su gracia, su amor, su misericordia me ha sostenido. Y puedo decir confiadamente, Ebenezer, hasta aquí me ha ayudado Jehová, junto a mi familia, a mi madre, que ha sido un gran apoyo, a mis hermanos también, por su preocupación. Mi esposa también, que Dios nos ha fortalecido, a pesar, tampoco llevamos de matrimonio, pero hemos pasado hartas situaciones. Pero su gracia nos ha sostenido, hermano. Y nuestras hijitas que Dios nos ha prestado, hermano, herencia de Jehová son los hijos. Lo importante, hermano, es que el día que Dios nos llame a su presencia, todos nos vamos a Dios, hermano. Todos volvemos. Mi madre, mis hermanos, mi esposa, mi hija, nuestros familiares, hermano, en Cristo, hermano. Nos saque el Señor de este mundo. Siga adelante. Busca a Cristo. No mire al lado ni atrás. Tómese firmemente de la mano del Salvador, hermano. En esta noche vamos a dar cuenta de los llamaditos telefónicos. En primer lugar, cierto, el hermano Roberto Caniqueo pide oración por su vida espiritual, cierto, por su salud, por la de sus hijos y nietos. Y saluda, cierto, a los hermanos del programa, hermano Gabriel, esposa y sus hijas. Muchas gracias, hermano Roberto, por su llamado. Nuestra pastora Flor ahora.
1: Que Dios les bendiga, voy a dar lectura a los llamados. Llamó el hermanito Carlos Rebolledo, que de acá de Linares, de la población Nueva Jerusalén. Dice, saluda al hermano Gabriel y al programa radial. Saluda a sus pastores también, él trabaja también de ayudante de pastor. Y a todos los hermanos, dice que desea que sigan bendiciendo el programa. Que siga el Señor bendiciendo el programa, dice que le gusta mucho, está pegadito a la radio. Que Dios bendiga al hermanito Carlos Rebolledo. La hermana Mónica Durán saluda a la pastora Flor, al hermano Gabriel, a su esposa y a sus hijas. Saluda a su esposa, al hermano Nelson. Desea bendiciones a los hermanos de la iglesia. La hermana Ingrid Molina pide oración por sanidad, dolores de pierna, por su hija Francisca Méndez, que se recupere de su operación. Y la hermana Purísima saluda a los hermanos del programa, desea bendiciones a todos los que escuchan el programa. Está escuchando junto a su esposo. Y saluda al hermano Pablo por su cumpleaños, le manda un feliz cumpleaños. Y la hermana Hilda Puriarte, que también manda un mensaje, dice que saluda a los hermanos del programa y pide oración por dolores de hueso. Estaremos orando por la hermanita Hilda.
2: Amén.
1: Y acá tengo anotado yo, la hermana Rosita dice, muy buenas noches, mi pastora, que el Señor la bendiga grandemente y que bendiga al hermano Gabriel. Bendiga grandemente este programa, a todos mis hermanitos de nuestra iglesia, un gran saludo para todos. Quiero pedir oración por mi hogar, mis hijos y nietos. Muchas gracias, mi pastora. Dios bendiga a la hermana Rosita. La hermana Milisa, bendiciones a los hermanos y hermanas que hacen posible el programa radial El Maestro de Galilea. Hermoso testimonio del hermano Gabriel. Bendiciones para él, su esposa e hijita. Dios bendiga a la hermana Milisa también. Y la hermana Anita Soto dice, Dios bendiga grandemente a la pastora Flora, al hermano Gabriel y familia. Está hermoso el programa, la alabanza, la palabra de mucha bendición. Dios sigue usando a la pastora para su gloria. Con mi esposo Rubén y mi hermana Toyita, escuchando el programa. Dios bendiga grandemente a cada hermano y hermana de la congregación El Maestro de Galilea. Dios bendiga a la hermana Anita. Que Dios la bendiga. Mi hermana Alejandra dice, saluda a los hermanos del programa, a la pastora Flora, al hermano Gabriel. Dios bendiga su palabra entregada por nuestra pastora Flor, los llamados y toda la audiencia. Bendiciones para todos. Buen retorno al hogar. Un saludo especial a mi mamá, la hermana Magalis, mi hermano Isaías y su polola Alessandra. Dios les bendiga. Dios bendiga a la hermana Alejandra. Y el hermano Marcelo dice, hola hermana, buenas noches, quiero enviar un saludo para ti, para que Dios te bendiga y acompañe siempre. Un saludo a mi hermano Gabriel, a Pablo, a Aarón y a todos los hermanos que escuchan el programa. Dios les bendiga. Gracias por tu saludo, hermano. Dios bendiga al hermano Marcelo también. Estos son los llamaditos. Vamos a ir a la oración ahora. Mi hermano Roberto ya pidió la oración. Sí. Vamos a ponerla al primero entonces. Amado Dios y Padre Celestial, en el nombre de Jesús, vamos a su divina presencia. En este momento oramos, clamamos por las peticiones, mi Dios amado, de oración. Sí. Pedimos por nuestro hermano Roberto Caniqueo, mi Dios amado, ayúdelo a él, fortalezcalo. Saque todo dolor de sus piernas, mi Dios, le duele sus rodillas, Padre amado. Vaya ungiéndolo de la mollera hasta la planta de los pies, revístelo de tu gracia, tu poder. Ponga su mano poderosa sobre él, coloque usted la medicina que él necesita, mi Dios amado, para calmar sus dolores, que también te pido por sus hijos, por sus nietos, mi Dios amado, y por su hermano Juan Caniqueo. En tus manos encomiendo la petición de nuestro hermano Roberto, mi Dios amado, para que usted lo cuide, lo guarde, lo fortalezca grandemente. También oro, clamo, hermanita Ingrid Molina, mi Dios amado. Ella también está pidiendo oración por dolores de pierna, le duelen mucho sus huesos también, señora amada. Visítala tú, mi Dios amado, colóquele medicina, inyéstele calmante, mi Dios, que ella pueda descansar de esos dolores, mi Dios amado. Usted haga una obra grande, especial en ella, lava, la limpia, la purifica, la de la mollera hasta la planta de los pies. Amén. Y también por su hija Francisca Méndez, la cual fue operada, mi Dios bendito, le ha costado recuperarse de esa operación. Calme tú los dolores que ella tiene, Padre amado, en su cuerpo. Calme todo dolor, mi Dios, cicatrice esa operación, mi Dios amado, que ella se levante en victoria. Usted haga una obra grande, especial en ella, Padre amado. Lava, la limpia, la purifica, la de la cabeza hasta la planta de los pies. Revístela de tu gracia, revístela de tu poder. En tus manos encomiendo, mi Dios amado, a esta familia. También la hermanita Hilda Puriarte, mi Dios amado, ella también pide oración, mi Dios amado, que también se encuentra con dolores de hueso, mi Dios amado. Le duelen mucho sus articulaciones, sus piernas. Ponga su mano poderosa sobre ella, vaya ungiéndola desde la cabeza hasta la planta de los pies. Llévate todo dolor, mi Dios amado, todo lo que le está afectando en esta hora. Lo reprendo, lo ato, lo echo fuera por el poder de la palabra. Proclamo victoria, proclamo libertad, proclamo sanidad para nuestra hermanita Hilda. En tus manos la encomiendo, pidiendo tu bendición sobre ella, en el nombre de Jesús, nuestro Salvador. También mi hermana Rosita, mi Dios amado, pide oración por su hogar. Bendice su hogar, su esposo, los hijos y los nietos. Cuídale, guárdale, líbrale de todo peligro, líbrale de todo mal. Ayúdela a ella, acompáñala cuando salga de su trabajo. Bendito Dios, donde ella ande, la protección tuya sea con ella, Padre amado. En tus manos yo encomiendo, mi Dios, la petición de ella, Padre amado, por su familia y por su hogar. Ahora, mi Dios amado, reciba estas oraciones que hemos hecho, mi Dios amado, para tu gloria, mi Dios amado, y danos tu bendición por medio de Jesús, nuestro Salvador. Amén y amén. Gloria a Dios, gloria a Dios, gloria a Dios para siempre. Le doy gracias al Señor en esta hora por darme la oportunidad de poder recibir algunos llamaditos también.
2: Amén.
1: Por cada hermano y hermana que se ha tomado el tiempo de poder llamarnos, de poder estar escuchándonos. También sé que algunos no nos pueden llamar, no tienen la oportunidad de llamar, pero igual nos escuchan, y les mando un saludo grande a cada uno de ustedes, mi hermano, que Dios les ayude grandemente, les fortalezca, tómese firme de la mano del Señor, no deje de orar en la noche antes de acostarse, dele gracias a Dios por lo que Él le dio del día, el almuerzo, el desayuno, la once, el trabajo que tiene, dele de gracias a Dios por la familia que que tiene la esposa o el esposo, los hijos, los nietos. Démosle gracias a Dios, mi hermano, tenemos que ser agradecidos. Y en la mañana igual, si despierta en la mañana, lo primero dele gracias a Dios. Bájese de su cama o si no puede, sentadita en la cama, órele al Señor, converse con el Señor, entréguele sus hijos, sus hijas, porque estamos viviendo tiempos finales, tiempos difíciles, mi hermano, donde no sabemos lo que nos depara el mañana. Usted ve ayer cómo estuvo a calinar el tiempo, una lluvia torrencial, después se cortó la luz, truenos, relámpagos, ¿verdad? Y son señales del cielo, son principios de dolores. Entonces, por eso tenemos que estar apercibidos, no podemos alejarnos del Señor ni un solo segundo. Ahora, si usted despierta en la noche y no puede dormir, órele al Señor, clámele, algo le está advirtiendo al Señor, por algo le está despertando, hermano, porque puede ocurrir cualquier cosa, cualquier tragedia a su familia o a la mía. Entonces Dios nos da la alerta para que nosotros pidamos, oremos, porque ahí está la protección de Dios. Esa es la llave más importante que tenemos los hijos de Dios. La herramienta mayor es la oración. Mi hermano dice que la oración de fe puede mucho, mucho, mucho. Por eso el deber de nosotros como siervos de Dios, como pastores, es instarle a usted que se acerque a Dios, que le ore al Señor, que no se aleje, que cuando usted tenga el tiempo, cuando usted tenga ese corazón dispuesto, vaya y sírvale a Dios. Busque su iglesia donde usted le sirve a Dios, vaya, acérquese a su pastor y dígale, yo me quiero congregar, me cuesta, quiero que oren por mí, pida la oración, pida ayuda en su iglesia, y ellos no le van a negar, porque nadie le puede negar al siervo de Dios, a la sierva, si está pidiendo un apoyo. Así que Dios lo ayude, Dios nos cuide, nos guarde, que cada día sigamos adelante. Yo estoy muy agradecida porque mi nieta ha estado sanita, ayer ya pude verla, no la había visto ya hacía un mes prácticamente, a la más chiquitita que estuvo hospitalizada, y ayer la pude ver, no tiene ningún indicio de que haya estado enfermo, ella andaba contenta, feliz, corría para allá, para acá, muy contenta las dos, se abrazaban, contenta de ver a la abuelita. Entonces yo estoy contento con eso también, porque las respuestas que nos da el Señor son grandes, hermano, y agradeciéndole a ustedes, auditores también, hermanos de la iglesia y familiares, por las oraciones que también hicieron, por la pequeñita, por Abigail, por Gabrielita, por mi hijo Gabriel, por su esposa, cuando pasaron por este momento tan difícil. Yo sé que la oración de cada uno de ustedes también llegó a la presencia de Dios. Así que Dios les bendiga, les guarde, les doy toda la honra, toda la gloria al Señor, y para mí y para ustedes, su infinita misericordia. Dios les bendiga.
0: Amén. Dios bendiga a nuestra pastora Flor también por las oraciones, por los llamaditos que recibió en esta noche. Mi hermanito Roberto Caniqueo, Dios le fortalezca también. Dios coloque medicina en sus piernecitas, que siempre pide oración por sus dolores. Hermano Carlos Rebolledo también, no le conocemos, pero que Dios también le bendiga en el lugar que usted le sirve al Señor. Dios también sea con usted. Mi hermana Mónica Durán junto a su esposo, hermano Nelson Valdés, bendiciones. Mi hermana Ingrid Molina también, Dios le bendiga grandemente. Mi hermana Purísima Poblete, Dios le bendiga junto a su familia, a su madre también, hermana Ana Cáceres y a toda su familia. Mi hermana Hilda Puriarte también, bendiciones para usted, mi hermana Hilda. Mi hermana Rosita Jiménez y familia, Dios le bendiga. Mi hermana Militza Acuña también, muchas gracias también por su oración que usted ha tenido con nuestra familia, y Dios le bendiga también. Mi hermana Ana Soto junto a nuestro hermano Rubén. Mi esposa Alejandra también, Valdés, Dios te bendiga junto a nuestra hijita. Y también mi hermano Marcelo Chandía, Dios te bendiga, hermano Marcelo, Dios te fortalezca. Dios bendiga a todos los hermanos y hermanas que escuchen este programa, del más pequeño hasta el más adulto. Solo le pedimos cada día oración, que ore por nuestra vida, que Dios nos fortalezca, nos dé entendimiento en su palabra, hermano, nos dé gracia, y que cada día guíe nuestros pasos, nuestro caminar. Y todo lo que usted, hermano, me esté pasando, esté viviendo, no cargue usted sus propias cargas, entrégueselas al nuestro Señor y Salvador Jesucristo. Hermoso, hermano, todo lo que hemos realizado en esta noche, Dios nos fortalece, ¿cierto? Desde la primera alabanza que sonó, yo confío en el Señor, ¿cierto? Ya va a estar sonando en los próximos programas, y hay mucha alabanza de este grupo musical que no lo había escuchado nunca, hermano, pero ahí lo estamos bajando las pistas para poder también compartirla a través de estos medios. Dios bendiga a don Luis Fernández también, gracias por hacer posible, también por el apoyo que me brindó, sus palabras también de aliento que me daba cuando estábamos viviendo esta prueba, pasando esta prueba junto a mi familia. Dios bendiga a todos los hermanos, del más pequeño hasta el más adulto, a mi madre también en esta noche, Dios la fortalezca, cada día podamos seguir adelante, mi vida, a todos nuestros hermanos, familiares en Cristo. Dios les bendiga, nos despedimos, hermano amado, invitándole a sintonizar todos los días miércoles a través del 96.3 FM Estéreo, Radio Cristalina Panimávida, este es su programa, nuestro programa evangelístico, El Maestro de Galilea. Que el Señor Jesucristo les bendiga.
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0: 12 de la noche, 35 minutos.
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1: 2 de la mañana, 49 minutos.
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0: 3 de la mañana, 10 minutos.
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0: 5:42 p.m.
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0: 6 de la mañana. 3 minutos.
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0: 6 de la mañana, 21 minutos.
1: Oye Siri, ¿cómo estás?
2: Nada mal, gracias

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1: 6 de la mañana, 51 minutos.

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1: Son las 7 y 8 minutos.
2: Eso es lo Super Banda Tropical. ¿Cómo están? Buenos días, bienvenidos, bienvenidas a este Despertar Tropical, jueves 15 de octubre. Saludos para todos quienes están de onomástico, de aniversario y matrimonio, quienes nos sintonizan a esta hora de la mañana. Saludos para las Teresitas que están de onomástico hoy día. Así que vamos a compartir junto a ustedes, por supuesto, en esta jornada a través de Radio Cristalina. Todos los días estamos con ustedes, todos los días desde las 7 hasta las 9 de la mañana. Estamos aquí en vivo y en directo, por supuesto, en la 96.3 DJ.

Eso es, usted nos quiere llamar al 36 10 63, que es el teléfono de la radio, nos manda mensajes de WhatsApp más 569 55 12 94 54, o también nos puede ver a través del Facebook Luis Alejandro Bravo Bravo, que ya lo vamos a activar. Así que comuníquese nomás con nosotros hoy día, porque vamos a compartir la buena música, el mejor ritmo tropical ranchero aquí en Cristalina 96.3.

0: Son las 7 con 15 minutos.
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0: Son las 7 y 16 minutos.

Eso es lo Super Banda Tropical. 7 de la mañana, 16 minutos. Estamos en vivo y en directo a través de Cristalina. Usted nos manda mensaje, nos escribe, por supuesto, a esta hora. Verónica Carter Medina. ¡Hola, Berito! Saludos para la señora Verónica Carter Medina, que está por ahí también en el Facebook junto a nosotros, donde también nos puede escribir, nos puede mandar mensajes de WhatsApp a esta hora de la mañana. DJ Ranchero.

Eso, ya son las 7:17, 7:17. Les voy a contar, queridos amigos, queridas amigas, el pronóstico del tiempo para hoy día. Tenemos 8 grados a esta hora de la mañana. La máxima va a ser de 22. Cielos, pronóstico para nuestra comuna. Nubes y claro, ¿eh? No hay lluvia hoy día, así que no se preocupe. Hoy día, mañana viernes, sábado ni domingo, pero el lunes, martes y miércoles de la próxima semana tenemos lluvia día y ¿eh? Ya. ¿Quién se comunica con nosotros? ¿Quién nos manda mensaje de WhatsApp? Don Patricio Vergara Ayala. Hola Luchito, que tenga un buen día. Saludos, saludos Don Patricio. Usted que nos está viendo a través del Facebook de Luis Alejandro Bravo Bravo DJ.

Eso es, tengo dos camisas, una blanca y una negra, claro que sí, no, ando de azul hoy día, de azul, claro que sí, de azul DJ. Azul claro, ¿no? O sea, azul oscuro, no, claro, claro, claro. Como el tiempo va a estar hoy día, puros claros vamos a tener nomás. Así que, si usted quiere llamarnos aquí a la radio, el 36 1063, lo puede hacer. Si quiere mandarnos un mensaje de WhatsApp también, se puede comunicar con nosotros al más 569-5512-9454, 7:19, 7 de la mañana, 19 minutos.

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1: Son las 7 con 23 minutos.

0: Eso es 7 de la mañana, 23 minutos, 7 con 23. Estamos junto a ustedes a través de Cristalina DJ.
1: Suéltala, compa.
0: Ya 36-1063 si quieren llamar aquí a la radio. Estamos en vivo y en directo, por supuesto, a esta hora de la mañana. Mensaje de WhatsApp más 569-5512-9454. Ya, DJ empezó. DJ, no sea malo, por favor, ya. DJ Ranchero, usted es un...
2: ¡Macabeo!
0: Exactamente, DJ Ranchero, usted es un...
2: ¡Macabeo!
0: Porque es mejor así, DJ, ¿eh?
3: Esa es mentira.
0: ¿Cómo va a ser mentira, DJ? A ver, ¿qué me dice?
4: A bañarme a la quebradita de
0: Matita. Ya 36-1063, entonces el teléfono de la radio. Si ustedes quieren llamarnos aquí, aquí estamos, por supuesto, en vivo y en directo. ¿Qué me dijo? Ya, saludos para Jaimito Espinosa Contreras. Hola, amigo Luis, un gusto verle. Gracias, amigo mío. Salud para Jaimito. ¿Será el mismo Jaimito, no? El Colo Colo, ¿no? Conéctese con nosotros, Luis Alejandro Bravo Bravo, a través del Facebook de nuestro programa hoy día. Claro que sí, jueves ya, DJ.

0: Ya 36 y 63, entonces, para que nos llamen, participen con nosotros, compartan en este día jueves 15 de octubre. Avísenle a la Teresita Manrique que estamos aquí en la radio. Para que nos pueda llamar, DJ. Dígale a Camioncito que despertamos.
1: Eso es mentira.
0: No, si es verdad, ¿cómo va a ser mentira? Camioncito, aquí estamos.
2: ¡Apúrate!
0: Ya, hombre, si ya me voy a apurar, tranquilo, tranquilo, nomás tranquilo. ¿Qué me dijo?
3: Es muy temprano aún para irse a dormir.
0: Sí, es muy temprano, no hay que ir a dormirse, no, para nada todavía, ¿cierto? DJ, no, todavía no, todavía no. El mismo amigo, saludo para Jaimito Espinosa y Contreras, su segundo apellido, y le mandamos hartos cariños, hartos saludos al amigo Jaime, ahí que estuvimos ahí en el hospital con él, ¿ah? ¿Eh? Estuvimos ahí y le mandamos hartos cariños, hartos saludos para él también, para toda su familia, DJ. Seguimos con la música, 7:27.

Ya, vamos a interrumpir un poquito a estos amigos que están cantando ahí, porque hay un saludo que le voy a dar al tiro, DJ, ya, al tiro, dice Fernanda Núñez Carter, dice: hola Luchito, quiero que me salude a mis hijos Mariana, Isaac, que van a ir al colegio de Panimavia, con todo el ánimo, con todo, si no pa' qué, con todo, si no pa' qué, amiga, amigos míos, ustedes que van al colegio de Panimavia, vayan nomás, porque hay que estudiar, así mismo le digo a mi hijo, vayan nomás al colegio a estudiar y se porta bien. Seguimos con la música, 7:28.

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1: Son las 7:30.

0: Ya son las 7:30, 7 de la mañana, 30 minutos de este día, jueves 15 de octubre. Querido DJ, ¿tenemos mensaje de WhatsApp o no tenemos mensaje de WhatsApp? ¿Todavía no? Ya, vamos a la línea telefónica. ¡Aló!
1: Buenos días, doctor. ¿Cómo está usted?
0: Buenos días, ¿cómo está usted, señora Marín?
1: Bien, aquí tomándome un café. Oiga, ¿y los demás dónde se metieron?
0: Se escondieron, oiga, se escondieron. Los demás todavía no aparecen, pero ya van a aparecer, ya van a aparecer.
1: La Teresita
0: tiene...
1: Camioncito.
0: Claro, ¿dónde? Camioncito, ¿dónde estará ahí en Rari?
1: ¿Sabrá que se volvió? No creo.
0: no creo. Sí, Camioncito, el sábado nos vimos.
1: ¿Eh?
0: Pero mami, que se quedó...
1: ¿Este sábado?
0: Sí, el sábado lo vimos ahí en la cancha, andaba Camioncito por ahí. Ahí nos vimos y los saludamos.
1: ¿Le dijo usted que iba a volver?
0: Sí, pues yo le dije el lunes, el miércoles vuelvo.
1: Ay, se lo olvidó.
0: Para mí que se lo olvidó Camioncito, ¿cierto?
1: Sí, a veces los abandono,
0: ¿sí? Claro, y la edad también, poiga, señora Mari.
1: No, si nada me va aquí.
0: Usted tiene
1: que cuidar,
0: si nos tenemos que cuidar, pero ahí estamos, pues señora María, ahí estamos con usted.
1: Ya, estamos con todas las personas que lo escuchan. ¿Ah? A la Teresita, al Camioncito, a Vallejito, a la Pamelita, a la Benito, a la señora Ana Carter, al caballero de Santiago. ¿Cómo se llama?
0: Don Iván.
1: Iván.
0: Jesús.
1: Ya. Y a todas las personas que escuchan y a su familia, que todos se encuentren muy bien y que tengamos bonito fin de semana, que ya es jueves
0: ya, pues señora Maribé, que ya es jueves, estamos bien porque falta un día nomás para ir a descansar de nuevo.
1: Sí. Ya, chao.
0: Chao, señora Mari, cuídese.
1: Nos escuchamos mañana si Dios no quiere.
0: Si Dios quiere, que esté bien, poiga, ¿ya?
1: Chao,
0: chao. Saludos para la señora Mari ahí de Hierbas Buena City DJ. María Alarcón, hola, buenos días, Luchito. Dios lo bendiga junto a su familia. Gracias, señora María. Un saludo para la señora María Alarcón. ¿De dónde es la señora María? ¿De dónde es usted, señora María? María Alarcón, me suena, pero no me acuerdo de dónde es la señora María. Así que le mando igual un saludo cariñoso para ella también, que está siempre en nuestra compañía a través de Radio Cristalina FM 96.3. DJ, son las 7:33, 7:33, aquí en Cristalina, su despertar tropical.
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Eso es 7 de la mañana, 38 minutos, 7 con 38, cristalina, su despertar tropical a esta hora de la mañana, cuando usted sintoniza la 96.3. Saludos para Rosita Aravena, un gran saludo a la Laurita Vaso Alto, dice la Rosita Aravena. Hola Luchito, que tenga un bendecido día, saludos a mi cuñada Ana Rosales Cáceres, y un saludo a Camioncito, y un saludo para todos los que escuchan el despertar tropical con Luchito Bravo. Muy bien, muy bien, muchas gracias, Rosita Aravena de Rincón. La señora Iris Rosa dice, buenos días Luchito, saludos para mi mamá de Maule Sur, también para mi prima Laurita de Colbún, que se recupere pronto. Un saludo para ellas también, que están ahí en el Facebook junto a nosotros. Que más nos escribe Camilo Andrés Hernández Chandía. Buenos días Luchito, un saludo a mi familia Hernández Chandía. Que hoy sea un buen día de trabajo para todos y para usted igual. Bendiciones, dice Camilito. Saludos.

¿Qué voy a hacer con ustedes si no me llaman, DJ? 20 minutos faltan para que sean ya las 8 de la mañana. 20 minutos nos separan de las 8 de la mañana aquí en el Despertar Tropical, como siempre, de la Radio Cristalina 96.3. Todos los días les acompañamos con buena música, con saludos, con energía, con ganas de pasarla bien, de disfrutar junto a todos ustedes. Vamos a escuchar a los Tigres de Parral, querido DJ Ranchero, a esta hora de la mañana, cuando faltan 20 minutos ya para las 8 de la mañana.

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1: Son las 7:44.

0: Eso es, faltan 16 minutos para que sean ya las 8 de la mañana, 16 minutos para las 8. Estamos en vivo y en directo junto a todos ustedes a través de Radio Cristalina de Panimavia. ¿Quién apareció por aquí en los mensajes de WhatsApp, DJ? Escuchémoslo.
1: Hola, Luchito.
0: Hola, hola.
1: Me gusta oírlo. Tenía el radio apagado y cuando lo prendí lo sentí.
0: Mírenla, tenía apagada la radio, ¿eh? ¿Cómo eso?
1: Me da gusto de oírlo.
0: Gracias.
1: Que esté bien, cuídese harto. Saludar a toda la gente que está en sintonía.
0: Ya nomás.
1: Al camioncito, a la señora Teresita, a todos los que están en sintonía. Ya, de Silvia Quiró de las Toscas. Chao, chao. Cuídese. Saludo al DJ.
0: Bueno, y la tetera, señora Silvia. Señora Silvia Quiroz de las Toscas, un saludo cariñoso para usted también, ¿eh? Oiga, alto Maica, ¿queda por ahí o no? ¿O más acá? Sí, dice que queda más o menos por ahí, DJ. Que me, ¿ah? Ya, voy con este otro mensaje de audio que tengo a esta hora de la mañana.
2: Buenos días, don Luis.
0: Buenos
2: Espero
0: días.
2: Que esté bien, súper bien lo hallo que esté.
0: Gracias, Pamelita. Un saludo para la Pamelita de Lagunilla de Arquén, que también se está conectando con nosotros a través de el WhatsApp más 569-5512-9454. También se conecta junto a nosotros. Así que le mandamos un saludo cariñoso para ella, DJ. Buena la canción, ¿eh? Buena la canción. 14 minutos nos separan de las 8 de la mañana. ¿Qué me dice? A ver, es la Pamelita de nuevo, ya. Póngale nomás.
2: Buenos días, don Luis.
0: Buenos días. Bien, gracias a Dios.
2: ¿Cómo llegó a la radio? Yo lo escucho todos los días.
0: Muchas gracias.
2: Tempranito la radio prendió otra vez y yo para darle la bienvenida a don Luis.
0: Bien, gracias.
2: Pero no lo pude darle temprano porque yo estaba haciendo pancita, haciendo aseo.
0: Oh, qué rico.
2: Y así que, don Luis, un saludo para usted, para el DJ y a todas esas señoras que lo escuchan por la radio. ¿Ya? Y a Camioncita también, a Panchito, todo. Y sí, que un saludo grande, que esté bien. Y saludos a su familia también, don Luis. Y que ahí lo estoy escuchando en la radio.
0: Ya, pues muchas gracias, Pamelita. Muchas gracias, Pamelita de Lagunilla de Arquén. Usted nos manda mensaje más 569-5512-9454 para seguir disfrutando de la buena música en esta mañana, por supuesto, DJ. Somos Cristalina, su despertar tropical.

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0: Eso es para que lo baile, primo. Faltan 9 minutos para las 8 de la mañana. 9 minutos para las 8. Tengo un mensaje de audio. DJ, a esta hora.
1: Hola, Luchito. ¿Cómo
0: hola,
1: está?
0: Hola.
1: Está, lo eché de menos.
0: Gracias.
1: Lo despierto, despierto a mi hijo con usted, con su música y sus relatos ahí. ¿Cómo está? Buen día.
0: Buen día, Pamelita. Buen día, Pamelita. La Pame Paredes, la que me está mandando el mensaje. Bien, gracias a Dios, aquí estamos junto a ustedes en una jornada más, jueves 15 de octubre. Así que muchas gracias por su saludo. Oiga, ahí estábamos escuchando a Mini Market y Botillería. 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Así que no se le vaya a olvidar. DJ Ranchero.
2: Buenas noches,

Ya, saludos para Carmen Muñoz, saludos Luchito desde Colbún, mire Carmencita, saludos para usted Carmencita, buenos días Luchito, dice la señora Alejandra Vázquez, ¿cierto? De Santa Elena, saludos para los papitos de la Alejandra, ahí la señora Eduviges y don Óscar, un saludo grande, cariñoso para ellos también, buenas personas, buenos amigos que siempre están en nuestra sintonía, DJ Ranchero.

Eso es, a bailar, a bailar, a bailar, a bailar nomás las seis maravillas de la cumbia, dice por acá, donde usted también lo escribe. Nos manda mensaje de WhatsApp más 569 5512 9450.

0: Son las 7 con 54 minutos.
1: Eso es 7 de la mañana, 54 minutos, 7 con 54. DJ Ranchero, claro que sí. Saludos para todos quienes se conectan con nosotros, quienes nos mandan mensajes de WhatsApp, quienes comparten a través de Radio Cristalina su programa, que es el Despertar Tropical.

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6: 8 de la mañana, 4 minutos.
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0: Continuamos con ustedes a través de Radio Cristalina, su programa que es El Despertar Tropical, jueves 15 de este mes de octubre. Saludos para Santa Teresa de Ávila. Saludos para todas las Teresitas que están en nuestra compañía a través de Radio Cristalina, como siempre, en la 96.3. 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Somos su despertar tropical en este jueves 15 de este mes de octubre, con la buena música de la 96.3.
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Continuamos junto a ustedes en este día jueves, claro que sí, 15 de noviembre, ya acompañándoles a través de Radio Cristalina, su programa que es El Despertar Tropical. Todos los días desde las 7 hasta las 9 de la mañana estamos con la buena música, el mejor ritmo tropical ranchero, con saludos al más 569-55-12-94-54, los mensajes de WhatsApp. Usted nos llama al 36 1063, que es el teléfono de Cristalina FM, para compartir con ustedes la buena música en este día donde Teresita está de onomástico. Saludos para todas las Teresitas. Teresita Manríquez, un saludo cariñoso para usted también y para todas las Teresitas que escuchan El Despertar Tropical a través de Radio Cristalina, como siempre todos los días, desde las 7 hasta las 9 de la mañana, con la mejor música, el mejor ritmo tropical ranchero. Estamos aquí todos los días, más de 20 años con ustedes, a través de Radio Cristalina, desde Panimavia, para Chile y el mundo. Somos su Despertar Tropical.

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1: 8 de la mañana, 20 minutos.
2: Seguimos en este día jueves, claro que sí, 15 del mes de octubre, saludando a todas las Teresitas que están por ahí en nuestra sintonía a través de Radio Cristalina FM. 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Todos los días nos acompañan también acá en el despertar tropical de la Radio Cristalina, por supuesto, acompañándoles con buena música, mejor ritmo tropical ranchero. 21 bailarinas de San Javier viajaron a Punta Cana para representar a Chile en el Campeonato Internacional de Danza. Un importante desafío internacional, enfrentarán 21 integrantes de quienes viajarán hasta Punta Cana para representar a Chile en el Campeonato Dance Internacional, llevando el talento y la pasión por la danza desde San Javier hasta el escenario internacional. Las bailarinas, cuyas edades fluctúan entre los 6 y 20 años, participan con un total de 30 coreógrafos en distintas disciplinas, entre ellas jazz, dance, estilo contemporáneo, moderno, reggaetón y urbano. Estas representantes de la comuna de San Javier van a estar allá en este campeonato internacional que se va a vivir. Se lo contamos nosotros aquí en el despertar tropical de la 96.3.

continuamos con ustedes en este día jueves 15 del mes de octubre, saludando a todos quienes están conectándose con la 96.3, su radio cristalina FM a esta hora de la mañana, ¿cierto? 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La buena música, el mejor ritmo con ustedes a través de Radio Cristalina desde Panimávia para Chile y el mundo. Somos la 96.3.

0: Seguimos con ustedes en este día jueves, claro, ayer era miércoles, hoy día jueves 15 del mes de octubre. Ando medio perdido, ¿eh? De veras que el lunes fue feriado, pero ya estamos junto a ustedes en este día jueves a través de la 96.3 Radio Cristalina, con buena música, con alegría, por supuesto, con entusiasmo, y que usted esté contenta ahí en su casita, nos esté escuchando todos los días. Coloque ahí la 96.3 Radio Cristalina, su programa que es El Despertar Tropical. Queridos amigos, queridas amigos, con ustedes todos los días desde las 7 hasta las 9 de la mañana. Estamos aquí en Radio Cristalina de Panimavia 96.3. No se olvide, 96.3 FM Radio Cristalina, para que nos siga, para que esté junto a nosotros compartiendo la buena música. Los saludos que entregamos todos los días para la gente de Linares, Villa Alegre, San Javier, Retiro, Parral, Cauquenes, para la gente de Colbún Alto, La Guardia, La Melosa, San Dionisio, Santa Elena, San Nicolás, Panimavia, Rari, Quinamavia, La Unión, Capilla Palacio, todos los sectores que sintonizan la 96.3 con buena música en su despertar tropical.
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La buena música a esta hora de la mañana a través del despertar tropical, con buena música, con mejor ritmo y con la compañía de todos ustedes que se levantan tempranito a acompañarnos acá en Radio Cristalina FM 96.3. 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Les cuento que alcalde de Maule recibió a niños y niñas de la comuna para escuchar sus ideas e inquietudes. El alcalde de Maule, Pablo Luna, recibió durante la mañana del día de ayer a niños y niñas de distintos sectores de la comuna, quienes llegaron hasta el municipio para compartir sus inquietudes, ideas y necesidades. La instancia permitió generar un espacio de diálogo y participación donde los más pequeños pudieron expresar sus puntos de vista y plantear temas de interés para su comunidad. Desde el municipio destacaron la importancia de escuchar y considerar la opinión de la infancia, reconociendo que los niños y niñas no solo representan el futuro de El Maule, sino que también son parte fundamental de el presente en nuestro país. ¿Ah? Informaciones que queremos compartir también con ustedes a esta hora de la mañana a través de Radio Cristalina 96.3.

0: 8 de la mañana, 41 minutos.
1: Seguimos saludando a todas las Teresitas hoy día jueves 15 de este mes de octubre, por supuesto, a través de Radio Cristalina FM 96.3 desde Panimavia para Chile y el mundo. Oiga, les cuento el pronóstico del tiempo para hoy día. 15 de octubre vamos a tener una mínima de 7 grados que se registró a eso de las 6 y media de la mañana y una máxima de 22 grados el día de hoy, parcialmente cubierto y con probabilidades de que hayan algunas chispas, dice por acá, ¿eh? Pero generalmente hoy día vamos a tener mayor parte del día sol, ¿ah? Así que para que no se asuste, hoy día jueves, viernes y también el día sábado y día domingo vamos a tener despejado, cielos despejados, dice el pronóstico del tiempo, ¿ah? Con 22 grados la máxima entre viernes, sábado y domingo, pero el lunes y martes tenemos probabilidades que haya lluvia, queridos auditores y auditoras que están a través de Radio Cristalina con nosotros compartiendo en este día donde saludamos a Teresita, por supuesto, que está de onomástico. Saludos para todos a través de Radio Cristalina 96.3.

Seguimos acompañándoles en este despertar tropical, día jueves 15 de octubre. Teresita está de onomástico, ¿eh? Hoy día 15 de octubre. Un saludo cariñoso para todas las Teresitas que están por ahí en nuestra sintonía. Se me seca la garganta, Diego. Sí, agüita, falta agüita. Ya nomás, queridos amigos, queridas amigas, por supuesto, acompañándoles en este despertar tropical. Día jueves, claro que sí, jueves, por supuesto, qué rico que jueves. Dicen que es viernes chico, ¿ah? Dicen que es viernes chico, pero para mí es jueves nomás, pues, DJ. Jueves ya mañana, viernes, último día de la semana, por supuesto, acompañándoles a través de Radio Cristalina FM 96.3 desde Panimavia para Chile y el mundo. Les quiero contar que Hierbas Buenas se suma a la campaña solidaria de recolección de tapitas. Durante la mañana del día de ayer se realizó la entrega de contenedores para la recolección de tapitas plásticas en 7 establecimientos educacionales de Hierbas Buenas, iniciativa que busca apoyar a niños con cáncer, promover y reciclar en nuestra comuna. La campaña es impulsada por el Comité Medioambiental de Hierbas Buenas en conjunto con la Oficina de Medio Ambiente de la Municipalidad y el Rotary Club de Linares. La ceremonia contó con la presencia del alcalde de la comuna histórica, concejales y también representantes del Rotary Club Linares, el Comité Medioambiental y la Oficina Medioambiental de la Municipalidad de la comuna de Hierbas Buenas. Informaciones, noticias que compartimos con ustedes a través de Radio Cristalina en este día jueves, saludando a Teresita a través de El Despertar Tropical.

0: 8 de la mañana, 52 minutos.
1: La buena música en este día, jueves, viernes, chico, claro que sí. Ahí estábamos con esa información de la comuna histórica de Yerba Buena, por supuesto, esta buena iniciativa para juntar tapitas, por supuesto, ahí para ir en ayuda de los niños que lamentablemente tienen esta enfermedad que es el cáncer. Así que sea solidario, colabore en los establecimientos educacionales de ahí de la comuna histórica para colaborar con esta bonita campaña. 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Le mandamos un saludo cariñoso a todas las Teresitas que escuchan la 96.3.

Seguimos acompañándoles a través de Radio Cristalina FM 96.3 desde Panimavia para Chile y el mundo. Jueves 15 de octubre, viene chico, ¿eh? Viernes chico, dicen hoy día algunos. Nosotros les acompañamos con la buena música, el mejor ritmo tropical ranchero, ya casi finalizando la semana. Por supuesto, estamos a jueves 15 de este mes. 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Gracias totales por la sintonía, gracias a todos quienes nos llaman, nos mandan mensajes de WhatsApp, comparten con nosotros en este día y durante toda la semana, por supuesto, acompañándoles a través de Radio Cristalina desde Panimavia para Chile y el mundo. No se olvide, 96.3 FM Radio Cristalina. Quédense en la sintonía porque ya viene Compañía Matinal junto a Marixa Campo y allí siguen los programas de la Radio Cristalina. Yo, si Dios quiere, mañana nuevamente estoy con ustedes acá en la 96.3. Chao, chao.

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1: 9 de la mañana, 3 minutos.
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1: 9 de la mañana, 5 minutos.
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1: 9 de la mañana, 7 minutos.
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1: 9 de la mañana, 9 minutos.
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12: Mi nombre es Gaby Gil. He podido participar en muchos proyectos en bibliotecas escolares, bibliotecas municipales y bibliotecas comunitarias, como el caso de la Biblioteca del Agua. Para mí, las bibliotecas son el corazón, el alma de lo humano. Son un espacio democratizador del conocimiento, el lugar donde podemos resguardar las ideas de la humanidad y donde todos podemos tener acceso y encontrar esas respuestas. Me encantan los proyectos comunitarios, siento que son lo más vivo, lo que emerge con más fuerza dentro del mundo de las bibliotecas. Entonces yo estoy súper contenta de trabajar en la Biblioteca del Agua en Colbún, de poder colaborar. Es un hermoso proyecto y espero que la cuiden. En el territorio se me viene a la mente la biblioteca callejera de Maciel Zagal, que está afuera de la casa de la escritora Maciel, oriunda de Rari, pero vive acá en Talca, que para mí es la mejor escritora de mi generación.
13: Este cuento se llama Doc Cider. El anuncio apareció en el diario. Era algo así como: se busca a Doc Cider, buen sueldo. No es la mejor forma de empezar a contar la historia. Esa es la versión corta. La versión larga sería: estudió una carrera cuya expectativa social era inversamente proporcional a su campo laboral. Nunca encontré pega, tampoco la busqué mucho. Sintiéndome estafada y confundida por los años perdidos y por las cuentas que se acumulaban, decidí que había que hacer camino al andar y sobrevivir de cualquier manera. Aunque no faltó la persona cargante que me dijo: ¿sobrevivir? ¿Por qué no introvivir? Yo no estaba para reflexiones existencialistas. Yo necesitaba pagar el arriendo. Tenía las maletas hechas para volver a la casa de mis padres cuando vi el aviso: se busca Doc Cider, buen sueldo. Después de haber agotado todas mis burlas sobre el concepto Doc Cider y cuando se me ocurrió verlo como un camino al andar, lo primero que se me vino a la cabeza fue una mujer sofisticada como patrona, ciútica, con tacos agujas, con abrigos de piel, con la manicure recién hecha, algo así como Cruella de Vil, o como Reese Witherspoon en Legalmente Rubia, o como Paris Hilton, o Sarita Vázquez, o cualquier socialité. Y como esos perfiles no me complacieron, me imaginé entonces a una romántica y solitaria mujer que trabajaba todo el día fuera de casa, ya sea como bibliotecaria o abnegada empleada de un local de comida rápida. Zapato bajo, falda cuadrillé, panties medias con el hilo corrido. Alguien inocente y torpe a la vez, como Julia Roberts, por ejemplo, o Sandra Bullock. O quizás alguien más alborotada, como Penélope Cruz. Y por qué no, una mezcla entre ambos linajes, sofisticada ciútica e inocente torpe, como Audrey Hepburn. Definitivamente estaba viendo mucha comedia romántica. La cesantía hace estragos cuando aún tienes Netflix. Entonces llamé. Hola, llamo por el anuncio del diario. Oh, qué bien, ¿puede venir una entrevista mañana a las 4? La voz era de un hombre. Sí, claro, deme la dirección y voy. Debe ser una especie de dandy, recuerdo que pensé cuando colgó, como Oscar Wilde. O un abogado, o un director de orquesta, o un escritor remilgado, tal vez, como Jack Nicholson en Mejor Imposible. Un hombre solo, al fin y al cabo. Volví a pensar en un abogado, no sé por qué. ¿Y ya qué más daba? Era la mejor oferta laboral que había leído esa semana en el diario. Por supuesto que también necesitaban recepcionistas, secretarias, niñeras, camareras, personas que quisieran ganar dinero extra. Pero esta era, como decía, la mejor oferta laboral que había leído, tanto por lo curiosa, lo agringada y la promesa de buen sueldo. ¿Qué más daba si el empleador era la réplica perfecta de Sofía Loren o de un actor de lucha libre? Hay que irse de a poco de las cosas, como quien las va echando en un profundo bolsillo y las olvida, restándole importancia, mirando sobre el hombro, ayer me fui del álamo amarillo, de un río me estoy yendo a cada instante. Vuelvo a sentarme arrellanándome en el sillón de mimbre bajo el palto. Vuelvo a agarrar el libro cada vez más amarillento. Vuelvo a retomar la lectura. Tras 4 versos aproximadamente, descubro que esa parte la había leído con anterioridad. Busco más adelante hasta que encuentro la marca que hice con lápiz rojos de pasta. Trato de retomarlo y en mi esfuerzo por concentrarme me pongo a leer en voz alta. Zafiro no deja de aullar. Zafiro es macho, no hembra. Zafiro saca su pata entre la reja de alambre y la mueve como llamándome. Me acerco, me arrodillo a su lado, le sobo la pata, le leo. Sin volver la cabeza me escabullo de una rosa encendida. Ciertos atardeceres los ignoro y he logrado borrar fotografías desteñidas.
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1: Estimados auditores y auditoras, en 1815, hace más de 200 años, nuestro padre de la patria, José Miguel Carrera, viajó a Estados Unidos donde se entrevistó con James Madison, el presidente de Estados Unidos, para pedir ayuda en nuestra guerra de la independencia. Volvió a Argentina con dinero para el ejército libertador, con barcos y con marinos destacados. Es quizás una de las primeras manifestaciones de las relaciones con Estados Unidos, aunque Chile en ese momento estaba a merced de un gobernador español en la llamada Patria Vieja, lo que siguió al desastre de Rancagua. Hoy, la genuflexión sistemática de Kast ante Trump ha alentado al embajador Brandon Judd a la intervención descarada e impúdica en nuestra política y vida interna. El embajador norteamericano cuestionó al expresidente Boris por las críticas que éste había hecho a un negacionista de la crisis climática como Trump. El embajador sostuvo que la izquierda internacional era la causante del estallido social de 2019. Bien, influyente esa izquierda internacional. Bueno, pero también fue benevolente con nosotros al permitir que comerciamos con China. Aunque, claro, está preocupado por la soberanía. Se entiende soberanía continental del continente, es decir, de los Estados Unidos, no la soberanía de Chile, ¿no? Bueno, le advirtió también a ministros y parlamentarios que les respondería si seguían criticando el alza de los aranceles unilaterales, ¿no? Bueno, habría que preguntarse si sirvió para algo el cacareado Tratado de Libre Comercio. El embajador norteamericano, en las siguientes declaraciones, cuestionó la territorialidad de Chile en la Antártica y sin escrúpulos ni límites combinó a Chile a cooperar en los temas que le importan a Estados Unidos si quería recibir el apoyo norteamericano a nuestra soberanía en el Estrecho de Magallanes. Miren, significativo, la falta de autoridad, de estatura de estadista y de personalidad incluso del presidente de Chile actual, no se sostiene, nos avergüenza lo pusilánime que lo entreguista. Cuando Trump pasa lista en su cancha de golf, Kast rapidito firmó, sin leer, la adhesión al llamado Escudo de la América, que en la letra chica tenía aspectos militares y delicados compromisos de nuestros recursos naturales. Por eso, Brandon Judd, un ex policía de fronteras, hoy embajador de la prepotencia y de la grosería, todo lo contrario a la sobriedad exigida a un diplomático, hace y dice lo que le da la gana. Y el ministro de Relaciones Exteriores aguanta lo que venga. Más de 200 años después, lo que comenzó con respeto y colaboración entre el presidente Madison y José Miguel Carrera, con el digno propósito de contribuir a la independencia de Chile y de Sudamérica, hoy, con la cómplice y bobalicona sonrisa de Kast cuando penosamente intenta leer en inglés, yo no sé, ¿por qué no leyó en español? Y sin una mínima vocación de patriota, nos avergüenza como país. Muchas gracias por escucharme.
2: 9 de la mañana, 27 minutos.

buenos días. Como siempre, un gusto saludarlos a cada uno de ustedes. Para, como siempre lo decimos, comenzar con mucho ánimo, con harta alegría, lo que es una nueva mañana. Y agradeciendo también por un nuevo día. 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Muy bien, vamos ahora entonces a lo que es la información regional. Comienzan los trabajos de asfaltado en camino a la empresa de Linares. Delegado provincial Cristian González destacó que las obras representan un importante avance para mejorar la conectividad y las condiciones de desplazamiento de los vecinos de los sectores de Villa Camus y Piñadero Grande. El delegado presidencial provincial de Linares, Cristian González, destacó el inicio de los trabajos de asfaltado del camino La Empresa, una obra esperada por los habitantes de este sector rural de la comuna y que permitirá mejorar las condiciones de conectividad y seguridad vial. La autoridad provincial señaló que el comienzo de la faena responde a un compromiso adquirido recientemente con los vecinos durante una reunión sostenida en dependencia de la Delegación Presidencial Provincial de Linares, con la participación de representantes de Vialidad y del municipio. Estamos dando cumplimiento a los compromisos adquiridos con los vecinos de estos sectores. Hoy se está trabajando en el asfaltado del camino a La Empresa, una iniciativa que comprometimos hace poco en la Delegación Provincial de Linares, junto a Vialidad y al municipio. Hoy Vialidad está cumpliendo con su parte y lo que era un compromiso con los vecinos comienza a ser una realidad, manifestó Cristian González. El delegado destacó que estas obras permitirán mejorar las condiciones de tránsito de quienes utilizan diariamente esta vía, especialmente las familias que residen en sectores rurales y que requieren caminos en buenas condiciones para poder desarrollar todas sus actividades. Finalmente, González reafirmó el compromiso de continuar trabajando en coordinación con los distintos servicios públicos para atender los requerimientos de las comunidades y contribuir al mejoramiento de la calidad de vida de los habitantes de la provincia de Linares.

Senapred Maule entregó balance tras el fenómeno climático que afectó a la zona con tormenta y cortes de luz. Senapred Maule reportó ayer que, de acuerdo con la información proporcionada por la Seremi de Gobierno y SEC Maule, se registró la caída de un rayo en subestación de Linares, lo cual provocó la noche del reciente martes la alteración del suministro eléctrico en diversos sectores de las comunas de Linares, Yerbas Buenas, Villa Alegre, Longaví. El servicio fue restablecido luego de un segundo y breve corte esa misma jornada, estabilizándose finalmente, todo en el marco del fenómeno climático de lluvias, granizos y tormenta eléctrica ocurrido la tarde del martes y que se prolongó por lo menos hasta la medianoche de ese día. Las principales afectaciones estuvieron concentradas en anegamiento de calles y bloqueo de acceso a sectores críticos, pero sin personas damnificadas. San Javier, patrulla mixta, detuvo a sujeto por infracción a la ley de drogas. Carabineros de la Quinta Comisaría de San Javier, junto a personal de seguridad municipal en su rol de patrullas mixtas, tras efectuar un control vehicular en calle Eleuterio Ramírez, esquina Arturo Prat, en esta ocasión a un móvil que circulaba sin placa patente delantera, detectaron que el conductor no portaba la documentación respectiva. Además, se detectó que en el interior mantenía droga. Posteriormente, se realizó un control de identidad investigativo al conductor y en el bolsillo izquierdo del pantalón mantenía bolsas con droga, en este caso, clorhidrato de cocaína y cannabis sativa, lo que fue incautado. Por su parte, el fiscal a cargo dispuso que el individuo fuera puesto a disposición de la justicia para continuar con las investigaciones respectivas. Este operativo forma parte de las acciones preventivas y de seguridad desarrolladas conjuntamente por personal policial y de seguridad en pro de brindar bienestar para la ciudadanía. 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

0: 9 de la mañana, 47 minutos.
1: Seremi del MOB destacó el inicio de la reposición del Badén Chupallar y visitó la ruta coironal Putagán. En la visita a la ciudad de Linares, la Seremi del MOB, Yasna Cancino, informó el inicio de la reposición del Badén Chupallar con el traslado de 15 tubos de alta resistencia, con dimensiones de 1,5 metros de diámetro y 10 metros de longitud cada uno. El suministro de estos elementos estructurales continuará de manera ininterrumpida para iniciar su instalación a partir del próximo lunes 19 de octubre. Un tercer punto de la inspección provincial se concentró en la ruta L-225 que une los sectores de Putagán y Coironal. En ese punto, el equipo de administración directa de Vialidad Linares completó con éxito el acopio y suministro de material granular durante la última semana de septiembre. Esta fase preparatoria es la antesala para la pavimentación de la zona más densamente poblada del sector, abarcando una extensión aproximada de 450 metros. Al término de la jornada, la Seremi Yasna Cancino reafirmó el compromiso del Gobierno de Chile con la equidad territorial, enfatizando que tanto el desarrollo vial como las soluciones de conectividad en sectores rurales son prioridades fundamentales para asegurar un tránsito seguro, fluido y digno para toda la población de la región del Maule. Escuela de Oficios, orientada a la empleabilidad y las nuevas demandas productivas, llega a la región del Maule. Esta iniciativa, pionera en su tipo en la región, será presentada el próximo 22 de octubre y busca conectar directamente la capacitación con oportunidades reales de trabajo, diferenciándose de los espacios de conservación patrimonial. En el marco del evento se realizará una mesa territorial por el empleo y el emprendimiento para articular esfuerzos entre el sector público y privado. Con esta apertura, el Maule se sumará a la vanguardia de este modelo formativo, orientado a la empleabilidad rápida y pertinente, el cual ya cuenta con exitosas experiencias similares en las regiones de Valparaíso, la Araucanía y Metropolitana. Sandra Enríquez, enfermera, comentó, fue una experiencia excelente. Los docentes demostraron una gran calidad profesional y el aula virtual era muy asequible y fácil de utilizar. Sin duda, recomiendo el instituto. 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

0: 9 de la mañana, 54 minutos.
1: Condenan en Cauquenes a 20 años de cárcel a hombre por violación reiterada contra su hijastra. Un hombre de 62 años fue condenado a 20 años de prisión por violar reiteradamente a la hija de su pareja, desde que la víctima tenía 9 años hasta que cumplió 16. La Fiscalía de Cauquenes consiguió la sentencia tras presentar los antecedentes del caso ante el Tribunal Oral en lo penal. De acuerdo con la investigación del Ministerio Público, los delitos ocurrieron entre el 2016 y el 2023. En las comunas de Peyúgue y Quilpué. El condenado aprovechó su relación sentimental con la madre de la víctima para cometer las agresiones sexuales, tanto en domicilios como en sectores apartados. El fiscal Carlos Yáñez presentó las pruebas durante el juicio oral, que se desarrolló los días 22 y 23 de septiembre. Los antecedentes permitieron al tribunal dictar un veredicto condenatorio contra el acusado. Los hechos ocurrieron en las comunas de Peyúgue y Quilpué desde el año 2016 al año 2023. Además de los 20 años de cárcel, la sentencia establece que una vez cumplida la pena, el condenado deberá permanecer durante 10 años bajo la sujeción de carabineros. Durante ese periodo tendrá que informar su domicilio cada 3 meses. El tribunal también le impuso la inhabilitación absoluta perpetua para ejercer cargos, empleos, oficios o profesiones en el ámbito educacional o que implique una relación directa y habitual con personas menores de edad. Senadora Beatriz Sánchez, por falta de financiamiento para el SLEP Los Cerezos en el presupuesto 2027, es una falta de respeto con las familias y también los trabajadores. La senadora Beatriz Sánchez criticó la propuesta del presupuesto 2027 del gobierno de José Antonio Kast por la falta de financiamiento para el Servicio Local de Educación Pública SLEP Los Cerezos, cuya puesta en marcha está prevista para el 1 de enero del 2027 en la provincia de Curicó. La parlamentaria cuestionó los recortes presupuestarios y advirtió sobre sus consecuencias para las comunidades educativas. A su juicio, la propuesta del Ejecutivo genera incertidumbre sobre la implementación de este servicio, que contempla el traspaso de establecimientos educacionales de 11 comunas. En total, el proyecto involucra a 216 establecimientos, 31.000 estudiantes y miles de trabajadores de la educación, quienes enfrentan dudas sobre el futuro de la transición al nuevo sistema de administración pública. 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
6: 10 de la mañana,
5: 6 minutos.
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0: 10 de la mañana, 12 minutos.
1: Vamos a comenzar lo que es la información nacional. Dirección del Trabajo suspendió faenas por accidente minero fatal en comuna de Taltal. La Dirección Regional del Trabajo suspendió labores mineras en el yacimiento El Aguilucho, comuna de Taltal, donde un trabajador falleció mientras realizaba labores de movimiento de tierra a bordo de un bulldozer. El deceso ocurrió en la mañana de este miércoles cuando el trabajador de iniciales JLRB, 61 años, de la empresa de transporte Santa Elvira, conducía la máquina pesada y desbarrancó desde una altura aproximada de 50 metros. La empresa Santa Elvira presta servicio a la compañía minera Las Cenizas, que extrae material en el yacimiento Rajo Aguilucho. La decisión abarca el sector donde se produjo el accidente y también toda operación. Junto con una inspección en terreno, el equipo solicitó información documental que será analizada para determinar posteriormente si hubo o no incumplimientos laborales y de seguridad y salud en el trabajo. La empresa minera había suspendido previamente la operación del yacimiento a la espera de la autoridad. Sujeto fue detenido por robo con homicidio en campamento de Antofagasta. Detectives de la Brigada de Homicidios de la PDI detuvieron a un ciudadano extranjero de 24 años por su presunta responsabilidad en un robo con homicidio en Antofagasta. El violento ilícito se registró la madrugada del 18 de mayo pasado en el campamento Nuevo Latir, cuando al menos dos sujetos irrumpieron por la fuerza en un local de comida rápida atendido por la víctima, un hombre boliviano de 37 años. Los antisociales amenazaron al locatario con un arma de fuego, mientras el padre de este intentó defenderlo, por lo cual fue golpeado y arrojado a un subterráneo. Posteriormente, uno de los delincuentes disparó contra la víctima, provocándole la muerte en el lugar, tras sustraer 100 mil pesos y un teléfono celular. La captura del principal sospechoso se concretó el 13 de octubre en el campamento Génesis 2, gracias a un trabajo de análisis criminal y coordinación interregional. El imputado fue puesto a disposición del Tribunal de Garantía y quedó sujeto a la medida cautelar de prisión preventiva. 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

0: 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Mimbu anuncia licitación pública de estudio para prevención de riesgos en la precordillera de Santiago. El Ministerio de Vivienda y Urbanismo, encabezado por el ministro Iván Podbuge, ha comenzado a trabajar en un plan integral de prevención de riesgos para hacer frente a las distintas emergencias climáticas que afectan al país. En este contexto, el titular de la cartera dio a conocer el primer llamado a licitación pública para la realización del estudio FRIL, Fuego, Remoción en Masa, Inundación y Licuefacción, una pieza clave en el marco de la actualización del Plan Regulador Metropolitano 2030. En este estudio técnico permitirá identificar con precisión los factores de riesgo asociados a la propagación de incendios forestales, remociones en masa, grandes inundaciones y fenómenos también en el sector precordillerano comprendido entre las comunas de Colina y San José de Maipo. El trabajo, que contempla el análisis detallado de más de 30 quebradas, entregará un marco claro para que los alcaldes de las comunas precordilleranas puedan detectar los principales puntos vulnerables y definir medidas de seguridad concretas en beneficio de sus vecinos. Además, sentará las bases para la toma de decisiones e implementación de obras de mitigación de aquí al año 2041, hito que en Santiago cumplirá 500 años desde su fundación. En su presentación, el ministro Iván Podbuge destacó la urgencia de adelantar iniciativas que permitan resguardar la seguridad de las comunas precordilleranas ubicadas en zonas de riesgo. 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

Castillo de Naipes insisten en que se aclaren contratos entre Constructora Pereira Limitada y el municipio de Talca. Diario Talca, dice el concejal de Talca, Patricio Mena, ingresó un oficio formal y por escrito ante la oficina de partes del municipio para que se aclaren eventuales nexos con el caso Castillo de Naipes. Se trata de una investigación por ahora radicada en municipios del Maule Sur, con millonarios fraudes por parte de funcionarios a favor de una empresa constructora con sede en Linares. A la fecha, esta investigación de la Fiscalía de San Javier y la PDI de Linares tiene a 13 imputados en prisión preventiva e identificó pérdidas por casi 3.000 millones de pesos. Todo esto por cuanto la constructora generaba facturas falsas que se validaban y cobraban vía factoring, mientras los funcionarios públicos recibían millonarios sobornos. La misma empresa se asignaba proyectos de infraestructura en Junji, Maule y el gobierno regional del Maule, cuyos estados de avance eran alterados para forzar los pagos indebidos. Según explicó Patricio Mena a Diario Talca, la misma empresa constructora está ejecutando trabajos de veredas en el sector Abate Molina, que comenzaron el 2023 y todavía no terminan. Por ello estamos pidiendo vía oficio que la municipalidad nos entregue información detallada y completa del estado de ese proyecto y por qué no ha sido liquidado, agregó el concejal. El edil subrayó que también estamos pidiendo conocer todas las actuales del inspector técnico de obras de este proyecto en cuanto a fiscalizar el contrato y promover el cobro de multas. Mena destacó que lo más importante es que queremos conocer los estados de pago, porque fuimos a terreno y constatamos que las obras están abandonadas, sin nadie trabajando. Si eso se ha certificado, entonces no se deben seguir efectuando pagos a la empresa constructora y en virtud de los atrasos se deben cursar las multas y cobrar las garantías, agregó en sus palabras. 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

0: 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Esto queda a pasos del paradero. Quiero darle la bienvenida a quien tengo aquí a mi lado, a la señora Gloria Alarcón Freire, presidenta de la Junta de Vecinos número 7. ¿Cómo está usted?
1: Hola, muy buenos días a todos y muy bien, gracias a Dios.
0: Qué bueno. Y Paula Muñoz, del Consejo de Desarrollo de Salud, Panimávida. ¿Cómo estás, Paula?
2: Hola, Marisa, súper bien. Tenemos información importante que darle a todos los vecinos, no solamente a los de la Junta de Vecinos número 7, sino que todos los vecinos aledaños de otras juntas de vecinos.
0: Sí, es una invitación que dice: cuidemos juntos nuestra salud, ¿verdad?
2: Claro, es el programa Promoción de Salud, que lo imparte acá el CESFAM de Panimávida, en donde vienen dos profesionales, un matrón, el matrón Bastián Vargas Cádiz y el doctor Brian Stuardo. ¿Ya? Ellos van a hablar sobre, es una jornada de prevención de cáncer de mama y cáncer gástrico. Es sumamente importante. Lo que yo, bueno, yo estoy acá como Consejo de Desarrollo, que también apoyamos, Consejo de Desarrollo de Salud de Panimávida, apoyamos todas las actividades del CESFAM. También soy vecina de la Junta de Vecinos número 7 y estoy apoyando a la Gloria también, porque la Gloria como dirigente ha conseguido que le impriman unos tremendos papelógrafos, así como afiches, para que no falten los vecinos a esta actividad. Es sumamente relevante que participen.
0: Claro que sí, pues, señora Gloria.
1: Sí, pues es importante porque el matrón no tiene la capacidad de ir para allá y para que la gente se integre más a saber, hacer preguntas para saber del cáncer, les va a dar de las mamografías. Para hombre y para mujer es importante porque puede ser un cáncer gástrico o cualquier enfermedad.
2: Y entonces, puede tener síntomas que piensan que es cualquier cosa y ahí pueden preguntarlo y ahí pueden hacerse los exámenes. Están los doctores directamente, o sea, no tienen que pedir una consulta para ir a consultar acá al CESFAM, ni perder tiempo ni nada. Es una charla de exposición en donde puedes hacer todas las preguntas directamente, así que están todos invitados acá de la población de Esfuerzo, de la Capitán Rebolledo,
1: de la
2: población.
1: Han venido gente hasta de
2: la Aurora,
1: han llegado acá.
2: Exactamente, ¿sí? Viene gente más de afuera que nosotros que estamos aquí al lado, y hoy día hay lindo día, no hay lluvia para hoy, así que aprovechen desde las 15 horas.
1: Hasta las 17 horas.
0: De 15 a 17 horas.
2: Exacto.
0: ¿Se va a realizar en la?
1: En la comuna, en la Junta Vecina número 7. Con el doctor el matrón.
0: Ya. Aquí van a participar dos profesionales. Sí. El matrón Bastián Vargas Cádiz, que es el encargado del Comité Comunal de Cáncer 2026. Sí. Y el doctor Brian Estuardo, médico integrante del Comité Comunal de Cáncer 2026. Se van a tocar dos temas súper importantes, tanto para mujeres, que en este caso es el cáncer de mama, que si no se previene a tiempo puede ser mortal.
2: Es completamente, claro, si tú lo detectas a tiempo, es completamente llevadera la vida, con calidad de vida, con el tema del cáncer de mama. Pero si tú te demoras, eres dejada, no, ahí estamos complicados. Entonces, todo esto es para poder ayudar a la comunidad a que se interiorice sobre el tema, a que se preocupe. El tema es la salud, po. Sí, la calidad de vida, ser feliz y la felicidad, que son momentos, nos da la salud principalmente. O sea, si uno se siente bien físicamente, ya se siente feliz, ya.
0: Claro.
2: Entonces, es sumamente importante que participen. Los queremos invitar a todos.
1: Sí, hombres y mujeres, porque es importante para los dos, ambos.
2: Exactamente.
0: ¿Han habido otras charlas también?
1: Sí, antes. Hubieron de cardiovascular, de corazón, medio corazón. Y ahora va a ser accidente vascular para el 28.
2: Tenemos otra vez también, claro, más charlas con también con profesionales en la Junta de Vecinos número 7. Sí.

0: en apoyo en la difusión de estos programas de salud que son sumamente importantes.
1: No, y Paula, va a ser un buen horario, de las 3 de la tarde a las 5 de la tarde. Sí, sí. Ah, no es un horario ni muy temprano, ni muy tarde tampoco.
0: Y buen día también, nos tocó buen día.
2: No hay lluvia.
1: Exactamente, que no hay lluvia. O sea, no hay ninguna excusa para que usted no vaya. La verdad de las cosas es que la mejor manera de contraatacar una enfermedad es conocerla. Porque hay muchas enfermedades que son asintomáticas. Exacto. Que muchas veces los síntomas los confundimos con otra cosa.
0: Exacto.
1: O que muchas veces los dejamos pasar nada más y cuando ya vamos al médico es demasiado tarde.
0: Marisa, el tema del cáncer gástrico, muchas personas creen que es acidez, creen que es aquí, creen que es allá, que no sé, que durmieron mal, que no sé, que comieron algo que les hizo
1: o
0: mal.
1: O el colon, muchas veces le echan la culpa al colon.
0: Entonces, acá tienen al doctor para preguntarle directamente cuáles son los síntomas, cómo inicia, qué se hace, a quién tengo que ver, etcétera. O sea, es la oportunidad que tienen todos los vecinos. Bueno, y uno, que vaya uno de una familia, significa que puede informar a todo el resto de la familia.
1: Claro.
0: Pero por favor participen. Todas estas actividades se hacen de forma gratuita para la comunidad. Están preocupados de nuestra salud, nos están facilitando profesionales. Tenemos que aprovechar la oportunidad, sí, Gloria.
2: Y apoyar también, porque ellos nos apoyan a nosotros y es una gran oportunidad que hay que aprovecharla.
1: Claro que sí. O sea, nosotros hacemos el llamadito. Esta es una invitación gratuita. Es una invitación para su salud. Si tiene alguna duda, mira, seamos bien francos. Si yo tengo dudas con respecto a una enfermedad, ¿tengo que pedir hora con el doctor? Chin, chin, tengo que pagar.
0: Además.
1: Ya, además. Acá no tiene que pagar. Acá basta con su presencia, las dudas que usted tenga. Ahí va a tener al profesional, le va a poder consultar. Las mujeres sobre todo, por el cáncer de mama, el cáncer gástrico. Y tiene esa posibilidad, entonces no la desaproveche. La verdad de las cosas es que hacemos... Ahora, si no va gente... Esto se va a perder.
0: Exactamente.
1: Sencillamente, los profesionales van a decir, ¿cuál es el entusiasmo?
0: Mira,
1: ¿cuál es el interés?
0: El municipio, el Ministerio de Salud, prioriza estos programas para poder llegar a las comunidades. Entonces, no se quejen después, no nos quejemos después las comunidades de que, oye, no, pues podrían enseñarnos esto, o podrían enseñarnos esto otro, si no vamos, cuando nos convocan, a este tipo de charlas, a este tipo de actividades. Ahora, todos son invitados, de todo lo que puedan venir, o sea, la sede es bastante amplia.
2: Sí, mucho.
0: Si hay que sacar masillas, sacamos masillas, lo importante es que no se pierdan estas charlas y esta información de estos profesionales.
1: Bueno, aquí tendría que dar el ejemplo la Junta de Vecinos número 7.
0: Ahí está.
1: A la socia.
2: Sí, están todas invitadas, ojalá que acepten, porque de repente tienen otro consulta en otro lado, pero igual.
0: Yo quiero prestarle ropa a la Gloria. La Gloria realmente toca todas las puertas posibles, le manda WhatsApp individualmente
2: para todos informarle, le, WhatsApp,
0: le manda al grupo WhatsApp, que somos más de 100.
2: No dan respuesta, pero lo ven, por lo menos ya hay.
0: Entonces, es una gran labor que la que está haciendo la Gloria. Hay que destacarlo, hay que destacarlo. Yo no me daría esa
1: pega. O sea, por información, la gente no se queda atrás.
0: Exacto.
2: No, y por los profesionales también que tienen, igual a ellos les cuesta salir a calle, o sea, porque igual tienen que pedir un permiso, va todo atrás, algo. Entonces es importante que aproveche la gente.
1: Ya, pues hay que aprovechar nada más. Entonces, esto va a ser hoy día, jueves 15 de octubre, no hay clima malo, el horario es excelente.
0: No hay excusa, no hay excusa.
1: De 15 a 17 horas, el lugar en la sede número 7 de Panimávida, todo el mundo la conoce, y está dirigido a toda la comunidad del sector de Panimávida, ya sea hombres y mujeres, Panimávida, Colbún, de todos lados que quieran venir.
0: Nicolás, Santa Elena, sí, Población Aurora, Población Esfuerzo, todos los que quieran ir, bienvenidos son.
2: O por último, integrantes de la comunidad, de la Junta de vecinos de los directores.
0: Pero está abierto para todos los vecinos.
2: Para todos.
0: O sea, para todos.
2: Porque ya. Ahí le pueden dar información a su socio.
1: Van a estar dos profesionales, ¿eh? Sí. Les voy a reiterar. El matrón Bastián Vargas Cádiz, que es el encargado del Comité Comunal de Cáncer 2026, y el doctor Brian Estuardo, médico e integrante del Comité Comunal de Cáncer 2026, y que van a estar hablando sobre dos enfermedades, ¿eh?, que si no se hacen los exámenes a tiempo pueden ser mortales, como es el cáncer de mama y cáncer gástrico. Jornada de prevención, una invitación entonces para que todos cuiden su salud.
0: Otra cosa referente al cáncer de mama, mira, está priorizado unas edades, y a mí me tocó hacerme la mamografía de edades, o sea, uno tiene que preguntarle al matrón porque salen gratis en Linares.
1: Uh-huh.
0: Y priorizaron cierta edad y yo quedé dentro de ese grupo etario y me lo hice, porque me hice la mamografía gratis. Así que todas esas consultas hay que hacerlas.
1: Muy bien, pues consultas que van a ser respondidas entonces por los profesionales. Le doy el pase a la señora Gloria para que haga la invitación entonces a todos sus vecinos para que asistan hoy día.
2: Ya, a todos que han muy invitados.

0: Hoy día para esperarlos ahí en la sede número 7. Ojalá que puedan asistir, que tengan posibilidades ahora de estar ahí presente.
1: Paula.
2: Bueno, y agradecer tu espacio, Marisa, agradecerle a Luis Fernández también, que siempre está ahí ad honorem apoyando a la comunidad. Invitarlos hoy día desde las 15 horas, una charla con dos profesionales para que nos hablen y le podamos hacer todas las consultas sobre el cáncer gástrico, sobre el cáncer de mama. Todas las mujeres están convocadas por el cáncer de mama, pero por el cáncer gástrico están todos los vecinos convocados, hombres y mujeres.
1: Hombres y mujeres.
2: Exacto.
1: Perfecto. Entonces, reitera la invitación, Paula, para que la gente ya agende entonces que iría a las 3 de la tarde, tiene que estar ahí en la sede número 7.
2: Ya, hoy están todos los vecinos invitados, no solamente de la Junta de Vecinos número 7, sino que de todos los alrededores, de todo Panimá, Villarrar y todas las poblaciones que quieran participar. De Colbún también, imagínate, vienen de Colbún y no salen de acá mismo del territorio que estamos al lado. Hoy día, desde las 5 de la tarde, una charla con dos profesionales sobre el cáncer gástrico y el cáncer de mama, para hombres y mujeres, es para todos los vecinos. Si quieren venir parte de los directorios para después bajar la información, espectacular. Si quieren venir vecinos que después nos bajen la información a nosotros en la asamblea de su junta de vecinos, también espectacular. Eso, hoy día desde las 15 horas hasta las 5 de la tarde.
1: Muy bien, pues les agradezco muchísimo por esta invitación, agradezco estas jornadas también, sobre todo cuando hablamos de salud. Hay que prevenir para no estar lamentando. Y esa información que, como bien tú lo decías, viene, aunque sea una persona del grupo de familia, esa persona le va a llevar la información también a todo su grupo familiar, ¿eh?
2: Es importante. Tenemos que ocuparnos, no preocuparnos, ocuparnos. Esta es una ocasión para nosotros capacitarnos y ocuparnos realmente de la salud de nuestra familia.
1: Exactamente. Muchísimas gracias, Paula Muñoz. Y muchísimas gracias a la señora Gloria Alarcón
0: Frey. No, gracias a ustedes por el programa, por apoyarnos aquí. Muchas gracias, don Luis, también por estar dándonos esa oportunidad de dar esta información. Muchas gracias.
1: Muy bien, muchas gracias. Ahí estábamos conversando con la señora Gloria Alarcón Freire, presidenta de la Junta de Vecinos número 7, y Paula Muñoz, que es del Consejo de Desarrollo de Salud de Panimávida.

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5: 11 de la mañana, 3 minutos.
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0: Siempre compartimos la buena música a través de la 96.3 de Radio Cristalina, acompañándoles especialmente a ustedes, que son nuestros más fieles auditores. Le voy a dar la bienvenida a quien tengo aquí a mi lado, a Dalia Alfaro Pumarino, la bibliotecaria de la Biblioteca del Agua. ¿Cómo está usted? Buenos días, bienvenida.
1: Buenos días, muchas gracias.
0: Bueno, partamos primero que nada, Dalia, sé que usted nos viene a contar sobre una función, pero para la gente que nos está escuchando, ¿qué es la Biblioteca del Agua?
1: La Biblioteca del Agua es un espacio comunitario que en este momento está funcionando en la sede de la Población Oriente, que es una sede que queda por la calle donde está el hogar de ancianos. Uno entra hacia adentro por esa calle y gira hacia la izquierda y está la biblioteca.
0: ¿Y esta biblioteca qué se diferencia con la biblioteca que nosotros vamos, encontramos libros, todo eso? Acá, ¿qué es lo que se encuentra?
1: La Biblioteca del Agua es un espacio donde en este momento se está realizando un club textil y también un club de lectura para adolescentes. Es un espacio comunitario donde hemos realizado distintos tipos de actividades, como el Encuentro Violeta fue uno de los últimos que realizamos, donde festejamos el cumpleaños de Violeta y además como leímos su poesía y vimos también obras textiles que ella realizó.
0: ¿Van muchos niños también acá a la biblioteca?
1: Sí, van muchos niños.
0: ¿Y niños por de colegio?
1: Sí, y por supuesto, como es una biblioteca, también prestamos libros. También cumple esa función. Yo como bibliotecaria he ido haciendo todo el registro de los libros y pueden ir todos los días viernes de 3 a 5 y pueden ahí conocer nuestra colección.
0: Y también esta biblioteca, como es Biblioteca del Agua, me imagino que le da también los consejos, la información de cómo cuidar el agua también.
1: Exactamente. Como aquí en la comuna, y como en todo el mundo, en realidad la problemática del agua es algo muy importante. Para nosotros como organización es muy importante poder connotar el agua y darle una memoria diaria, como que es algo que de pronto es muy cotidiano, pero también se nos olvida el cuidado que hay que tener con ella.
0: Dalia, usted nos decía que también tienen libros ahí en la biblioteca, ¿verdad?
1: Sí.
0: Y si alguna persona, a lo mejor que nos está escuchando a esta hora, tiene libros, a lo mejor que los tiene, ¿los puede donar o no?
1: Sí, recibimos donaciones, por supuesto que sí.
0: Ya, muy bien. Bueno, nosotros vamos a hablar hoy día sobre una actividad junto a Felina Festival de Cine, ¿verdad?
1: Sí. Ya. Junto a Felina vamos a realizar el próximo jueves una actividad que está hecha para toda la familia y es una función de una película acerca de la vida de Alicia Morel.
0: ¿Es una película?
1: Sí. ¿Ya? Alicia Morel es una escritora chilena que realizó muchos cuentos infantiles. Como Perico Trepa por Chile o Polita va a la escuela. No sé si conoce alguno de esos.
0: ¿Y esto dónde se va a realizar?
1: Se va a realizar en la sede de la población. Sí.
0: ¿La sede de la población cuánto?
1: Oriente.
0: Ya, ahí se va a realizar.
1: Sí.
0: ¿Esto va a ser el día jueves?
1: Sí, el próximo.
0: ¿Y en qué horario?
1: De 3 a 5.
0: Ya, esto es completamente gratis, ¿verdad?
1: Sí, completamente.
0: Y es una invitación para todos quienes quieran asistir,
1: sí.
0: Niños, adultos.
1: Sí, todo.
0: Ya. ¿Esto se ha hecho siempre o es primera vez que ustedes lo hacen?
1: Es segunda vez que colaboramos con Felina. El año pasado también colaboramos y este año ya realizamos una función que fue en el Liceo de Colbún, donde se mostraron cortometrajes y videoclips del festival.
0: ¿Y cómo les fue esa primera vez?
1: Bien, súper bien. Los jóvenes estaban muy contentos. Y bueno, una característica de Felina es que después de las funciones se realiza una actividad de mediación, que es una conversación acerca de lo que significó para las personas ver la película o los cortometrajes.
0: Ah, qué bueno. También se entrega información entonces.
1: Claro, como que la idea es que lo que se vea también pueda ser como analizado, sentido y compartido entre todos y todas.
0: Bueno, eso también ayuda mucho a la comprensión lectora.
1: Sí, completamente. Sí.
0: porque cada persona me imagino que ve de una manera distinta, tiene una visión distinta de una película que todos la vemos, pero que todos pensamos a lo mejor de distinta manera.
1: Sí, sí, sí, muy bien.
0: Muy bien. Aparte de eso, ¿ustedes realizan otras actividades o no?
1: Sí, también realizamos actividades. Ahora pronto vamos a realizar un taller de títeres que se va a dar, eso sí, en la Escuela Básica de Colbún, este ya. Taller.
0: ¿En la Escuela Básica de Colbún?
1: Sí, y también este viernes vamos a realizar junto al SECREA una actividad de avistamiento de aves, que va a ser una caminata que se va a realizar desde la sede de la población hacia el embalse.
0: Y es, me imagino que esa caminata va a estar dirigida precisamente a conocer un poquito más acerca de las aves.
1: Claro.
0: ¿Van a ir ustedes con algún profesional o no?
1: Sí. ¿Sí? Desde el SECREA va una científica quien guía la actividad.
0: ¡Ay, qué bonito! ¿Y es primera vez que ustedes también van a hacer esta actividad o la han hecho antes?
1: No, es primera vez. Primera vez que colaboramos con el SECREA de Linares.
0: Ya, sí. Muy bien.
1: Sí, siempre estamos intentando generar este tipo de actividades en la comuna y que, bueno, el cine en especial es algo muy distante de la ruralidad, como que si es que tienes la suerte así como de poder ir a Talca a un estreno,
0: claro.
1: Como que te toca, pero en realidad estamos perdidos del cine.
0: Claro, y acá ustedes dan esa prioridad con Felina.
1: Claro, y es un estreno, igual el que se va a realizar ahora.
0: Ya. Yeah. ¿Hace cuánto que está Biblioteca del Agua en Colbún?
1: Ya llevamos 3 años. Estuvimos antes en la cooperativa de Agua Rau y ahora en la sede. Y esperamos en algún momento tener un espacio propio.
0: ¿Y cómo nació esta idea, Dalia, de tener esta Biblioteca del Agua?
1: Nace desde la amistad y desde el querer compartir el espacio comunitario y los libros con la comunidad. Como que teníamos muchas ganas de poder generar un espacio de encuentro en relación a los libros y la conciencia del medio ambiente y el agua.
0: ¿Y ustedes han notado que la gente ha ido aprendiendo con esta Biblioteca del Agua, a lo mejor tomando más conciencia de cuidar nuestro medio ambiente también?
1: Sí, poco a poco, como que la comunidad que nos va a visitar es mucho más amplia, diversidad de edades también, desde adultos mayores, adolescentes, infancia. Entonces, igual sí se ha ido como generando este espacio de conversación y reflexión. Porque la idea tampoco es estar imponiendo ideas, sino que desde la reflexión podamos aprender acerca de los cuidados.
0: ¿Y quiénes son los que, digamos así, como que van a la Biblioteca del Agua y son como los más contentos? ¿Son los niños? ¿Son los adultos?
1: Yo siento que toda la familia, como que hemos tenido muy buena recepción de adultos que se sienten muy cómodos y infancias que también pueden jugar y ser niños y niñas en un espacio con libros, como que muchas veces es como que no toques, no rompas, no rayes. Pero en la Biblioteca del Agua intentamos generar desde la cercanía al libro una enseñanza al cuidado.
0: Ya. ¿Ustedes tienen un horario donde la gente los puede visitar?
1: Sí, de 3 a 5.
0: ¿De 3 a 5? ¿Y esto es de lunes a domingo, lunes a viernes?
1: Todos los días viernes. Solo los viernes.
0: Solo los viernes.
1: Sí.
0: Ya. De 3 a 5. Ya, perfecto. En la Biblioteca del Agua. Uh-huh. Y bueno, yo debo decirles que marca un poquito la diferencia con la biblioteca tradicional que tiene uno, en la que va a leer un libro, en la que tiene que estar muy en silencio. Acá se comparte, es distinto, se pregunta también.
1: Sí, o sea, es que en una biblioteca se pueden generar distintos tipos de actividades, como que siempre tenemos asociada la biblioteca con el silencio y la concentración, pero en realidad muchas veces el fomento lector no necesariamente va desde el silencio, sino que va desde la acción con los libros, y los libros los podemos solo observar y aprender, los podemos leer y actuar, los podemos cantar, los podemos leer en voz alta. y hay muchas maneras de
0: ¿Y convivir. ¿Y cuáles son las preguntas como más recurrentes que le hacen a ustedes, por ejemplo, los niños, cuando van a la biblioteca del agua?
1: Lo que más preguntan son como... es más bien como que se sienten sorprendidos de poder estar en un espacio en el que no se les restringe tanto. Como que se les enseña desde una acción como comprensiva y positiva, más que desde el decir no, no, no todo el tiempo. Nos acercamos a ellos desde hasta agacharnos para conversar, como hablarles directamente, como personas que comprenden absolutamente todo lo que ven y lo que sienten. Entonces, el trato cercano hace que se genere una confianza muy grande con las infancias.
0: Usted lleva 3 años, ¿verdad?
1: Sí.
0: ¿Y ahí cómo ha ido creciendo la biblioteca en estos 3 años, Dalia?
1: Este año hemos estado con un proyecto de fomento lector. Entonces eso nos ha dado la estabilidad de poder recurrir constantemente los días viernes a abrir, porque antes eso no existía, pues, como que era solo voluntad de quienes somos parte de la biblioteca para sostenerlo. Bien. Este año, al tener más financiamiento, como que
0: eso logramos... Eso iba a consultar, ¿cómo se financia?
1: Claro, es que este año se ha financiado con un proyecto de fomento lector, pero antes no, pues. Antes era solo voluntad, hacíamos rifas, algunas actividades como el Agua Fest, donde vendíamos comidas, por ejemplo, y ahí...
0: O sea, el financiamiento lo buscaban en realidad ustedes.
1: Sí, ya. De manera autónoma.
0: Autónoma, y ahora pueden postular a proyectos.
1: Sí, porque tenemos una personalidad jurídica.
0: Eso iba a preguntar, si tenían alguna... Porque teniendo personalidad jurídica, ustedes pueden optar a proyectos y estos proyectos les financian.
1: Sí.
0: Y ya a lo mejor pueden aspirar mucho más con la Biblioteca del Agua.
1: Sí, completamente. Como que gracias a eso hemos podido tener muchas actividades. También se dio un taller de fomento lector en otros jardines que se llama Wow Miau. Y ese fue para infancias desde los 3 años.
0: ¿Ya?
1: Y también tuvo muy buena recepción.
0: Y yo creo que lo que falta hoy en día también es fomentar un poquito la lectura. Está la gente como muy floja, como que casi ya no lee.
1: Sí, pues que el celular nos ha llevado a otra dimensión, pues. Pero también es bonito como darme cuenta que yo, como estoy siendo la bibliotecaria, me doy cuenta que igual existe estas ganas por los libros, como que uno cree que no, pero igual sí es algo que sí sucede, la gente sí lee.
0: Muy bien. Entonces, la invitación para que quede hecha.
1: La invitación es para que el próximo jueves nos puedan acompañar a ver la película de Alicia Morel. Y
0: que es un estreno, me decía, ¿verdad?
1: Sí, se llama Alicia. A ver, aquí tengo el nombre. Alicia bajo la higuera.
0: Ya.
1: Es un estreno que se va a realizar en colaboración con Felina. Y bueno, después de la función vamos a compartir este espacio de mediación y también vamos a tener algunas comidas ricas para compartir con las personas que nos visiten.
0: ¿De 3 a 5 de la tarde?
1: Sí.
0: ¿Ya? ¿Dónde?
1: En la sede de la Población Oriente.
0: Ya, en la sede de la Población Oriente, entonces. Ahí ya la invitación ya está hecha, entonces, para que la gente sepa que del día viernes, de 3 a 5 de la tarde, en la sede de la Población, el próximo viernes...
1: Jueves.
0: Perdón, el próximo jueves van a poder entonces apreciar esta película, que es un estreno también.
1: Sí, es un estreno de la película de Alicia Morel, que es una película que se generó cuando ella murió. Empezaron a revisar sus escritos y de pronto dentro de esos escritos encontraron historias inéditas acerca de ella, muy íntimas de su reflexión en cuanto a la infancia y la naturaleza. Entonces en esa película vamos a encontrar toda esa...
0: No cuente el final.
1: Sí.
0: Para que la gente vaya entonces. Ya, quiero agradecerle, Dalia. La verdad, las cosas, agradecerle el hecho de estar acá. Dalia Alfaro Pumarino, que es bibliotecaria de la Biblioteca del Agua. Conocer un poquito más acerca de esta biblioteca, que haya interés también por parte de la gente para que vaya. Los felicito por este proyecto que se ganaron y que ojalá vengan muchos proyectos más. Para que no solamente sea un viernes en el que esté la Biblioteca del Agua abierta, sino que a lo mejor mejor exista la posibilidad de que también haya otros días.
1: Sí, tenemos muchas ganas de poder tener un espacio en donde podamos recibir más días a las personas, porque claramente es como que tener solo un día abierto igual limita al público, pero de todas maneras, para más adelante, ojalá se pueda dar esa oportunidad.
0: Todo se da.
1: Muchas gracias.
0: Listo. Muchísimas gracias por haber estado acá y por esta invitación.
1: Muchas gracias.
0: Ahí estábamos conversando con Dalia Alfaro Pumarino, bibliotecaria de la Biblioteca del Agua en Colbún.
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Fraude bancario. Banco Santander deberá devolver más de 3 millones de pesos sustraídos a cliente que fue víctima de giros no autorizados. La Corte de Apelaciones de Rancagua confirmó la resolución que ordenó a Banco Santander de Chile restituir fondos o cesar cargos por 3.421.340 pesos a un cliente que fue víctima de un fraude bancario mediante giros y compras no autorizadas. De acuerdo con lo informado por el Poder Judicial en fallo unánime, la segunda sala del Tribunal de Alzada rechazó la apelación presentada por la entidad bancaria y ratificó la decisión del juzgado de policía local de Graneros, que desestimó la demanda del banco al establecer que no se acreditó dolo o culpa grave del cliente. La sentencia señala que corresponde a la institución financiera demostrar la responsabilidad del usuario en las operaciones cuestionadas. En ese sentido, sostiene que es el banco quien debe probar que las transacciones cuestionadas se deben exclusivamente a dolo o culpa grave del usuario, carga probatoria que no ha sido cumplida en la especie. El tribunal también cuestionó las medidas de seguridad que la entidad, indicando que el fraude pudo ser mitigado por el banco si hubiesen operado las demás medidas de seguridad disponibles. Asimismo, señaló que Santander no presentó antecedentes suficientes para demostrar que la ineficacia de esos mecanismos no era lo atribuible. 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

0: 11 de la mañana, 35 minutos.
1: Se comunica el sensible fallecimiento de don José Antonio Troncoso Pinochet, que en paz descanse. Está siendo velado en Villa María Magdalena, casa número 22, Vara Gruesa, Linares. Sus funerales se avisarán oportunamente. Quien comunica es Funerales Alarcón. 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Millonario robo en Liceo de Quinta Normal. Delincuentes sustraen 70 computadores y decenas de celulares. Durante la madrugada de este jueves, un grupo de delincuentes ingresó al Liceo Polivalente San José de la Preciosa Sangre en Quinta Normal y sustrajo decenas de equipos tecnológicos, afectando directamente los recursos utilizados por los estudiantes. De acuerdo con los antecedentes preliminares, cerca de 8 sujetos llegaron hasta el establecimiento a bordo de un vehículo con patentes adulteradas y forzaron distintos accesos para ingresar al recinto. Una vez dentro, los antisociales rompieron puertas de salas y oficinas desde donde sustrajeron 70 computadores y 40 teléfonos celulares. El actuar de los delincuentes quedó registrado en las cámaras de televigilancia del colegio. Imágenes que serán claves para reconstruir la dinámica del robo e identificar a los responsables. La investigación quedó a cargo de la Policía de Investigaciones PDI, que realiza diligencias para dar con el paradero de los involucrados y recuperar de paso las especies sustraídas. Nevadas dejan a 60 personas aisladas en San Pedro de Atacama. Fueron trasladadas a complejo fronterizo. Las intensas nevadas registradas en la comuna de San Pedro de Atacama provocaron una interrupción de la conectividad terrestre en la ruta 27CH, dejando a cerca de 60 personas con dificultades para continuar su trayecto. De acuerdo con la información entregada por Senapred Antofagasta, entre los afectados se encuentran los pasajeros y tripulantes de un bus, que en total corresponde a unas 40 personas, además de aproximadamente 20 motociclistas que también quedaron imposibilitados de continuar su recorrido debido a las condiciones del camino. Ante la situación, personal del Ejército de Chile trasladó a los pasajeros y tripulantes del bus hasta el complejo fronterizo Hito Cajón. En paralelo, un camión particular colaboró con el traslado de los motociclistas hacia el mismo recinto. Además, dos ambulancias del Centro de Salud Familiar de San Pedro de Atacama se dirigieron hasta el lugar para realizar una evaluación médica de las personas afectadas y determinar si alguna requería atención adicional. Las personas permanecieron durante la noche albergadas en las instalaciones del complejo fronterizo. Allí también recibieron agua y alimentos mientras se espera una evaluación de las condiciones de la ruta que permita determinar cuándo será posible iniciar un retorno seguro hacia San Pedro de Atacama. 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

0: 11 de la mañana, 43 minutos.
1: 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Seguimos entonces con lo que es la información a esta hora de la mañana. Le vamos a contar que, de acuerdo con los antecedentes expuestos, durante el debate presupuestario el incremento se concentrará principalmente en las instituciones de la defensa. El ejército tendrá un alza de 3,4% en sus recursos, la Armada de 5,3% y Fuerza Aérea de 9,8%. En contraste, la Subsecretaría de Defensa mantendrá un presupuesto prácticamente estable, mientras que la Subsecretaría para las Fuerzas Armadas registrará una disminución cercana al 11%. Quintero, un niño de 13 años, se encuentra en riesgo vital luego de recibir un disparo en la cabeza durante un ataque armado ocurrido

en la comuna de Quintero, en la región de Valparaíso. El hecho ocurrió en el sector de Los Coihues cuando sujetos que se desplazaban a bordo de un vehículo abrieron fuego contra un conjunto de viviendas particulares, resultando heridos el adolescente y un hombre de 43 años. 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
10: Archivo Colbún, Historia 1, 1981. 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
16: Muy buenas tardes, gente linda de Maule Sur. Bienvenidos a La Vitrina, tu mejor vitrina, por la 96.3 FM de Radio Cristalina. Hoy tendremos música chilena independiente, nuevas cápsulas de La Vitrina Educa con nuestros profesionales y una entrevista en vivo con Mariana de Reencantarte Panimávida, una tienda que va más allá de la ropa y que hoy conoceremos un poco más de cerca. 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

Muy bienvenidos nuevamente. Arrancamos a toda música este programa con un tema cargado de nostalgia, energía y pasión. Suban el volumen y disfruten de la banda Bonus con este temazo. Nunca volverá.

0: Seguimos con una pregunta. ¿Y si el crecimiento de tu negocio comenzara por cambiar tu forma de pensar? Hoy, el psicólogo Jorge Godoy, en La Vitrina Educa, nos trae un desafío práctico para fortalecer nuestra mentalidad emprendedora. Escuchémoslo.
1: Jorge, cuando hablamos de emprendimiento, la mayoría de las personas piensa en dinero, ventas o clientes. Sin embargo, tú sostienes que todo comienza en la mente del emprendedor. ¿Qué significa realmente esa afirmación?
2: Muchas gracias, Sergio, por esta nueva invitación y por la posibilidad de aportar al crecimiento y desarrollo de los emprendedores de la región. Primero, y antes de responder a esa pregunta, quiero comenzar con una idea que, aunque parezca simple, puede cambiar por completo la forma en que miramos y o entendemos un emprendimiento. Quiero que, por favor, pongan atención a esta frase. El negocio más importante que diriges no está afuera, está dentro de ti. Con esto quiero que se comprenda que cada decisión que tomamos en nuestro negocio nace primero en nuestra forma de interpretar la realidad. Sí, esto es una distinción muy importante para los emprendedores. Permíteme explicarme. Dos personas pueden enfrentar exactamente el mismo desafío y obtener resultados completamente distintos. ¿Y esto por qué pasa? Porque no reaccionamos a los hechos, reaccionamos a la forma en que los interpretamos. Pensemos en un ejemplo muy cercano, acá en nuestra realidad, en el Maule Sur. Imaginemos a dos emprendedores que tienen una cafetería, una panadería o un pequeño almacén. Ambos viven una semana con pocas ventas. El primero piensa, la situación es mala, ya no hay nada que hacer. El segundo, en cambio, se pregunta, ¿qué estará necesitando hoy mi cliente? ¿Qué puedo hacer diferente para que quiera volver? Ambos, Sergio, viven la misma realidad, pero mientras uno se paraliza, el otro comienza a buscar soluciones. Y ahí, Sergio, aparece una diferencia fundamental. La mentalidad no cambia la realidad de un día para otro, pero sí cambia las decisiones que tomamos frente a esa realidad. Y las decisiones son las que terminan construyendo el futuro de un negocio. Me pasa, Sergio, que muchas veces creemos que para crecer necesitamos una gran inversión, un local más grande o más publicidad. Y eso, por cierto, que ayuda. Pero antes que todo eso, necesitamos desarrollar una manera distinta de pensar, ¿sí? Y esto se logra preguntándose, Sergio, con frecuencia, ¿qué estoy aprendiendo? ¿Qué oportunidad hay detrás de esta dificultad? ¿Cómo puedo entregar más valor a mis clientes? Y finalmente, o entre otras preguntas, ¿qué puedo hacer hoy que dependa de mí? Estas preguntas hacen que dejemos de reaccionar y comencemos, ojo, a dirigir nuestro emprendimiento con mayor intención, ser más consciente, ¿sí? Dicho eso, te propongo una estrategia para esta semana. Una herramienta muy sencilla, pero que creo que es tremendamente útil. La llamo los 3 minutos del emprendedor. Fíjate bien, vamos a hacer este ritual de esta semana. Antes de abrir tu negocio mañana o antes de comenzar tu jornada si trabajas desde casa, dedica solo 3 minutos a responder estas 3 preguntas en tu libreta, ¿sí? Una hoja, un cuaderno. La primera pregunta, ¿qué es lo más importante que debo lograr hoy? Solo una prioridad, nada más, ¿sí? Lo más importante que debo lograr hoy. Segunda pregunta, ¿qué podría impedir que logre esto? ¿Sí? Piensa, por ejemplo, en distracciones, las urgencias o los hábitos que suelen desviarte. Y la tercera pregunta, ¿qué acción concreta realizaré antes del mediodía para acercarme a su objetivo? Por supuesto, jóvenes, no esperemos estar motivados. Decide más bien la acción y ejecútala. ¿Por qué funciona esta estrategia, Sergio? Porque sí, esto se debe entender los emprendedores. Nuestro cerebro necesita claridad. Cuando comenzamos el día reaccionando a los mensajes, llamadas y problemas, terminamos trabajando para las prioridades de otros. En cambio, y esto es lo fundamental, cuando definimos una intención clara desde el inicio, aumentamos la probabilidad de avanzar en aquello que realmente hace crecer nuestro negocio. solo 3 minutos. Lo que sí, hazlo durante todos los días, durante esta semana, y observa cómo cambia tu manera de trabajar. Esto es un compromiso para contigo, ¿sí? Emprendedor. Sergio, y antes de despedirme, te quisiera dejar a la audiencia, por cierto, también una reflexión, que, y esto es muy personal, ¿eh? Muchas personas creen que emprender consiste únicamente en vender un producto o entregar un servicio. Yo, en lo personal, Jorge Godoy, creo que emprender es, sobre todo, un proceso de crecimiento personal. Porque cada desafío nos obliga a aprender, a adaptarnos y, por cierto, a tomar mejores decisiones. Y mientras más crece la persona que dirige el negocio, por cierto que mayores son las posibilidades de que también crezca el emprendimiento. Eso es, Sergio. Agradecido nuevamente por la invitación y, por cierto, que nos vemos la próxima semana. Un saludo.
0: Muchas gracias a Jorge por sus valiosos consejos. Y continuamos con una canción llena de amor y pasión, dedicada a ese sentimiento que lo transforma todo. Déjense llevar por la emoción de Javier Santamaría con Única en mi piel.

0: Y lo que escuchaban era Javier Santamaría con Única en mi piel. Ya llegamos al estelar, al plato de fondo, a la entrevista. Y ustedes saben que en la vitrina conectamos a quienes hacen crecer el Maule, Sur y todo el territorio. Y en esta vez queremos dar a conocer a una tienda de Panimavia. Nos acompaña Reencantarte Panimavia, una iniciativa vinculada a la reparación textil, la moda reciclada y los trueques. Bienvenida, Mariana, a la vitrina.
1: Hola, Sergio. ¿Cómo estás?
0: Muy bien. ¿Y tú?
1: Muy bien, gracias. Feliz de estar por aquí.
0: Qué bueno. Cuéntanos, ¿qué es Reencantarte? ¿Qué hace hoy?
1: Reencantarte en simple es una tienda de ropa reciclada, un taller de costura. Lo hermoso en que en el trasfondo esta ropa es ropa que se acopia, que viene de las casas y de la inutilización para volver a darles vida. Correcto. Nosotros no trabajamos con fardos, así que
0: es un rescate.
1: Es un rescate, una revalorización textil que se hace además en conjunto con la comunidad.
0: ¿Y por qué ese nombre?
1: Porque encantarse en este mundo en el que vivimos es algo como el scroll de la vida, ¿no? Vamos encantándonos una y otra vez, pero reencantarse es ponerle conciencia a ese encantamiento. Es una acción, es una decisión.
0: Es volver a.
1: Y es volver a. Entonces, queremos involucrar a todos a tomar esta decisión de volver a encantarnos, de dejar de desechar.
0: Qué buena, mira. Sí, porque cuando tú compras la prenda nueva, encantado te la llevas para la casa. Y después hay que volver a reencantarse con la prenda. Y tal vez con otro dueño.
1: Con otro dueño, con otro espacio, con algún otro detallito. Esa cosa que le faltó, la pizca para ser perfecto.
0: ¿Y cómo partió Reencantarte?
1: Mira, Reencantarte se viene gestando hace harto tiempo, pero yo creo que más nací yo con Reencantarte que Reencantarte conmigo, porque vengo de un linaje muy extenso de mujeres que trabajaron textiles y todas emprendedoras, así que es algo que venía como en el ADN el trabajar con telas y sobre todo con la recuperación textil. Así que se fue armando y cuando quise maternar, se fue concretando, porque quería tener un espacio de trabajo que me permitiera hacer maternidad con ciertas libertades.
0: Claro.
1: Que no es que ser independiente no te dé tanto que hacer, pero sí te da ciertas libertades para poder gestionar la familia.
0: Y el tiempo.
1: El tiempo sobre
0: también,
1: todo.
0: Sí. Ir priorizando. ¿Y qué fue lo más difícil en el comienzo cuando empezaste?
1: Creer que podía. Yo creo que a todos los emprendedores nos pasa lo mismo. Creer que somos capaces de lograrlo y creer que podemos dejar de tener un trabajo fijo, estable, con un sueldo a fin de mes. Y creer que podemos partir sin tenerlo todo hecho. Porque a veces queremos tener todo extremadamente planificado y hecho. Y a veces, como se dice, hay que partir más con las ganas y con lo que uno sabe, con la confianza de tengo las herramientas porque yo esto lo sé hacer.
0: Claro.
1: Y darse ese impulso. Y además ir haciendo que la bola de nieve crezca.
0: Es lógico.
1: Positivamente de a poco, porque se va dando de manera natural cuando partes. Así que eso, creer es lo más difícil.
0: Claro. Y todo emprendimiento empezamos así, pues.
1: Sí, cuesta. Nos cuesta creernos el cuento.
0: O de repente empieza arriba y luego empieza como a bajar un poco.
1: Claro, porque
0: todo negocio nuevo llama la atención.
1: Y no hay estabilidad.
0: Hay que mantenerlo, eso.
1: Exacto.
0: Es lo que cuesta, claro.
1: Y en esa inestabilidad pensamos que estamos fallando. Y no, es lo natural. El vaivén es natural.
0: ¿Cómo se pasa de arreglar ropa a hacer de esto un emprendimiento?
1: Cuando empiezas a mirar el entorno y te das cuenta que hay la necesidad de volver a tomar y de volver a hacer esto que haces para ti, también para otros, para que vuelvan a descubrir eso que estaba en el closet botado. Claro. Y entonces empiezas a decirle a las amigas, a los colegas, y te llevan cosas y empiezas así como a ver que hay un mundo detrás. Y que no era solo una necesidad tuya, sino que tú fuiste tomando las habilidades de algo que conocías, pero de repente lo partiste haciendo por un favor, claro, porque a alguien le gustó lo que tú llevabas, y después se va dando casi de manera natural el que vaya creciendo esta forma de ver las telas, claro, en el fondo.
0: Reparación, transformación, moda reciclada y trueques. ¿Cómo llega una persona a ustedes y cómo funciona, por ejemplo, un trueque?
1: Bueno, a través de la tienda llegan muchos curiosos a mirarnos por voz, porque mis clientas son maravillosas, mis clientes también, los varones, se da mucho por voz, que yo hago costuras, que reparo, que tengo buena ropa, porque el hecho de no trabajar con fardos te da la posibilidad de tener muy buena ropa, trabajo también con precios muy accesibles para los clientes, y el trueque se da de manera natural con estos clientes que van y que se enteran y que te dicen, oh, yo también tengo mucha ropa en la casa, y cuando la llevan vamos viendo qué es lo que tienen, cómo yo renuevo stock, y ellos también renuevan sus prendas, porque a veces la ropa no necesita reparación, es que solo ya no calzas con la persona que tú eres hoy día, eso que llevaba 10 años guardado. Y así vamos llegando a acuerdos para hacer trueques y hacer esas renovaciones. Y evitar, por sobre todas las cosas, votar. Porque votar no tiene que ser una opción. O sea, ya vemos el norte, sí, no necesitamos más votar textiles.
0: Conversamos por el micrófono que se requiere harta creatividad para todo esto.
1: Sí, se requiere mucha creatividad, pero las clientas y los clientes ayudan mucho con eso. Porque las mujeres somos busquillas, siempre tenemos la idea en la cabeza de lo que queremos, y los hombres son muy prácticos, siempre saben exactamente lo que quieren. Claro. No tienen una idea, tienen claridad de qué es lo que quieren. Correcto. Como tú lo hagas, da lo mismo, así que es muy fácil hacer el proceso creativo en Reencantarte.
0: ¡Qué buena!
1: Sí.
0: ¿Cuál es el servicio o la prenda que más les piden?
1: Ay, bastas en cuanto a costuras, las bastas, porque todo viene así como pantalones de 3 metros y los chilenos no tenemos ese largo de piernas. Los pantalones son lo que más se arregla, y bueno, en la tienda de la ropa reciclada, las partes superiores, las blusas, las poleras y esas cosas, que es como lo que uno más se cambia, y por eso también siempre lo mantengo con ofertas, porque lo estamos renovando constantemente, y sobre todo las dueñas de casa, que nos gusta echarle cloro a todo, no siempre duran mucho. Sí,
0: no pasan quietas, pues por eso se ensucian. Y para alguien, por ejemplo, que tiene ropa guardada, o que está a punto de botarla.
1: No boté.
0: ¿Qué se puede reparar, transformar o intercambiar antes de desecharla?
1: Todo. Todo es reparable, todo es transformable. Reencantarte usa hasta el último botón. Nosotros, cuando recibimos ropa de acopio, porque muchas clientas no quieren botar su ropa, ya saben que yo recibo ropa de acopio. Cuando las prendas ya no están para volver a usarse ni a repararse, se saca todo. Botones, cierres, puños, bordes, bueno, y el resto se acumula, tampoco se bota.
0: Donan los órganos, por decirlo así.
1: Donamos los órganos, claro, efectivamente, claro. Y el resto se acumula porque el residuo textil sirve para relleno, sirve para wipes, sirve para distintos tipos de cosas. Incluso en mis procesos de estudios estoy aprendiendo a hacer aislantes con restos de tela.
0: Yo pensaba que era medio utópico esto de no botar, pero sí se reutiliza todo.
1: Sí, se reutiliza todo, y también hay muchos también trabajando en el Maule por el trabajo, por ejemplo, de Martín, que trabaja con cero basura. Hay que volver a mirar Sí, hay que reencantarse. Claro. Definitivamente hay que reencantarse porque podemos llegar a no votar.
0: Buenísima iniciativa. Mariana, ¿cuál es el error más común al cuidar o arreglar una prenda?
1: No escuchar al cliente. Lo primero es que hay que escuchar al cliente, saber lo que quiere, lo que espera, y en esta conversación llegar a un acuerdo, porque hay cosas que uno sueña y que no se van a dar.
0: Claro.
1: Y en eso hay que ser súper honesto. Y yo creo que eso es lo que finalmente hace que mis clientas vuelvan, que a veces les digo, no, esto no se va a ver bien, esto no va a pasar. Muchas veces les digo, parece que no fuera un negocio porque te estoy diciendo que no lo hagas.
0: Claro.
1: Pero, porque yo por hacer el trabajo lo hago, pero la idea es que el cliente se quede contento y vuelva.
0: Se vaya reencantado.
1: Reencantado absolutamente, de manera permanente.
0: Sí. Si tuvieras que dejar un consejo en una sola frase, ¿cuál sería?
1: Reencántate contigo primero.
0: Muy bien. Algo así escuchábamos también en la cápsula anterior del psicólogo, que nos decía algo personal primero. Y luego eso mental se transmite al negocio.
1: Exacto. Es que primero eres tú. Y de ahí va lo que entregas, lo que quieres, lo que puedes. Y lo que haces finalmente. Claro. En tu día a día.
0: Tú me contabas que tienes como fechas que son peak, que tienes como más movimiento. Cuéntanos un poquito alguna anécdota, alguna cosa que haya pasado. Alguien que haya llegado a última hora pidiendo algo.
1: Bueno,
0: ¿Es usual?
1: Los trabajos de última hora, sobre todo en costura, son muy, muy usuales. Porque siempre queremos el vestido arreglado para mañana o los pantalones con la basta para una hora más. Pero las mejores épocas son cuando hay desfile, porque la tienda se llena, hay gente cambiándose en los probadores, se rompieron las panties, se le desajustó el cierre del vestido a una guasa, así que ahí se corre mucho, se convive mucho también,
0: claro.
1: Y termina siendo un punto de encuentro, porque estoy aquí en Capitán Rebolledo,
0: claro.
1: Así que
0: cerquita de la radio,
1: así que ahí los días de desfiles son de harto tumulto y de harta convivencia.
0: Mira, el tiempo se nos pasa volando, como digo yo, siempre.
1: Siempre poco para conversar. Poco para conversar.
0: Pero bueno, la idea es que vayan conociendo un poco más de los emprendimientos que hay acá en el Maule Sur y tú los representas muy bien también.
1: Muchas gracias, Sergio.
0: Oye, a veces una prenda que dejamos olvidada todavía tiene mucho que ofrecer. Conocer las alternativas para repararla, transformarla, intercambiarla, puede abrir nuevas oportunidades. ¿Cuál es el principal desafío u oportunidad que hace crecer a reencantarte?
1: El principal desafío, crear conciencia, no votar. Chiquillas, chiquillos, no voten. Y las oportunidades que el mundo nos está pidiendo a gritos, ya lo muestra el cambio climático, que tenemos que cambiar este scroll de la vida y empezar a reencantarnos, a revalorizar y a tomar conciencia. Así que ahí están todas las oportunidades de reencantarte.
0: Genial. Para ir terminando, ¿cómo podemos conocer tu trabajo? ¿Por dónde te encuentran? Y si es que hay algún cariñito por ahí también para los que escuchen La Vitrina.
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0: Muchas gracias, Mariana. Bueno, así como reencantarte ya es parte de La Vitrina Conecta en www.reencantarte.panimávida.cl. la vitrinaconecta.cl. Queremos que otros emprendimientos del Maule Sur también se unan. Esto es gratis, es un registro gratuito, los podemos ayudar si es que necesitan ayuda. Pueden subir su emprendimiento, pueden hacerse un autodiagnóstico gratuito, respondiendo algunas palabras, ver cómo está su emprendimiento, si van bien, en qué pueden mejorar. Pueden subir una venta, una compra. Ahí pueden ustedes interactuar también entre los mismos emprendedores. Así que muchas gracias, Mariana.
1: Gracias
0: por ser parte también de esta comunidad.
1: Muchas gracias.
0: Y ahora continuamos, vamos a ir a una pausa para reconocer a nuestras marcas aliadas, quienes confían en este ecosistema y nos permiten seguir conectando al Maule Sur.
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0: Seguimos con nuestras marcas aliadas ahora del club de Instagram. 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Continuamos con Tu Amiga Contadora. Hoy, Marcia Meneses, en Tu Amiga Contadora, en la vitrina Educa, nos trae un tema clave para quienes emprenden. ¿Conoces tu agenda tributaria? Acompáñanos a descubrirlo.
1: Muy buenas tardes, mis queridos emprendedores y emprendedoras. Soy Marcia Meneses, tu amiga contadora, y en el capítulo de hoy vamos a hablar de la agenda tributaria del emprendedor. En las cápsulas anteriores hablamos de cómo formalizarse. Hoy vamos con la pregunta que me hacen siempre después. Ya hice el inicio de actividades y ahora ¿qué tengo que hacer? Tranquilos que se los explico con peras y manzanas. Piensen en una agenda. Hay cosas de todos los días, de todos los meses y de una vez al año. Comenzamos con qué es lo que debo hacer todos los días. Lo primero y más importante, cada vez que vendes, emites un documento. Si vendes a personas, emites una boleta de ventas y servicios. Y si le vendo a una empresa, emito una factura. Y ojo, aunque la venta sea chiquitita, igual debo emitir el documento tributario correspondiente. Si te pagan con tarjeta, el comprobante de pago electrónico también sirve como boleta. ¿Por qué es tan importante? Porque el servicio de impuesto interno cruza información de bancos, plataformas de pago, pasarelas de pago, marketplace y varias plataformas más que tú puedas utilizar en tu negocio. Si te llega esa platita y no hay un documento, se nota. Y lo otro, guarda las facturas de compra del negocio porque te sirven para pagar menos IVA. ¿Qué es lo que tengo que hacer todos los meses? El formulario 29. Esta cita es mensual. El formulario 29 es la declaración mensual donde informamos las ventas y las compras del mes anterior. Si vendes productos o servicios afecto, en este formulario pagas el IVA, el 19% que cobraste en tus ventas menos el 19% que pagaste en tus compras con factura. Además aquí pagamos el PPM. ¿Y qué es el PPM? Es el ahorro mensual que hacemos para provisionar, es decir, para pagar menos impuesto a la renta. Y aquí viene el mito más peligroso, mis queridos emprendedores. Si este mes no vendí nada, ¿eso quiere decir que no declaró? Error. Igual tienes que presentar el formulario 29, aunque sea sin movimiento. O sea, si no tuve compras, si no tuve ventas, de igual forma lo debo presentar. Porque si no lo haces, el Servicio de Impuesto Interno lo considera una declaración no presentada y te pueden llegar multas. Si tienes trabajadores, si contrataste a alguien, súmale otra cita mensual. Pagar sus cotizaciones de AFP y salud, seguro de cesantía.

0: fue a la empresa en el año comercial, ejemplo 2026. ¿Cuántas ventas tuvo? ¿Cuántos fueron los gastos? ¿Cuánto fue la utilidad o pérdida que tuvo la empresa? Y en base a eso nos toca hacer un cálculo de impuesto a la renta, que va a depender netamente si tu empresa tuvo utilidad o tuvo pérdidas. ¿Qué es lo que siempre deben recordar, mis queridos emprendedores? Tres cositas. Uno, si cambias de domicilio o de actividad, avísale al servicio de impuestos internos. Dos, si tienes una empresa con inicio de actividad en primera categoría, recuerda que debes tramitar una patente municipal. 3. Si cierras el negocio, haz un término de giro, no lo dejes abierto, porque las obligaciones tributarias siguen corriendo. Ojo con eso. Repasemos esta agenda de obligaciones tributarias, mis queridos emprendedores. Todos los días debo emitir un documento tributario siempre y cuando tenga ventas. Todos los meses debo declarar y pagar el formulario 29 y cotizaciones previsionales en el caso de que tenga trabajadores contratados. Una vez al año debo presentar la declaración de renta. Y un consejo, mis queridas amigas y amigos, separa la cuenta del negocio de tu empresa con tus ingresos personales. Ideal que tengas una cuenta bancaria solamente para tener el dinero de la empresa. Formalizarse es el primer paso. Cumplir es lo que hace crecer tu negocio. Soy Marcia Meneses, tu amiga contadora, y nos escuchamos en la próxima cápsula educativa.
1: Ahí pasaba Marcia Meneses con sus tips para emprendedores con la agenda tributaria. Giremos el volumen y ecualicemos la emoción. Suban el volumen y déjense llevar por esta canción llena de energía, esperanza y recuerdos. Esto es We Are The Grand con Al Despertar.

0: En una pausa en la vitrina, el ingeniero comercial Álvaro Díaz nos comparte consejos claves para tomar mejores decisiones en nuestros emprendimientos. Descubriremos cómo cobrar lo justo, entender a nuestros clientes y conocer los números de nuestro negocio. Escuchémoslo.
1: Hola amigos de la vitrina, ¿cómo estamos? ¿Cómo estamos, amigo Sergio? ¿Todo bien? Quiero continuar con nuestros consejos para emprendedores. Hoy quiero detenerme en tres situaciones que probablemente muchos de ustedes han vivido, porque a veces no necesitamos vender el doble para que nuestro negocio mejore. A veces necesitamos tomar mejores decisiones con lo que ya tenemos. El primero, el miedo a subir los precios. Imaginemos a Patricia. Patricia tiene un pequeño negocio de comida preparada. Hace 2 años comenzó vendiendo sus almuerzos a 5.000 pesos, pero hay un problema. Durante estos 2 años han subido los precios de los alimentos y sin embargo Patricia sigue cobrando los mismos 5.000 pesos. ¿Por qué? Porque tiene miedo de perder clientes. Después de pagar todos sus costos, prácticamente no le queda utilidad. Entonces toma una decisión. Sube el precio de sus almuerzos a 5.500. Algunos clientes reclaman, un par deja de comprar, pero la mayoría continúa porque valora su comida, la atención y la confianza. Y Patricia descubre algo muy importante. No siempre necesitamos vender más. A veces necesitamos cobrar correctamente por lo que hacemos. Por eso, mi primer consejo de hoy es muy sencillo. Revisen sus precios. ¿Cuándo fue la última vez que calcularon cuánto les cuesta realmente producir o entregar su producto? Porque mantener un precio por miedo a perder clientes puede terminar poniendo en riesgo todo tu negocio. Ojo. Ahora vamos con el punto 2. ¿Por qué dejaron de comprarme? Ahora pensemos en Andrés. Andrés tiene una pequeña ferretería. Pero un día se da cuenta de algo. Hay clientes que antes compraban frecuentemente y que ahora prácticamente no aparecen. Entonces decide hacer algo muy sencillo. Llama a 3 clientes que hace tiempo no visitan su negocio, no para venderles, para preguntarles por qué dejaron de comprar. Y la respuesta lo sorprende. Uno le dice que varias veces no encontró lo que necesitaba. Otro le comenta que el horario ya no le acomoda. Y un tercero le cuenta que comenzó a comprar en otro lugar porque le llevaban los materiales a domicilio. Andrés pensaba que estaba perdiendo clientes por precio, pero descubre que el problema es otro: disponibilidad, horarios y despacho. Por eso, mi segundo consejo es: esta semana contacten a 3 clientes que hace tiempo no les compran. Pregúntenles qué ocurrió. Porque recuperar un cliente también puede ser una buena manera de hacer crecer nuestro negocio. 3. Lo que no medimos, difícilmente podemos mejorar. Y quiero terminar con una historia muy sencilla. Pensemos en Rosa. Rosa tiene un pequeño almacén. Cuando alguien le pregunta cómo van las ventas, ella responde: bien, parece que estamos vendiendo más. ¿Pero cuánto más? No lo sabe. ¿En qué producto gana más? Tampoco lo sabe. Entonces decide comenzar con algo muy simple. Cada día anota 3 cosas. ¿Cuánto vendió? ¿Cuánto gastó? ¿Y cuánto dinero quedó disponible? Después comienza a registrar cuáles son sus productos más vendidos. Al terminar el primer mes descubre algo interesante. Hay productos que compra todas las semanas y que prácticamente no se venden. Y otros que se agotan rápidamente, dejando clientes sin poder comprar. ¿Qué hace Rosa? Comienza a comprar menos de lo que no se vende y más de aquello que sus clientes realmente necesitan. No contrató una consultora, no compró un sistema costoso, no necesitó inteligencia artificial. Simplemente comenzó a utilizar información que siempre había tenido frente a ella. Porque los números no están solamente para los contadores o para pagar impuestos. Los números están para ayudarnos a tomar mejores decisiones. Y quiero dejarles 3 pequeñas tareas para esta semana. Primera, revisen si los precios que están cobrando realmente les permiten ganar dinero. Segunda, conversen con 3 clientes que hace tiempo no los compran. Y tercero, identifiquen tres números importantes que deberían conocer de su negocio y comiencen a registrarlos. Porque muchas veces pensamos que hacer crecer un emprendimiento significa conseguir más clientes, abrir otro local o incorporar nuevos productos. Pero también podemos crecer mejorando lo que ya hacemos. Vender mejor, conocer mejor a nuestros clientes y administrar mejor nuestros recursos. Al final, emprender no consiste solamente en trabajar mucho, consiste en aprender a tomar mejores decisiones. Soy Álvaro Díaz y esto es La Vitrina, un espacio para conversar, aprender y hacer crecer nuestros emprendimientos. Un abrazo y éxito.
0: Agradecemos a Álvaro por sus valiosos consejos para nuestros emprendedores del Maule Sur. ¿Necesitas trabajos de hojalatería para tu hogar? 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Y para cerrar con broche de oro, suban el volumen. Prepárense para vibrar con una canción cargada de potencia, la que nos invita a romper las reglas y entregar todo al presente. Déjense llevar y disfruten de este temazo. Es Alejandro Varela con Agua y Sed.

0: Y así, con música chilena independiente, ya nos vamos despidiendo. Muchas gracias por acompañarnos en esta edición de La Vitrina, tu mejor vitrina, donde seguimos creando oportunidades para los emprendedores del Maule Sur. 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Porque aquí no buscamos solamente que nos vean o nos escuchen. Queremos conectar personas, impulsar colaboraciones y generar oportunidades reales. El próximo jueves les cuento. Así que muchas gracias a Don Luis en el Control Master por hacer posible esta transmisión. 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

a esta hora a través del 96.3 con ustedes su programa. Renato Hernández Bravo, rumbo al Consejo Municipal. Bienvenidos.

0: Muy buenas tardes, estimados vecinos. Nos robaron el calendario, allá está. Un segundito corto. ¿Por qué lo dejan acá? Si el calendario tiene un lugar en la radio. Pero está cerquita, así que... ¿Cómo están todos ustedes en este hermoso día? Que además... El santoral dice 15 de octubre, imagínense, Teresita de Ávila. Teresita, saludo para ellas, que tengan un lindo día. Saludo a todos nuestros comerciantes, hoy jueves. El lunes no pudimos hacer radio porque... Es feriado, y la radio, los días feriados, no. A veces está la posibilidad de grabar, pero a mí no me gusta mucho grabar. Entonces no le insisto, Luis, no le pido, pero él siempre me dice, grabe si quiere, no hay problema. Pero no, y la radio además descansa. Igual los saludo y en especial a usted, comerciante, pyme, a todos. Lo mejor que les vaya bien en esta época, entre comillas, estival. Por fecha sí, pero el tiempo ha sido extraño. Bueno, ahí tenemos... Estamos tranquilos, gracias a Dios, con estos cambios de clima en Colbún. Hasta ahora, Dios mediante, nos cuide. Y solo un alcance de lo que vemos que ocurre. Fíjese usted que la naturaleza habla, nos dice. Siempre nos está comunicando las cosas. Siempre. Y aquí hay una comunicación muy clara de mi punto de vista. Muy clara. No es que la naturaleza quiera destruir lo que el hombre construye. Yo así lo veo. Es que nosotros no nos preocupamos de la naturaleza cuando hacemos lo que hacemos. Vamos a los cerros como que si los cerros no nos pase nada. No tomamos las precauciones, no le avisamos a nadie que vamos a un trekking. ¿Y a dónde fue tu hijo? No tengo idea, agarró un bote, un remo y salió. Después anda perdido, no se sabe dónde está. Viajamos a un lugar y no tenemos, no, agarramos las pinches y nos vamos, ¿no? Construimos, aquí no, aquí se queda bien, para allá, para el sol esto, pero no vemos el terreno, no vemos muchas cosas. Y sobre todo estas personas, vecinos que han sufrido lo que han sufrido. Y aquí hay muchos involucrados. Esto pasó en Viña, en el socavón famoso. Y no aprendemos. ¿Quién va a querer que uno le desee a los vecinos que su auto quede metido en el agua hasta el cuello? Casi pérdida total en muchos casos. Sus departamentos, sus casas. Pero en muchos, muchos aspectos se ve que estamos construyendo mal y los organismos rectores no pueden, no han sido capaces de controlar esto. No han sido capaces. Y como usted, yo y otros, quizás, yo no sé, pues yo no lo veo tanto por mí. Le echamos nomás. Aún viviendo en Panimávia, Colbún, Paso Rari, San Rafael, Santa Blanca, Las Cabras, Maule Sur, a donde sea. Hay que tener cuidado donde construimos. Nosotros, yo siento que nunca vamos a tener problema con el embalse, pero es una construcción humana y todos sabemos lo que viene de la humanidad, tiene sus problemas naturales. No hay una situación perfecta y ya lo hemos visto en el embalse Colbún. De hecho, hoy día se está generando a full. No sé si realmente están vendiendo toda la energía que están produciendo en este momento. No lo sé. Pero en condiciones normales, vecino o vecina, el embalse, o sea, el canal de evolución, lleva, escuche bien, cada segundo que pasa, en un segundo pasan 280 metros cúbicos de agua. ¿Sabe lo que es eso? A una velocidad, ¿para qué le digo? A 280 metros cúbicos por segundo. No deja palo parado. Y eso es lo que ocurre hoy día cuando usted pasa por el puente del canal de evolución y ve el canal de bote a bote. Vuelvo a repetir, yo, si ellos están generando esa energía y la están cobrando, olvídese la cantidad de plata que. Y 280 metros cúbicos por segundo, 280 metros cúbicos. Pongámosle a 6 cubos el camión de agua. Son 47 camionadas que pasan haciendo una proporción. Puede ser más, menos, pero 47, no camiones, sino que el material que se echa en la tolva, que es más o menos el peso del agua, que va a variar un poco con la tierra, la piedra, lo que sea, por su peso específico. Pero dijeron 40 si quieren. En un segundo. Por eso hay que tener mucho cuidado de no tirarse, no caerse, no estar ahí, y sobre todo a esta altura que tiene el canal, que está de bote a bote. Joven, que a usted le gusta con el calorcito tirarse ahí, no lo haga, ni en broma, ni en broma. Dije yo Teresita, 15 de octubre, Teresita de Ávila, santo, pero saludemos a las Teresitas. ¿Usted tiene alguna? Escríbame al WhatsApp. Tome el lápiz para dictárselo, porque yo se lo dicto siempre. Me quiere llamar después de la radio, lo que sea. Más 569-9842-7907. Ahí está mi número si quiere escribir. Y como ya saludé a nuestros comerciantes, a nuestras pymes, todo, en especial a Servicios Dayos. De preferencia escriba un WhatsApp, más 569-8275-1200, Servicios Dayos. Escriba un WhatsApp. Lo mismo saludamos a nuestra abogada aquí en Panimavia, la señorita Solange Astudillo, que la encuentra en Presidente Ibáñez número 5. Y también, de preferencia, escriba un WhatsApp. Señorita Solange, necesito una entrevista para explicar un problema que tengo, o quiero esto, esto otro, y ella va a ver su agenda y le va a proponer un día a las 15, un día a las 16, un día a las 17, un día a las 18, un día a las 10, a las 11, a las 12 de la mañana. Y usted le dice, ah, ese día no puedo, puedo, y ahí se pone de acuerdo y trate de no fallar. Porque esa agenda, como toda, se deja uno y se toma el que está hablando. Pero si usted no va, no está bien. ¿Ya? Así que ahí está nuestra abogada Solange Astudillo, presidente Ibáñez número 5. Frente a la cancha de Panimavia. ¿Va a decir quién ganó? No, pues si todavía no terminó el concurso. Además se me perdió el compañero del concurso, que es don David Norambuena. Pero usted le puso a 11 de septiembre ponerle presidente Ibáñez. Está anotadita. Pero parece que no está muy interesada la gente. Aprovechando el recuerdo de la señora Viviana, a usted también puede mandarme un WhatsApp. Renato, me gustaría cambiar la calle del Doctor Bravo por lo que sea. Y yo lo anoto. Gracias, Vivian. Pero todavía no pasa nada. Correcto. La señora Flor Llévenes Peña y Lillo nos saluda y me dice, nosotros siempre avisamos a la familia para dónde vamos. Eso es lo que hay que hacer. Si no se trata de pedir permiso. Un WhatsApp, hoy día hay WhatsApp familiar, WhatsApp de todo, y a WhatsApp de amigos. Chiquillo, porque a veces uno dice, no quiero decirle a nadie, porque a lo mejor la casa va a quedar sola, y entonces, claro, obviamente hay gente que uno sabe que no va a andar haciendo tonteras. No lo va a publicar ahí en la red social. Así que eso es lo que yo le puedo compartir y también conversar un ratito. Antes que me vaya, le voy a comentar algo sobre esta querella que el Consejo de Defensa del Estado hace, en este caso, a varias personas, y que están en detención preventiva en la cárcel. Y siempre lo voy a decir, que yo no quiero que la gente esté así, porque siempre uno debe recordar que aunque sea culpable, que sea delito, que sea lo que sea, hay una familia que sufre, aún siendo muy culpable y a veces un delito terrible. Aún así hay familia detrás. Padre, madre, hermanos, hijos, esposa, esposo, abuelos. Y el impacto familiar no tiene nombre, no tiene cómo decir, oye, no. Lo que yo puedo decir es que es terrible. Y bajo ese concepto, yo hago un pequeño resumen de lo que ha significado esta querella y que viene del periodo 2023. Y algunos, no sé con qué intención, pero voy a partir con un poco de desconocimiento. A lo mejor se miden opiniones. Otro, creo que no. Habemos de todo en la viña. Pero esta es una fiscalización que parte en el Consejo Municipal, del cual yo estuve dos periodos. Que se demoraron. Donde se denuncian 17 situaciones anómalas y que se van por un camino inicial del Tribunal Electoral Regional. Paralelamente se inicia un proceso judicial a través de la denuncia e informes de la Contraloría y situaciones varias, y pasan 2 años, un poco más, donde por ahí seguramente el Consejo de Defensa del Estado se sienta, porque es la obligación. No es como cuando usted contrata, por ejemplo, a Solange Astudillo para denunciar, querellarse o algo. Es una decisión personal. Y puede que desista, puede que el abogado no le tome su caso. Pero el Consejo de Defensa del Estado está obligado, porque debe proteger los recursos suyos, del Estado. Está obligado. Muchos sabemos que los organismos públicos les cuesta porque hay muchos factores que influyen. Uno es el personal, no da abasto en los hospitales, no da abasto en el servicio de impuesto interno, no da abasto el registro civil, no da abasto el Chile Atiende. Puedo estar toda la tarde nombrando. Pero a través de ese proceso llegó el momento que tenía que llegar, que muchos habían perdido la esperanza de que se hiciera la justicia requerida a través de estas denuncias, donde participamos entre 4 y 5 concejales del periodo pasado y unos poquitos del periodo antepasado. Pero en resumen, usted puede pedir esto, buscarlo y estudiarlo, leerlo para que se informe. La querella consta de 29 hojitas. 30, perdón. Y usted la puede leer, estudiar, preguntar y saber qué está pasando. Se nombran a varias personas, todos funcionarios y algunos empresario, y que yo en lo personal sé que no estaba bien esto, como en varias cosas. Defraudación mediante fraccionamiento y sobreprecios en el comillas recital Colbún y su gente del año 23, denunciado. No es porque se le ocurre a estos caballeros denunciar. Sistema de programas sociales fantasmas, emisión de certificados. En fin, es triste, yo hablo por mí, que nuestra comuna pase por estas cosas. Es muy triste. Pero yo hice mi trabajo. Y muchos de ustedes me hicieron bullying, me hacían burla. O definitivamente decían que yo quería algo. Licitaciones amarradas, dice. Ejecución anticipada de obras y favorecimiento a contratistas. Recuerde que yo lo fui a ver y lo denuncié a la Contraloría. Conservación, Escuela Rari y Capilla Palacio. Que no era el tema de que no se arreglara la escuela, si faltaron las otras 13. Era que 2 meses antes el contratista estaba trabajando. Lo dice la querella. Contratación de abogados externos. 2,5 millones mensuales. Estoy leyendo así. Y vienen los fundamentos de derecho. Es muy triste. Esperemos que se haga la justicia que requiere y que las personas, no sé cómo decirlo, pero respondan por estos hechos graves ante usted, el Estado chileno, y sobre todo, entre comillas lo digo, los que denunciamos, que fuimos bastante atacados, por decirlo así, y hasta ahora incluso. Así que cualquier cosa, junta de vecinos, unión comunal, y quieren información, yo estoy disponible. Quieren saber, quieren conocer, tienen duda o no les importa, está bien. Yo lo comprenderé, lo entenderé, pero yo siempre, de que usted me conoce a mí, he estado al servicio de mis vecinos, de mis vecinas. Y Dios mediante no cambie. Porque, como le he dicho siempre, me gusta hacerlo y estoy prácticamente todos los días al servicio de la comunidad. Sea lo que sea. Me refiero a un cargo, no tengo cargo, lo que sea. Ahí estamos, al ladito de los carabineros, están mis números de teléfono, lo que usted quiera. Pudiendo y sabiendo y pudiéndolo orientar, ahí estamos. Bueno, hay cosas que yo no puedo tampoco dejar pasar. A uno le gusta, a otro no le gusta. En mi opinión, es que siento que debemos siempre estar de la mano de ayudar, de ir solucionando. Y un humilde, respetuoso homenaje en mi programa de Radio Cristalina a don Juan Pablo Cárdenas Esquela, o Esquella. El 2005 fue Premio Nacional de Periodismo. Y usted dirá, ¿quién es ese caballero? ¿Es de Colbún? No. Me queda poquito tiempo, pero ese caballero luchó por los derechos humanos. Yo joven leía la revista Análisis, donde se leía el daño que se estaba haciendo a jóvenes, niños, damas, varones, en sus derechos humanos. Él fue un gran luchador. El año 1977 fundó la revista Análisis. Contó lo que otros callaron. Pagó un precio alto por eso. Fue detenido muchas veces. Enfrentó los tribunales militares, en fin, hay toda una bibliografía, y que lamentablemente, por un lado, al fallecimiento de las personas se hacen los reconocimientos. Sí, el 2005 fue Premio Nacional de Periodismo, hay un reconocimiento. fue conocido con la pluma de oro de la libertad, entre muchas otras distinciones. Pablo Cárdenas era, yo recordaba como jovencito, 76 añitos, que en paz descanse. Así como deseamos que las personas que nos dejan este mundo descansen, deseamos también que las personas asuman su responsabilidad de haber prácticamente mal, mire lo que digo, mal utilizado los recursos municipales, y no solo de Colbún. Esperemos que se haga la justicia necesaria. Marcelita Freire viene con su programa que no me puso el nombre y que no me puedo acordar siempre, Flor de Litre, ¿ya? Y a una actividad, supongo que esta, del Día Internacional de la Mujer Rural, el 17, el día sábado, desde las 4 de la tarde, en la cabaña del Rincón de Colbún, Callejón Las Palmeras, Rincón de Pataguas Poniente. Todos los días se aprende algo. Cantoras, concursos, trivias, sorteos. Si tiene inquietud, me escribe y le mando el flyer. Nos vamos, gracias. Vamos a tratarnos bien, dice Marcelita Freire Campos, a toda su familia, a su madre, un cariñoso saludo. Nos vemos y recuerde, Servicios Dayos, más 569-8275-1200. Ferricol y todos nuestros comerciantes. ¿Nos vamos, Luis? Muchas gracias, Renato Hernández Bravo. ¡Chao!
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0: Hola a todas y todos quienes nos acompañan en una nueva semana en Vamos a Tratarnos Bien, el espacio radial comunitario de Flor de Litre y Mujeres en Movimiento. Continuamos en este mes de octubre con la programación especial del Mes de la Mujer Rural y esta semana queremos hablar de un tema que está muy presente en nuestra vida cotidiana, pero que no siempre recibe el reconocimiento que merece. Nos referimos a los llamados trabajos invisibles de las mujeres rurales. Este 15 de octubre se conmemora el Día Internacional de las Mujeres Rurales, lo cual es una fecha que busca reconocer su contribución al desarrollo agrícola, la seguridad alimentaria y el bienestar de sus comunidades. Y cuando hablamos de trabajo, a veces pensamos en un lugar donde te paguen, ¿cierto? O una actividad que genera ingresos. Pero, ¿qué pasa con esas labores que hacemos a diario y por las que no recibimos una remuneración? Para conversar de todo esto, quiero saludar a mi compañera de la agrupación, Carmen Paz Madrid. ¿Cómo estás, Carmen Paz?
1: Hola, hola Marce, hola, hola a todas las personas que nos están escuchando a través de las diferentes plataformas por donde salimos retransmitidas. Este interesante programa nuevamente nos llama a darnos cuenta un poco de dónde estamos en la ruralidad, cómo la vivimos también y cuáles son los impactos en las mujeres de nuestro territorio. Para iniciar, yo creo que sería bueno que pudiésemos conversar el significado de la palabra, a lo mejor remuneración. Es pago por un contrato de trabajo. Uno trabaja por dinero o especies y el empleador tiene que entregar este pago finalmente a cambio de servicio, trabajo, ventas de algo. Esos son los trabajos que son remunerados, que son pagados, entonces que son un intercambio de plata o especies por un servicio hecho, ¿cierto? Entonces, de lo que queremos conversar hoy en realidad es de los trabajos no remunerados, de los trabajos, como decía ahí Marcela, los trabajos que son invisibles, que son imperceptibles. Trabajo, no sé, por ejemplo, el trabajo doméstico, que es un trabajo que no se ve, los trabajos de cuidado también, que son trabajos que existen, que sin ellos no podríamos tener mantener la vida como en general. Sin estos trabajos no remunerados, no hay persona, habrían personas que puedan trabajar a trabajos como comunes o remunerados, sin estas personas invisibles. Entonces, de eso quisiéramos conversar en este programa. Fundamentalmente pienso que los trabajos invisibles o los trabajos no remunerados son demasiado importantes para sostener, para mantener la vida diaria permanente de a las otras personas. Son realmente importantes.
0: Claro, como tú dices, estos trabajos son, estas actividades, llamémosle para usar una palabra distinta, son indispensables para que las otras personas puedan estudiar, salir a trabajar, desarrollar la vida al final. Y a este concepto, a este trabajo no remunerado, se le llama también la doble jornada laboral. Muchas mujeres que trabajan en un trabajo remunerado o fuera de casa, cuando vuelven a sus casas, comienzan otra jornada. En la región del Maule, muchas mujeres, además de las tareas domésticas, trabajan en huertos familiares, cuidan animales, preparan alimentos o colaboran en actividades agrícolas, sin recibir necesariamente ingresos por estas labores, sino como parte de su vida cotidiana, digamos. Entonces, estos trabajos no tienen remuneración, pero sí ocupan tiempo. Y eso es muy importante, nos gustaría compartir un dato con ustedes que tiene que ver con el uso del tiempo. Según la segunda encuesta nacional sobre el uso del tiempo del Instituto Nacional de Estadística, el INE, para que lo puedan buscar ahí, en el Maule las mujeres destinan en promedio 4 horas y 40 minutos diarios al trabajo no remunerado, es decir, a las labores domésticas, cuidado de los hijos u otro tipo de actividades, y los hombres, en cambio, destinan 2 horas y 33 minutos. Estamos hablando de una diferencia de más de 2 horas cada día. Por eso también se dice que cuando las parejas se casan, la mujer pierde alrededor de 2 horas y el hombre gana alrededor de esas 2 horas, porque estos trabajos no están siendo compartidos actualmente y eso es lo que queremos visibilizar, que estos trabajos son indispensables para la vida, sostienen el capital, porque para que alguien salga a trabajar, alguien se queda en la casa cuidando y criando a esos futuros trabajadores, hablándolo en términos así. Pero sin embargo, no recibe ningún pago por ello, ni recibe reconocimiento, no hay vacaciones, no hay prestaciones, no hay jubilaciones. Entonces, eso también es muy importante de resaltar en cuanto a este tema que estamos hablando hoy.
1: Claro que sí. La visibilización de estos trabajos es más que importante y necesario para no sé, sobrevivir en esta vida tan compleja y llena de sin estas personas que hacen este trabajo doméstico, como decíamos, trabajo de cuidado, también trabajos voluntarios. Hay un montón de trabajos que son voluntarios que las personas no

0: de ese estudio. Esta semana no tenemos preguntas, no, o sea, sí, efectivamente tenemos una pregunta, pero la vamos a responder entre nosotras con la Marcela porque tenemos ganas de conversar también ese tipo de cosas. Se nos ocurría también hacer preguntas tales como ¿qué es un trabajo no remunerado? ¿Cuál es la significancia para la vida de la mujer rural, a lo mejor, estos trabajos no remunerados? ¿Y qué también nos gustaría que a lo mejor otras personas también tomaran estas especies de trabajos no remunerados, no solo para que las mujeres como tal seamos las quienes nos recaiga estas tareas? Entonces tenemos que pensar también que existe la posibilidad de poder de que otras personas también sean parte de estas tareas que no son remuneradas finalmente.
1: Sí, bueno, sobre las preguntas que nos hemos planteado, quisimos partir por lo más básico, es decir, ¿qué es el trabajo no remunerado? Porque muchas veces uno escucha esta palabra y no entiende bien de qué se trata. O sea, ¿es trabajo o no es trabajo? Bajo la definición que tú dabas, alguien puede decir, no, no es trabajo, porque no hay un contrato de por medio, no hay justamente una remuneración de por medio, pero sí hay tiempo. Si hay tiempo invertido, si hay agotamiento invertido, si hay un fin en sí mismo, que son otras de las características que tienen los trabajos, lo que no hay es un pago y un reconocimiento. Y bueno, además de esto, el tiempo dedicado a las tareas domésticas no es solamente el tiempo donde se hace la tarea misma, sino también el que implica organizar, anticipar las necesidades, estar pendiente de lo que falta, la llamada carga mental. Por ejemplo, no es solo preparar el almuerzo, es pensar qué se va a cocinar, revisar si están esos alimentos, ir a hacer las compras, organizarse para que todo esté listo. Entonces son muchas más cosas que solo decir ya, hay que hacer esto. Tiene que haber una planificación detrás. El presupuesto cuando falta, hemos hablado del trabajo precario, por lo tanto también hay que hacer malabares ahí con la plata, saber dónde ir a comprar, de pronto hasta en el campo pedir fiado. Entonces hablábamos también de la salud mental y cuando en una casa te está faltando alimento o el no saber cómo vas a llegar a fin de mes, lo dijimos, puede producir mucho malestar. Entonces podemos entender a partir de estos mismos temas cómo se van entrelazando. Y también decíamos en el programa pasado que también son las mujeres las que más consultan o que más tienen asociados problemas de salud mental. Y cuando estamos haciendo, visualizando, desilvanando este tema de a poquito, podemos a lo mejor entender por qué pasa esto. O sea, claramente si tú no tienes espacios para ti misma, tienes que llegar a trabajar en una doble jornada, sin apoyo de nadie. Encima está el tema de los deudores alimenticios, que ya entra en ese tema. Entonces, claramente se puede entender el por qué la salud mental de las mujeres en general, no solamente rurales, está como está.
0: Claro, mira, justamente estaba pensando en eso mismo, en la problemática de salud mental que implica en este tipo de trabajos, ya sea de cuidados o en general de diferentes, no sé, de antes dimos diferentes ejemplos relacionados con trabajos no remunerados y cómo nos afecta también en la parte física. Problemas, dolores de espalda, sobre todo si son cuidados de personas adultas, mayores a lo mejor, problemas de espalda, dolores de cuerpo, también el problema de la salud mental, una persona que está cuidando a una persona postrada, por ejemplo, es súper difícil el trabajo con la gente adulta. La gente que está postrada, aparte de estar con su enfermedad, seguro que tienen un montón también de problemas internos psicológicos, que de frustraciones, un montón de cosas, mal humor finalmente, y la persona que cuida a ese postrado, a esa persona enferma, también le recae un montón de dolor también psicológico. Es una carga súper fuerte. Los cuidados se ven, son tan poco valorados, la problemática del cuidado.

0: Es muy poco valorado y realmente es muy fuerte el trabajo, ya sea físico como mental, como decía. Entonces, yo creo que este programa, lo que queremos lograr o el objetivo que queremos llegar con este, es que estos trabajos, estas situaciones en las que vivimos las personas en general, se vean, se visibilicen, se vean, se muestren también. Y sobre todo si lo vemos desde la ruralidad, que una persona que cuida un postrado en una vivienda en una ciudad tiene todas las posibilidades a la mano. En cambio, una persona que cuida un postrado en la ruralidad se exacerba, como hemos dicho en en otros programas, aumenta la dificultad. Si estando en la ruralidad por completo, urgencia, incluso el agua, hay lugares que no tienen agua potable, lo hemos dicho también en otros momentos, entonces hay una cantidad de agua limitada, si la persona postrada, no sé, se ensucia, hay que bañarle completamente y si no está el agua para aquello. Entonces son un montón de problemáticas que se generan solamente por cuidado y eso es lo que no se ve. Ese es el dolor que muchas personas tienen y también se hace vivo en las problemáticas de salud mental que existen en el territorio.
1: Así es. Bueno, dentro de lo que hablaba también antes, que más adelante vamos a hablar un poco más de este dato que tiene que ver con el incumplimiento del pago de las pensiones de alimentos. En esta región, en 2000 a 2025, porque este año todavía no termina, el registro civil registraba 17.865 personas inscritas en el Registro Nacional de Deudores de Alimentos. De ellas, 16.981 eran hombres y 884 mujeres. Ya, porque esta cifra podemos ver que los de hombres versus mujeres es el doble, por eso también se conoce coloquialmente como la ley Papito Corazón. Y estas cifras son preocupantes porque detrás de las pensiones impagas hay niños, niñas, adolescentes, hay derechos que están siendo vulnerados, pero también hay otra cosa que no se considera tanto. Cuando una persona incumple su responsabilidad económica, alguien más tiene que cubrir esa necesidad. Y en este caso son las mujeres, porque estamos viendo que son los hombres quienes en su mayoría no cumplen. Entonces, en esos hogares son las madres quienes deben buscar recursos adicionales, ajustar estos gastos, trabajar más horas para cubrir lo que falta y luego volver a la casa a realizar esta doble jornada de la que hablábamos al principio. Por eso es importante recalcar y entender que la pensión de alimentos no es una ayuda voluntaria ni un favor que se le hace a otra persona, a la madre o al padre, depende de quién esté cuidando, es una obligación legal que está reconocida por el Estado, que está relacionada con los derechos de los niños, y tampoco podemos reducir la responsabilidad parental a lo económico. Criar implica tiempo, presencia, acompañamiento, cuidado, y volvemos a llamar a la corresponsabilidad. Somos dos en una casa, somos una pareja, los hijos son de ambos, la casa es de ambos. Por lo tanto, ambos también deben realizar estas tareas de cuidado, sobre todo si ambos están trabajando fuera, digamos.
0: Claro, por un lado sí, cuando hay una pareja, exigir este trabajo como paritario, un trabajo en el que mujer y hombre trabaje dentro de la casa, sea parte, porque es parte de la vida en pareja, el trabajo doméstico es parte de eso. Pero por otro lado, claro, las mujeres que están solas, que crían solas, a veces son más de dos hijos que tienen que criar de manera por completo sola y tienen que a veces tener, como tú decías, horas extra. Y eso significa también que los hijos tienen menos tiempo de estar con su mamá, en este caso. Por lo tanto, las problemáticas psicológicas también recaen en los pequeños que tienen que esperar a la mamá un montón de tiempo que llegue, porque nadie más está, si no tiene la mamá no tiene, no sé, redes de apoyo, tiene que esperar. Entonces, también ella tiene que hacerse cargo de ese problema psicológico o tristeza que tenga el hijo o la hija, aparte de la suya propia. Entonces, esa parte también no está visible, no se ve. Y también es un trabajo, o sea, esta doble jornada es tan fuerte como psicológicamente como físicamente. Y tampoco se ve y tampoco se valora como tal. Yo recuerdo que en un momento se iba a hacer un como una especie de pago por cuidados, no sé, en algún momento se dijo que alguna ley que se iba a hacer relacionada con eso, se hizo una especie de beneficio para cuidadoras y cuidadores, más cuidadoras, obvio, sabemos que es así, pero es súper precario. Yo no sé si tú conoces, Marcela, ese beneficio que hay gubernamental. Es súper precario. Son como, no sé, cuando lo supe, me dio hasta un poco de vergüenza que alguien pudiese ir a un lugar a pedir esa cantidad de plata. Mejor pasa ahí un pañuelo. Así de precario. Y con ese papelito, tú vas con el papelito a la municipalidad, claro, te pueden pasar pañales. Puede que sí, pero cachai que es súper injusto, o sea, lo que significa los cuidados, sobre todo como decíamos delante, para la gente adulta que está postrada, yo siento que es como casi una burla. Otras personas dirán a nada, cachai, claro. Pero yo creo que es una burla y así va a seguir siendo porque no creo que en este gobierno cambien las cosas, al contrario. Entonces, finalmente, nada. Creo que vamos a tener que ver cómo logramos revisar esas problemáticas y a lo mejor de manera comunitaria poder llegar a algunas soluciones. Creo que a través del trabajo comunitario es posible lograr hacer algunos cambios, a lo mejor en espacios pequeños de lugares, no sé, juntas de vecinos, o no sé, en los clubes de adulto mayor también. Se pueden hacer algunos trabajos como colaborativos para poder apañar en algunos temas y algunas problemáticas, sobre todo en trabajos no remunerados, apoyarse entre las vecinas y los vecinos, creo que es una súper buena opción, sobre todo en estos tiempos. Y también, hablando de trabajos no remunerados, estábamos pensando el otro día con la Marcela, no sé si te acuerdas, Marce, que hay trabajos no remunerados que a nosotras nos gusta mucho hacer, como los trabajos de organización, uno de los trabajos no remunerados que más hacemos las mujeres, y hay alguna estadística, yo creo, por ahí, o algún estudio que lo corrobore, lo vamos a buscar. Yo la verdad que no tengo ningún estudio, pero sí me parece que las mujeres somos quienes más nos organizamos en dirigencias sociales, comunitarias, un montón de lugares así, y también es un trabajo no remunerado, es un trabajo voluntario, sí, comunitario, pero no es remunerado. En algún momento también escuché en algún lugar escuché que también se quería hacer que los trabajos de dirigencias sociales fueran remunerados. Nunca se dijo nada más. A lo mejor podría haber sido una buena idea, pero seguimos esperando que así sea algún día para quienes seguimos trabajando de manera remunerada y no remunerada, perdón, digo por ahí, en dirigencias sociales, comunitarias, organizacionales, un montón de cuestiones que uno hace en la vida.
1: Sí, queremos reconocer también, como decía Carmen Paz, este trabajo voluntario y comunitario, presidente de junta de vecinos, clubes de adultos mayores, centro de madres, comités de vivienda, organizaciones culturales, en fin, detrás de cada actividad hay personas que dedican o dedicamos horas a reuniones, a trámites, a postulaciones a proyectos, a buscar recursos, a organizarse. Entonces, de ahí viene este tiempo que estamos hablando, más allá de si uno lo elige o no, que eso también se habla en cuanto a los pagos, por ejemplo, que tú comentas, ya que se hace este pago tan mínimo, pero uno dice, ¿por qué te voy a pagar por dedicarte a tener hijos, por ejemplo? ¿Por qué yo como persona debería pagarte por eso? Lo mismo dicen acá de las dirigencias comunitarias, que ¿por qué te van a pagar algo que tú eliges? Pero finalmente hay que verlo desde la contribución al bienestar social, que es lo que intentamos o hablar en todos los programas. Esta sana convivencia, este poder vivir mejor con el otro. Hemos hablado de la importancia, por ejemplo, de la comunidad, de poder participar en actividades. Entonces, desde ahí hay una contribución al sector, al territorio, al lugar, a lo que sea. Y, por supuesto, desde el otro punto de vista del trabajo no remunerado, por mucho que sea la persona quien elige a lo mejor casarse, tener una familia, su aporte también son esas personas para ese estado. Este trabajo sostiene a otro para que otra persona pueda salir a trabajar, alguien se queda en la casa. Entonces, la contribución existe, lo que no existe es el pago. Y como tú decías, respecto a datos, por supuesto que hay datos en todo. Por ejemplo, que casi el 80% de las personas que se capacitan en liderazgo y dirigencia social durante el 2025 fueron mujeres, ¿ya? También hay un estudio de mujeres que sostienen, publicado este año 2026, donde se investigó la experiencia de dirigentes en distintas regiones, incluyendo sectores rurales, y se vio que los trabajos que se realizan van mucho más allá de organizar actividades. También las mujeres escuchan problemas personales de otras, acompañan a las vecinas, gestionan ayudas, participan en la resolución de dificultades de sus comunidades. Y todo esto, como sabemos, sin remuneración, incluso utilizando recursos propios, también eso lo sabemos, pero y aunque esto puede ser muy satisfactorio, es de elección propia, es necesario preguntarse también, ¿será posible seguir haciendo esto, sosteniéndolo con buena salud mental cuando no tienes tiempo para nada? ¿Cómo se hace realmente este trabajo frente a tantos otros que existen para las mujeres?
0: Y también poniendo mucho tiempo de tu vida, de nuestra vida, en organizaciones, dejando a veces a la familia un rato por trabajar de manera no remunerada en organizaciones para que, no sé, se arregle un camino, por ejemplo, que es importantísimo para la vida cotidiana de un montón de personas, o que se haga una zona segura frente a una escuela, ponte tú. Eso lo tiene que gestionar la junta de vecinos, lo tiene que gestionar la directiva de la junta de vecinos, la presidenta, la secretaria, la tesorera. Generalmente son tesorera, presidenta, secretaria. No hay, son muy pocos los hombres que participan en estas directivas, muy muy poco. Y claro, con estas estadísticas que nos dices tú, Marcela, qué bueno que estabas muy preparada, tenemos la claridad de que efectivamente somos siempre más mujeres quienes sostenemos estos espacios, los mantenemos, como tú decías, escuchamos las problemáticas que tienen las y los vecinos. Entonces, seguimos siendo nosotras quienes sostenemos muchas vidas y muchas veces de manera totalmente invisible.
1: Para ir terminando ya, Carmen Paz, como tú sabes, este programa bien cortito, queremos recordarles, invitarles nuevamente para este sábado, ya es el sábado, quedan unos poquitos días nomás, a la conmemoración del Día Internacional de las Mujeres Rurales, esta fecha que hemos estado hablándole durante todos los programas y que se concreta ya por fin este sábado. Queremos que sean parte de esto, que nos conozcan también, que puedan disfrutar, compartir, reírse un rato, escuchar a las cantoras, el reconocimiento también a mujeres que han contribuido desde diferentes espacios al bien de la comunidad, a su propia familia, en este trabajo no remunerado que hoy queremos también reconocer y hacer parte, porque no solamente se trata de abrir caminos para las mujeres. Eso es muy importante, por supuesto, que haya más mujeres en la política, que podamos estudiar más y mejor, que tengamos de igualdad salarial, pero también es muy importante reconocer lo que ya hacemos, y lo que hacemos es cuidar. Lo que se ha hecho históricamente también es estar en los trabajos no remunerados. No queremos que nadie tenga eso que ser obligatorio, que se tenga la posibilidad de elegir. Pero si alguien quiere quedarse en casa, también que sea reconocido ese trabajo, más allá del dinero, que sí es importante, pero también desde la visibilización, entendiendo que esos trabajos sostienen la vida, sostienen la comunidad, que sin personas en este mundo no hay nada, así que por lo tanto, también desde la política pública, una persona, un voto, a preocuparse también ahí de la salud mental, del disfrute, y por lo mismo, nuevamente, invitadísimos. Carmen Paz.
0: Oye, Marce, sí, mandarle un saludo a todas las chiquillas de la organización, a todas las personas que nos escuchan todas las semanas. También yo creo, con respecto a esta actividad, que me parece demasiado, demasiado bacán que exista, que la hagamos visible también, porque creo que en estos tiempos una actividad entretenida, agradable, familiar, relacionada con nuestras raíces también, con nuestras ancestras también, quienes han sido rurales, creo que es como un abracito para el alma, como un apapacho rico y necesario en momentos tan vertiginosos en los que estamos, ya sea en la política local, la política nacional, la política global en general. Está muy, muy fome el mundo, y creo que este tipo de actividades dan ese respiro que necesitamos antes de que termine el año también, queda tan poquito. Así que nada, muchas gracias por querer ser parte también de esta organización y escucharnos. Que esté muy bien y nos vemos. Chau, chau.
1: Nos vemos entonces el día sábado, lo esperamos, y también nos escuchamos la próxima semana en Vamos a Tratarnos Bien. Hasta la próxima.

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0: Muy buenas tardes, estimadas auditoras y auditores de Radio Cristalina, que a esta hora nos favorecen con su sintonía. Más cultura en el menú, como todas las semanas, de jueves a jueves. Estamos aquí presentes con nuestro querido amigo Alberto Oñate, está afinando la guitarra él. Pero aquí estamos ya, dispuestos a conversar con ustedes un rato, a ver si contamos unas pocas copuchas, nos enteramos lo que se ha hecho por Molina, lo que ha ocurrido en otras comunas de nuestra región y, ¿por qué no?, también fuera de la región.
1: Eso, muy bien, justo afinando la guitarra nos pillaron. Muy buenas tardes a todas las auditoras y auditores que todos los jueves nos regalan con su preferencia, ¿no es cierto?, sintonizando en el 96.3 de Radio Cristalina en Panimávida. Así que damos comienzo a este programa ya de este día jueves primaveral, ¿cierto? 15 de octubre. ¿Cómo ha ido pasando la semana?
0: Rapidito.
1: Una semana que nos ausentamos, ¿cierto? Por distintos motivos, estábamos en distintos lugares, capacitándonos también. Se realizó el encuentro de programadores y artistas
0: AMA
1: Maule, ¿cierto?, en Talca, donde estuvimos el jueves pasado, y también recorriendo un poquito la región. Anduvimos por el lado de Peyúgue, Curanipe, con Manuela también, respirando un poquito de aire del mar, recargando energías también.
0: No es malo,
1: ¿eh? ¿Cierto? Para adentrarnos ya a todo esto que se viene con actividades, y quiero saludar especialmente hoy día al grupo que nos está escuchando en un lindo encuentro de camaradería, ¿cierto?, que son el grupo Canturreando Entre Amigos, que están ahí en la casa de Nancy, que vengo yo de ahí recién, con unas preparaciones típicas.
0: ¡Oh, maltratándose!
1: Empanaditas de pino.
0: ¡Qué rico!
1: Con un caldito de pollo de campo, donado por nuestro amigo José Muena.
0: Tata José siempre tiene avecitas ahí, huevitos y de todo, así que...
1: Claro, y condimentado también, rico ahí, no me dijeron el nombre, unas masitas que le pusieron encima también a este caldito, que no son lo que pensaba yo, estos... Macho ahogado, ¿no?
0: Allá,
1: ¿no?
0: Es que hay una que le llamaban, yo me acuerdo por allá, pues le ponen distintos nombres, sopa migá, que revuelven la masita, la harina con huevitos y otras cosas y le quedan como pelotitas.
1: Algo así, sí. Y sí, sí.
0: Ahí por allá en mi barrio le llamaban sopa migá.
1: Sopa migá. Pues nuestra amiga ahí, Teresa, estaba ahí también, creo. Preparando todo esto para un encuentro que tenemos más ratito, ¿cierto?, que tiene que ver con esto de, a través de la comida también, de las preparaciones típicas, recordar nuestra cocina de criolla, nuestra cocina de la infancia, y también compartir algunos saberes que tiene que ver con nuestra alimentación tan importante hoy en día, que estamos viviendo en un mundo donde la comida dejó de ser un ritual y pasa a veces hasta ser hasta como algo incómodo, como una pérdida de tiempo preparar comida. Siendo que el primer encuentro, la primera manifestación de comunidad, comunitario, tiene que ver con la preparación de nuestros alimentos, con esos rituales bonitos que sucedían antiguamente en la cocina.
0: Y que antiguamente las mamás se dedicaban prácticamente medio día a la hora de la cocina nomás, pues.
1: Claro.
0: Porque no, en general las mujeres no trabajaban, salvo algunas excepciones, pero la mayoría de las mujeres eran dueñas de casa. Incluso se consideraba como una obligación de que la mujer tenía que estar en la casa.
1: Claro.
0: Pero los tiempos han ido cambiando y poco a poco las mujeres, ya la mayoría no cocina, entonces es importante traer a nuestros tiempos las comidas que se hacían.
1: Claro, por eso también tienen en muchos casos las dueñas de esta sabiduría, ¿cierto?, de estas preparaciones, son las mujeres, que aprendieron de sus madres, de sus abuelas, y fueron traspasando estos secretos culinarios, ¿cierto?, de las preparaciones tan ricas, con esos sabores caseros, que tienen que ver también y con la calidad de los productos. No es muy distinto un pollo de casa que un pollo de la agroindustria, es muy distinto, ¿no es cierto?, los huevitos, que son de gallinas de casa libres, esas coyoncas, esos huevitos de colores, que esos huevos blancos que no tienen ni un sabor.
0: El sabor, hasta el olor es distinto.
1: Y ahí está también una preparación que hicieron con frutilla y algo blanco que le echaron, no sé qué es lo que era.
0: Algo de jugo de uva que fermenta un poco.
1: Claro, con la frutillita ahí alcancé a probar un par de copitas que también prepararon ahí.
0: ¡Oh, qué mala chiquilla. Suerte, compadre! ¡Cómo hay que sufrir!
1: Así que un saludo para toda ella, para José también y Juan Carlos, que hoy día nos vino a acompañar. También es del grupo y por distintos motivos laborales, a veces ausente, pero hoy día lo invitamos y está con nosotros ahí, aquí cerquita, así que...
0: ¡Ah, qué buena!
1: Ya, ligerito, volvemos para allá de nuevo a ver esa empanada chirriando que están saliendo del horno. Así que cariño para todas ellas, un saludo grande para cada una y de las que está ahí. Y contento porque siempre estamos planificando distintas cosas, ya se acerca fin de año, el día 14 de noviembre tenemos la muestra de los talleres municipales, donde vamos a preparar un número artístico, ¿cierto? Y también estamos preparando una salida recreacional para el mes de diciembre, queremos irnos unos días a la playa también, donde lo hemos pasado muy bien cada vez que hemos tenido la suerte de acompañarnos y de hacernos cariñito por allá, en la casona allá en Iloca. Así que estamos todo eso programando y dándole la despedida también a un viaje maravilloso que se va nuestra amiga Nancy por unos días por la Europa, junto a su familia, a su hija. Así que aprovechando hoy día, un día bien aprovechado.
0: Hay que sacar el jugo.
1: De tempranito estuvimos por el hogar Sor Teresa de Calcuta también, donde estuvimos hablando del folclore, de la música, hablamos de los juegos, el costillar, hablamos de eso, de la mazamorra, estos bailes que tenían que ver con la entretención también, que todavía se usan. Estuvimos conversando con y cantando ahí. Y este sábado, junto con Sembrarte, vamos a tener un cariñito también por ahí, por el hogar de Sor Teresa de Calcuta, dentro de la programación de Punto de Cultura que tenemos, las actividades donde compartimos con las comunidades, distintas comunidades, nos vamos a compartir una actividad conmemorando también este mes, el mes del adulto mayor. Va a venir nuestro querido amigo Eliel Ormazábal desde la comuna de Lontué con el tributo a Cecilia. Lo vamos a tener acá en Colbún el día sábado, ya un cuarto para las 12 del día vamos a estar por ahí en el hogar. Así que están bien contentos, están emocionados también que los visite alguien, que ellos lo han visto en programa, en la televisión, cosas así. Sí, así
0: claro,
1: que,
0: un artista ese, que venga ese.
1: Claro, así que están todos muy contentos. Y un día como amaneció bonito, después que tuvimos unos días tormentosos, ¿cierto? Con estas granizadas, tremenda granizada que se nos mandó, y esta lluvia fuerte con esto que hablan del fenómeno del Niño. Pero está bonito el clima, está rico el día y estamos contentos. Estamos contentos porque todo lo que hemos ido planificando, todo lo que se ha ido desarrollando durante este año ha sido significativo en distintas áreas, tanto en el trabajo comunitario como en la organización también de las organizaciones. Así que han sido semanas bien movidas. Y el domingo terminamos con esta reunión de puntos de cultura que vamos a tener en Talca también. De una jornada con muchas organizaciones de la región también, y es bueno también de repente encontrarse ahí y ver en qué están nuestros otros amigos, nuestros pares por ahí.
0: Sí, siempre hay algunas actividades interesantes, otras no tanto, pero de todo hay.
1: Claro,
0: no puede ser todo parejito. Lo importante es que se mantengan estas actividades, que no se termine nunca el tema de la cultura comunitaria. Ojalá que alguna vez se depure nomás y y podamos decir, ahora sí que es comunitaria de verdad.
1: Claro que sí.
0: Sería un sueño maravilloso hecho realidad.
1: Así que eso. Oye, vamos a agarrar ya la guitarra aquí. Y esta cancioncita es un pedido de aquellas almas viajeras que van dejando amores por ahí. Cuando cruzan la cordillera hacia Argentina, o a viceversa también, cuando se viene de allá para acá y esté una zambita, las dos puntas.

0: qué buen tema.
1: Por allá, por Mendoza lo escuchamos harto, ¿te acuerdas?
0: Sí.
1: La última vez que fuimos, un amigo que lo se acercó a pedirnos la guitarra, por allá por, ¿cómo se llama ese lugar que andaban? Que le, siempre me acuerdo que le llamaban el hervidero.
0: El hervidero.
1: El hervidero. Un amigo los pidió la guitarra y no, le electó también con una, con esta zambita.
0: Bueno, para la zamba.
1: Bueno, para la zamba. Bueno, para la carne.
0: Tuvimos unos días con puro chamamé.
1: Chamamé por allá, por el...
0: En Coyhai, que la zona de allá, el chamamé es la música que escucháis todo el día.
1: Me gustan los gritos esos que hacen cuando cantan el chamamé.
0: No, y bailan y todo. Y todo, en todos los espectáculos, mucho chamamé. Y toda la gente sale a bailar al toque.
1: Bien, sí.
0: Y allá da gusto, porque no, no se queda nadie sentado.
1: Un ritmo alegre,
0: sí, ¿cierto? Sí.
1: Increíble como esa figura de la de ese estilo musical, oye, que nace en el Chaco boliviano. Se escucha hasta allá, hasta en la Patagonia.
0: Por todos lados, pues.
1: Por todos lados, sí.
0: Sí.
1: Sí. Oye, no, ya nos están escuchando, ¿cierto? Desde Sagrada Familia, como todos los jueves, desde el hogar María Esther. Le mandamos un abrazo, un cariñoso saludo para Rosa, para Mario, para Guillermo, para María Esther, para Jaime, para Héctor, para Joana, para Fabiola, para María José, para la tía Janet, la tía Rocío, la tía Fresia, la tía Toya. Y la tía Norma, ¿ah? Así que un fuerte abrazo para todos ellos también y que se porten bien.
0: Eso, ¿ah? Eso es lo importante.
1: Háganle caso bien. Al tío Eliel, háganle harto cariño ahí, ¿ah?
0: Ah, regaloneo,
1: harto regaloneo. Así que un abrazo para todos los residentes y también para las tías y tíos que trabajan ahí en el hogar María Esther, allá en Sagrada Familia.
0: Muy bien, y saluda a los de aquí también, Patito con Laderito, siempre están pegados ahí a la...
1: La brujita, po.
0: ¿Ah? Claro.
1: La brujita ahí con las ricas preparaciones, las tortillas con y sin chicharrones, los cujen ahí, los pay, ¿ah? Todas esas cosas ricas que nos preparan y nos hacen cariñito, así que un saludo para ellos ahí. Pasadito camino a Paso Rally, ¿cierto?
0: École, por ahí.
1: Así que contentos estamos y... Queremos también contar de que tenemos una rifa que estamos promocionando ya hace varios días, dice la para restaurar y reparar el Cahuín allá en Molina, ¿cierto? Esta lluvia nos han golpeado fuerte y tenemos varios premios, a 1.000 pesos el número, hay un cordero, una mesa de centro en madera nativa, un perchero con madera nativa, una sierra caladora, un hervidor más un tazón, aros en plata con piedra toa, un juego de cuerdas de guitarra clásica, ProArte, una lámpara en piedra toa, un kit de aseo grande, un plumón para la cama, un juego de joyas, poleras personalizadas, amigurumi a elección, tabla para picar en madera nativa, una gift card para atenderse con un kinesiólogo, ¿cierto? Un bolso matero, también tenemos una gift card de 15.000 pesos en verdura allá en Molina, set de accesorios pintados a mano, la casa de la empanada también de allá de Molina, que nos ha dado una gift card para consumir sus ricas empanadas, un cosmetiquero más crema de mano, fajitas de carne más bebida de 1 litro, un telar decorativo, retratos al óleo y más premios sorpresas que tenemos también. Así
0: la
1: que,
0: cantidad de premios, compadre.
1: A 1.000 pesos solamente este numerito, ¿cierto? Que ya desde el septiembre que se están
0: vendiendo,
1: ¿cierto? Y esperamos en diciembre poder ya lanzar esta rifa. Y cualquier persona que nos quiera colaborar puede comunicarse, ¿no es cierto?, conmigo, a mi WhatsApp, más 569-6160-1277. Y nosotros nos acercamos, yo me acerco ahí en persona para poder entregarle rifa o algún número que nos quiera colaborar.
0: Espectacular, ojalá que vendan mucho, mucho. Es una buena causa, el Cahuín le sirve a mucha gente, la comunidad le encanta ir a las actividades que se hacen, así que es una muy buena causa que ayudemos, sí, de una u otra forma a restaurar el Cahuín para que no tengan problemas de lluvia y nada que,
1: claro,
0: se le parezca.
1: Fíjate que nuestro amigo Héctor Pierola, Pierola, ¿cierto? De allá de la comuna de Gualañé, nos ha donado una camionada de madera.
0: ¡Ah, qué bueno!
1: ¿Ah? No sabemos en qué condiciones está, pero la madera siempre sirve para
0: de
1: la construcción, para
0: algo
1: todo.
0: Algo se va a ocupar.
1: En algo, una camionada de madera nos ha regalado. Tenemos que ahora conseguir el camión
0: para buscarla.
1: Pero te fijas que nuestros amigos siempre nos están colaborando. Bueno, aquí cerquita también varios premios que son de acá de Quinamávida, la Panqui también, de los primeros colocándose con rifas y premios también, colaborando con el Cagüín de Molina. Así que estamos ahí contentos y vendiendo hartos premios. Nos han llegado donaciones de esas mesas nativas que están pero preciosas, y con unos troncos, unas rodajas de ciprés muy linda.
0: El ciprés es bonito.
1: Ojalá me lo gane yo.
0: ¿Y tiene rifas en físico?
1: Tenemos en físico,
0: ¿ya?
1: Y también podemos enviar en digital.
0: Bueno,
1: así que amigos que nos quieran colaborar en vender también, y de ahí le entregamos la información también de una cuenta donde nos pueden
0: depositar,
1: ¿cierto? Hacer las transferencias para la compra de los números. 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
0: Muy buena información, es que puro colaborar.
1: Exactamente.
0: Ponerle. Ahí vamos a pedirte un par de rifas para que la gente de Rapanqui también siga comprando, apoyando la causa.
1: Ya, exactamente. Oye, Roberto, y cuéntanos cómo estuvo eso allá en Coyhaique.
0: Coyhaique, espectacular. El clima veraniego, ni siquiera primavera, el veraniego. En la mañana ya salíamos con polera, igual que aquí. Para nuestra amiga y colega, la Jessica, no estuvo buena la venta de las mantas, precisamente porque hacía demasiado calor.
1: Hacía mucho calor.
0: Claro, no tuvo buena venta con las mantas, por lo que el año pasado le fue súper bien con la venta de mantas, pero el año pasado nos llovió, te desbató. Está especial para la venta de mantas. Este año no tuvo la fortuna de eso. Coincidió la feria este año con el aniversario de Coyhaique.
1: Ah.
0: Así que la actividad, bueno, una parte de los conversatorios y exposiciones y todo el tema de cultura primero se hizo en un salón hermoso que tienen ahí al lado del museo. Estuvo súper bueno, interesantes temas. Nos tocó exponer, contando nuestra experiencia del Maule. El Maule la lleva en estos temas de organización de los artesanos.
1: Claro.
0: Hay varias regiones que están absolutamente en pañales, están empezando a organizarse, están recién, pero están con ganas. Y eso es lo importante. Nosotros andábamos con el Seremi del Maule, la Alejandra, que es funcionaria de la Seremi también, la Alejandra Albornoz, Mónica Calquín, Jessica Díaz y quien les habla. Andábamos una delegación de 5 de acá del Maule. El Seremi no caía en el pellejo, porque puro elogio para el Maule, ¿no?
1: Claro que sí, pues.
0: Nosotros que tenemos problemas para hablar con la Mónica cuando... No había forma de que nos hicieran callar. Es súper interesante, 6 regiones en la actividad. Y tuvimos 3 días de feria. Un lugar, pero gigantesco, una explanada donde estaba... Se hacía la feria, pero con escándalo, realmente mucha gente, una explanada gigantesca al lado de unos bosques, y están recién trabajando en ella, ya lleva un par de años que se está usando para la actividad del aniversario de Coyhaique. El escenario está, no sé, como a 3 cuadras, por lo menos, y a lo mejor más, de donde está la carpa de los artesanos. Habían carpas gigantescas donde habían unas especies de ramadas, todo el mundo bailando con su orquestita dentro de la... había una carpa entera de juegos tradicionales, pero los juegos que había antes,
1: ya.
0: El tiro blanco, el tiro a los gatos, porfiados, de las argollas, lo que se
1: veía
0: hace muchos años atrás, que aquí no se veía. Pero allá todavía lo están haciendo. Y eso era otra carpa llena de juegos tradicionales, otra carpa llena del tema de la cerveza. Deben haber habido unas 3 cuadras de full track.
1: Ya.
0: Hoy es que es gigantesca. Habían 2 carpas de emprendedores, y nosotros estábamos al medio. Un pequeño detalle que yo lo conversaba con las encargadas, en ninguna parte decía artesanías. Era una carpa de la cultura, ¿no?
1: Ya.
0: Entonces, yo creo que a todo reventar, el 10% de la gente que fue al recinto pasó por la carpa de las artesanías. Pero eso no quiere decir que no andaba gente, andaba mucha gente. Es que realmente demasiadas las fiestas. Yo calculo tranquilamente 50.000 personas.
1: Wow.
0: La ventana de la carpa donde estábamos nosotros daba hacia la entrada. Mirábamos, estábamos ahí cuando la Jessy me dice el segundo día, me dice, oye, mira la fila que hay entrando. Oye, era un verdadero desfile, como de 4 personas así, o 5 de ancho. Y continuo la gente pasaba. Y de ahí pasaban derecho, o sea, para el escenario. No se desviaban para el lado de las carpas artesanías, la mayoría. Pero igual, mucha gente. Tienen un control ellos. Allá nos entregaron una hoja en donde todos los días tú ponías las ventas. ¿Cuánto vendías? No el detalle, uh-huh, pero cuánto vendías en el día. Porque claro, para ellos era interesante, ¿no? Y según el resultado de la hoja que publicaron ellos en las redes sociales, lo vi yo, mostraron algunas fotos de la actividad, que evidentemente había una, sí, de la región del Maule, ahí estaba la Jessica sacándose una foto con una representante de una universidad que había ido a hablar un tema súper importante, y salía ahí una bonita foto del stand del Maule. Nosotros, bueno, nosotros teníamos 3 stands, y porque llevamos artesanía de varias personas, no las de nosotros, ¿no? Aprovechando el viaje. Igual algo vendimos, de crin y esas cosas se vendió bastante. 70 millones se vendió en la carpa de los artesanos, según las cuentas que ellos tenían.
1: Los registros.
0: Claro, y eran 70 artesanos, o sea, de promedio un millón por artesano, lo que no es menor.
1: Y bueno.
0: Claro, los artesanos, sí, había artesanos de lujo, había un trabajo, unas cosas maravillosas, pero puta, un tallado de madera, 100 lucas. La orfebrería, habían unos trabajos, unos aros, pero maravilloso, colgante. Todo hecho a mano, o sea, de los artesanos orfebres que fuguen y todo. Realmente el nivel de la artesanía había muy, muy bonito, andaban varios sellos de excelencia, andaba harta artesanía. La del Maule no tenía nada que desmerecer. Llamaba mucho la atención porque la piedra toda no se conoce, el crin no se conoce, claro. La calidad de los tejidos. Había más tejidos, pero no había ninguno del nivel de los textiles que se llevaban de aquí de la región.
1: De la región del Maule.
0: Sí, no, muy, muy bien.
1: Excelente. Región
0: allá. Sí.
1: Excelente la Mónica, noticia.
0: Con la Jessica fue a sacarse fotos con la Anita Tiyú, andaba la difunta Correa. Uh-huh. Ellos se sacaron fotos con nosotros porque eran del Maule.
1: Del Maule.
0: Andaba, claro. Hay uno de ellos es del Maule.
1: Es del Maule.
0: Entonces, claro, la foto. Éramos nosotros los importantes.
1: Lo importante para ellos. Qué bonito. No,
0: todo bien.
1: Qué lindo eso. Pues eso es bonito, con bueno tener esa oportunidad de poder ir a lugares tan lindos de nuestro país, ¿cierto? Yo no conozco, don Rengo, la dice conocer todavía Coyhai, que espero algún día ir para allá. Y ir a probar ese aire.
0: No, y sé que lo interesante, nosotros tenemos la mala fortuna, ¿no? Nosotros fuimos el primer año a exponer, también en la experiencia nuestra, y cuando llega la invitación a la Seremi, que vayan los representantes de la Seremi, los que tienen que ir, porque uh-huh, hay varios temas que se tratan allá, y pidieron que los artesanos que fueran los mismos 3 que habíamos ido. Y este año nuevamente pidieron los mismos 3. Y tenemos la suerte. No es que nosotros andemos haciendo el lobby, no. Piden que Pues claro, igual nos hicimos buenos amigos y participamos activamente en los conversatorios y todo, entonces nos suben los bonos.
1: Claro que sí, pues. Qué buena, qué hermoso eso, tener poder salir a representar la región y dejar bien puesto también el nombre de la región del Maule, ¿sí? Con toda su linda artesanía que tiene. Sí.
0: Oye, acá al extremo, que anda la Merced Montalva, la encargada nacional de artesanía, iba a exponer sobre la ley. Cuando se presenta y dice, bueno, y aquí están los representantes del Maule, y ellos incluso se manejan más que yo en el tema de la artesanía, así que cualquier cosa que yo tenga alguna duda les voy a preguntar a ellos, y si ustedes quieren conversar con ellos, nos puso pero allá arriba el Cerebi no la quería creer, sacaba así la pechuga es el Maule.
1: Qué bueno. Qué lindo, oye. Vamos a acompañarlos con música, po.
0: Póngale, no va, compadre.
1: Este es un guainito yarabí desde el Perú.

0: Que esté bien, cuídese.
1: Eso, mire cómo los cobran la visita. Ya, sí, ¿no?
2: Lo echan de menos, sí, compadre. Sí,
1: lo echan de menos. Nosotros también los echamos de menos, siempre estamos pendientes de los que están por allá, tía. Así que un abrazo, tía Janet, muchas gracias. Y estaremos por allá. Yo creo que con el tío Liel estamos planificando llevar algo para allá artístico también. Así que algo estamos planificando, así que vamos a llegar con una sorpresa por ahí.
2: Paciencia nomás, paciencia.
1: Paciencia, téngalo paciencia nomás, exactamente.
2: Oye, el clima está loco, ¿eh? Conversábamos allá con el Ceremi de Agricultura y nos decía que aquí en el Maule estamos pero premiados, dice que hasta abril va a estar con lluvia. No vamos a tener verano
1: seco, tan seco.
2: Sí que,
1: como era antes, ¿eh?
2: Claro, claro, uh-huh. Dice que se nos va a juntar con el invierno este año. Bueno, pero el cambio climático no existe.
1: Fíjate que hace poquitos días yo leí una noticia de lo que está pasando en estos países como Irán, Irak, Turquía, Arabia Saudita, que están todos esos juntitos. En el mes de abril, por este asunto de estos conflictos bélicos que hay en este momento en el Medio Oriente, que tiene que ver como este país del norte, acá de Estados Unidos, quiere ser el sheriff del mundo. Hace muchos años ellos venían de una sequía, casi 15 años de sequía, y había una sospecha de una manipulación del clima. Y en el mes de abril se destruyeron unos radares y unas instalaciones militares y resulta que volvió la lluvia y ha nevado después de 15 años en lugares donde no había nevado. Entonces, aparte de este cambio climático, también estamos viviendo esto, que las nuevas armas de guerra pueden destruir a una nación con el clima, tanto enviándole lluvias o dejándolo en sequía. Fíjate a lo que hemos llegado.
2: La manipulación del clima.
1: A la manipulación del clima. Lo que hasta hace algunos años se pensaba que podría estar pasando, ahora se confirmó con la destrucción de estos radares, ¿cierto? En el mes de abril pasado. Y después de años, ya las represas, los embalses están llenos. Y ha nevado en lugares donde más de 10 años no nevaba. Así que este cambio climático, cierto, que hay, también es responsabilidad también militarmente hoy en día. Pensaremos que todo a lo mejor que los temblores y los terremotos también se podrán hoy en día provocar.
2: Así como está la tecnología, cualquier cosa es posible.
1: Cualquier cosa es posible, sí.
2: Sí, bueno.
1: Sí, hemos tenido granizo, oye, tremenda granizada el otro día, truenos, relámpagos. Ayer estábamos en un colegio en un sector que se llama Buena Fe, en Molina, colegio pequeñito, y todavía quedaban granizos, ¿ya? Y pasamos a como a las 12 del día, a esa hora, y había un sol lindo y todavía quedan granizos y se habían aglutinado así como racimos de uva y se veía el tamaño de los granizos como si se habían pegado entre ellos, unos tremendos como panales de abeja, parecían así racimos de uva, de puro granizo pegado entre ellos.
2: Impactados.
1: Y vino un niño y me dijo, oiga tío, ayer los tremendos, los relámpagos, que reempálagos que había. Los reempálagos que sonaron, me daban miedo.
2: Sí, oye, fue espectacular. Noche llegamos a Santiago nosotros ayer, un sol, pero espectacular, lindo. Por Rancagua ya venía lloviendo.
1: Sí.
2: Oh, qué locura, llegamos aquí y ligerito nomás que se nos tramó el agua, pero...
1: Oye, fíjate que ayer, bueno, en este tour que tuvimos, también estuvimos en otro lugar que se llamaba Buena Fe, que es cerquita de ahí donde fuimos la otra vez, a Lupengüe.
2: ¿Ya?
1: Ya, estaba a poquitos kilómetros de Lupengüe, y como íbamos con unos minutos de tiempo, y yo tenía... quería ir a ver cómo estaba el río Lontué, que en esa parte se había llevado los años atrás un kilómetro del río.
2: ¿Ya?
1: Se llevó. Y hicieron obras, cierto, gigantescas, llegaron camiones gigantes, dinamitaron el cerro para poder sacar material. Y fuimos a mirar ayer y resulta que el río otra vez se está viniendo con estas crecidas, cierto, y eso que le habían hecho con maquinaria pesada, le habían hecho estos tipos
2: defensa.

0: el río cuando se manda
1: no,
0: solo.
1: Cuando agarra vuelo.
0: Sí, y estaba torrencialmente, estaba dividido como en tres brazos, y se notaba en algunas partes que estaba todo lavado, las piedras, se notaba que el agua había subido bastante hacia arriba, así que me imagino que hacia arriba de la cordillera tiene que haber llovido mucho.
1: Seguro, sí. Segurísimo que sí. Pues. Y bueno, y en Santiago, en el barrio Alto,
0: claro,
1: un aluvión ahí, quedó la escoba. Por un lado, conversábamos allá porque lo mirábamos en la televisión. Afortunadamente, tienen recursos como para. Igual es cierto, van a perder muchas cosas: vehículos, claro, seres, de todo, pero ellos se recuperan rapidito. Y había máquinas, camiones y todo que empezaron a trabajar al tiro porque eran de los mismos propietarios del sector, claro, que tenían, claro, herramientas, que tenían empresas. Entonces, no necesitaban depender exclusivamente del municipio. Claro. Podían solucionar ellos mismos en parte.
0: Cosa que no ocurren. Es distinto cuando pierdes uno de tus cinco autos.
1: Claro.
0: ¿Cierto? O tu casa de la habitación de Santiago dentro de las cuatro o cinco casas que tenés. Es distinto, son otras realidades.
1: Claro, son
0: Es verdad que la naturaleza no. Ahí se da cuenta uno que todos podemos ser víctimas, ¿cierto?, de estos desastres naturales, pero también hay una cosa que tiene que ver con esto, con el descontrol del hombre, del ser humano, de siempre llevarle la contra. Porque siempre yo he escuchado a los urbanistas comentar eso, que no hay que construir en las quebradas, de que el agua tiene una memoria, que vuelve, puede volver 20, 30 años después, y el agua va a volver porque va a volver a llover. Pero nosotros somos porfiados.
1: El ser humano por naturaleza es así.
0: Claro, además que somos Santiago, sobre todo una cuenca con un desnivel bastante pronunciado, ¿cierto? Que comienza en estas comunas como Vitacura, como Los Barnechea, hacia arriba, donde poquita agua que corra, ya empieza a bajar las quebradas bien con harto torrente. Y hemos visto como también hay gente que ha echado material en las quebradas para hacer camino. Y después viene el agua, se hace un tranque, bota todo para abajo.
1: Pasa con todo.
0: Entonces, cuando diseñamos las ciudades, cuando para algo hay expertos, hay gente que estudió, que avisa que va a pasar, pero una vez no los consideramos, claro.
1: Sí.
0: Exacto. Es más, a veces desarticulamos organismos, recursos importantes que están para la ayuda, para tener estas alertas tempranas, ¿cierto? Y escuché un ministro ahí que había visto el tiempo por una aplicación de internet y que ni siquiera la entendía, confundió granizos con lluvia, no sabía qué lo que era. O sea, me imagino que sí. El nivel de persona que nos está, sí, que está a cargo de nuestra tema, seguridad, claro. Dejaba harto que desear, así que
1: sí. Oye, aquí el lago estaba con una cota bastante alta.
0: Ayer en la tarde, llegando desde San Clemente para acá, es bonito ver el puente El Maule ahí con agua, mucha agua, corriendo de nuevo, y han abierto las compuertas varias veces este invierno. Y contar también, pasen con cuidado por el puente Maule porque se volaron algunas de estas uniones que se hacen entre
1: la junta de dilatación.
0: La junta de dilatación constantemente se están destruyendo ahí en el puente y hay pegarse unos llantazos ahí es bien complicado perder el. Así que a los amigos que pasan por ahí, respeten la velocidad, ¿cierto? Porque está fácil tener un accidente en este momento en el puente.
1: Buen dato para los conductores.
0: Exacto.
1: Oye, lo importante es que. Bueno, las redes sociales te ayudan, po.
0: Claro.
1: Y he estado viendo de repente que con anticipación te están poniendo en alerta aquí en la comuna de Colbún, aquí en la zona han andado bien los encargados de ese tema.
0: Claro.
1: Y que es positivo, porque si volvemos recordamos algún tiempo atrás, ha ocurrido accidentes que la gente no se prepara, que abre la compuerta y que el agua sube y que no claro. están preparados para ello. Sin embargo, ahora han estado anunciando con anticipación y están preocupados de que la gente esté atenta y alerta para que no sufra las consecuencias de la subida de los caudales.
0: De la salud, exactamente. Así que a tener cuidado y bueno, uno siempre tiene que sacar a experiencias buenas, ¿cierto? De lo malo que pueda suceder, aprender. Tenerle respeto a la naturaleza. No se haga la casa tan cerquita del estero, aunque es bonito, no se la haga en el cauce del esterito, porque algún día va a crecer.
1: Sí, es tan bonito el campo. Bueno, ahora tienen que preocuparse de los que quieran comprar para construir su casita en el campo. Ahora tienen que ir a ver los terrenos.
0: Claro, porque están todos no inundados.
1: En el verano.
0: Claro, en el verano están bonitos, pero en el invierno están hechos unas vegas.
1: Sí, entonces ahora es cuando hay que ir a verlo. Porque mucha gente se ensalta, sí, llega claro a ver el terreno. Sí, maravilloso, pero el tiempo bueno.
0: Claro que sí.
1: Y después llega el invierno y ahí andan nadando. Así que ahora es cuando.
0: En este momento, sí. No, y la se ve bonito, todo verdecito, ya la primavera está, pero en su esplendor. Ya está llegando también, se empieza a notar también la fuerza laboral que empieza a llegar desde Bolivia. Y fíjate que en el Centro Cultural El Cahuín, de hace ya tres semanas, se ha acercado una pequeña comunidad boliviana, una familia, a participar con nosotros.
1: ¡Ah, qué buena!
0: Sí, están tomando talleres de pintura y talleres de música. Están participando con nosotros. Entonces, una familia muy simpática, hemos tenido unas lindas conversaciones y estamos programando un encuentro, ¿cierto? De sabores.
1: ¡Qué buena tienda!
0: Donde los chicos
1: hay que conocer nuevas recetas.
0: Claro, entonces nosotros dijimos, ustedes nos tienen que cocinar algo y después nosotros les cocinamos para ustedes. ¿Ah? Y hacemos un intercambio cultural a través de la gastronomía.
1: Claro, espectacular.
0: Así que quedaron súper contentos y es bonito porque, bueno, se viene Surandino, ¿cierto? Donde el encuentro con comunidades y sobre todo con hermanos de otros países es súper importante porque Bolivia es un país multicultural. Es una nación multicultural donde viven muchos pueblos originarios y estos amigos son cochalas, cambas, que vienen de allá de Cochabamba. Muy distinto a nuestros otros amigos bolivianos que hemos tenido, que son de acá de La Paz. Ellos son collas. Y hablan distinto.
1: Otra civilización.
0: Y comen distinto, claro. Sí, siendo que son del mismo país, muy cerquita, son como que dijéramos acá nosotros los mapuches con los rapanui. Son muy distintos.
1: Sí, pues bueno, en todos los países tenemos tantas culturas. Tú vas aquí a la Araucanía, las comidas son una, vienes aquí más al centro es otra. Claro. Vas allá a Coyhaique y son distintas las comidas, pues, las preparaciones, claro que sí. los materiales que utilizan son distintos, se adaptan a los diferentes climas, a las diferentes zonas. Es que es riquísimo todo lo que encontramos a lo largo y ancho de los diferentes países. Una maravilla.
0: Bueno, yo aproveché ahora que anduve en la costa de traer un poquito de pescado, algunas cositas. Comimos muy rico, oye. Salimos muy poco a comer, nos preparamos comida. Encontramos carnecita de jaiba.
1: ¡Oh, qué bueno!
0: Sí, que ahí nos pegamos unos cacheteos con con ponche de papaya. Estuvimos ahí comiendo frutillas también de ese sector de...
1: Es que todo en Chanco, allá,
0: sí,
1: todo el marcaro, sí. Todo lleno de frutillas, po.
0: Y la cantidad de árboles que habían en el sector de Chovillén. Ahí comimos frutillas. El río Chovillén está conectado con el mar en este momento. Ahí se abrió la boca y está lleno de madera la playa. Sí, donde bajó desde la cordillera a la costa con estos temporales que hubieron este invierno, los tremendos troncos y unos pinos enteros. Lo más que es pino, ¿cierto? A lo que se vino. Y ahí uno se da cuenta de la fuerza de la naturaleza, oye, cómo mueve un tremendo árbol, como un corcho en el agua.
1: Claro, sí, no, es un juguete.
0: Claro, así que estaba muy lindo el lugar, también tuvimos poquito de lluvia, pero prácticamente cuando nos vinimos, nos chimpió un poquito, lo acompañamos, alcanzamos a estar allá por Copquecura. Fuimos a ver la lobería. Y la piedra de la iglesia ya está totalmente, como las marejadas han estado tan fuerte, oye, está el agua hasta adentro. No se podía entrar, como otras veces que uno puede entrar. Estaba muy peligroso entrar porque la ola entraba hasta arriba. Así que las pudimos ver de más lejitos nomás.
1: ¿Sacarse la foto? ¿Paseo?
0: Sí, sí, es que de ahí de Curanipe son 30 kilómetros hasta Copquecura, pues entonces claro. Cerquita y las carreteras están en buenas condiciones. Se notaban también los derrumbes que habían habido durante este invierno, que ya están reparados, pero se vinieron pedazos de cerro bueno abajo. Sí, tuvimos una vueltita por ahí. Trabajando, pero también disfrutando.
1: Es que sí, todo no puede ser trabajo.
0: Claro que sí.
1: Sí, sí, hay que tomar. Nosotros conversábamos que el año antes pasado, cuando fue en Guayaquil, que nos tomamos un día más. Nos decían que querían que fuéramos el próximo año los mismos. Le dijimos nosotros, ya, si nos toca venir de nuevo, vamos a pedir, lo conversábamos con el Servi. Y Servi, ¿qué posibilidad hay de que nos quedemos un día más? ¿Pagamos nosotros la diferencia?
0: Claro.
1: Se cambian los pasajes por un día más y nos quedamos y aprovechamos de...
0: Sí, poder hacerlo, claro.
1: De hacer algo, porque claro. Oye, nos levantábamos todos los días temprano y llegábamos tarde al hotel.
0: Puro dormir, ¿no?
1: Entonces llegáis cansados, te levantáis y tenías que partir, estáis todo el día en actividad, ¿no? Entonces hace falta igual tener
0: un día de relax, sí.
1: Claro, es cierto que hay una buena inversión, que vienen artesanos y delegaciones de todo el país... Pero sería bueno dejar un ratito de esparcimiento. De
0: esparcimiento, sí, sí, siempre es bueno.
1: Sí.
0: Siempre es bueno, además que uno también conoce, pues aprovecha de conocer, es distinto. Bueno, nosotros tenemos esa cosa particular que nos gusta andar investigando por ahí, conversar con la gente, con los lugareños, y conocer siempre, empaparse un poquito más de la cultura, de alguna cosa. De cada lugar que vamos, siempre nosotros nos preocupamos al menos de conversar con la gente local, con la más local, con la que está, con el artesano que está ahí vendiendo su producto, que se nota que está hecho por ellos mismos, comprarle su verdura a la persona, que se nota que son de su huerta, ¿cierto? Otra cosa.
1: Sí, otra sí, cosa. Hay muchas cosas. Pero ha cambiado un poco el clima y la forma de aprovechar de los años que yo conocí Coyhaique a esta parte. Antes cero, no había verduras, ¿no? Y ahora hay muchos lugares donde tienen su invernadero.
0: Claro.
1: Que lo que significa que han ido aprendiendo a cultivar.
0: Claro, sí.
1: Hay muchas verduras de ahí, de la misma
0: zona. Claro, ¿no? Sí, eso tiene que ver también con lo que nosotros hablamos, con esta de esta soberanía alimentaria, ¿cierto? Cuando ya aprendemos a cultivar, fíjate que los incas fueron aquí en América, ellos se dedicaban mucho a eso, a enseñarle a cultivar a otros pueblos y compartían. Y ahí estaban los ayatiris, que eran los que iban encargados por el imperio a enseñarle a otros pueblos que estaban un poquito más atrasados a los cultivos por terraza, a cómo conservar la cosecha.
1: Los acueductos
0: que llevaban el agua, claro.
1: Muy lejos.
0: Sí. Así que eso es algo que no se debería haber perdido.
1: Jamás debería.
0: Exactamente.
1: Todas esas cosas deberían recuperarse.
0: Claro que sí.
1: Es bueno, eso es síntoma de que aquí no vinieron a civilizar los que llegaron, porque ya la gente que era civilizada, ya trabajaba y hacía muchas cosas que aún hoy en día no se explican cómo se hicieron.
0: El día fin de semana pasado se hablaba aquí en Linares, y a veces me molesta un poco que grupos folclóricos, dentro de su ignorancia, por no querer a veces investigar un poquito más, como que todo lo folclorizan. Y resulta que el día del 12 de octubre no es un encuentro de dos mundos, como le llaman ahora, que nos vinieron a culturizar, que nos vinieron a evangelizar. No es así la historia. Que ellos le quieran bajar a hoy en día que la tremenda matanza que hubieron. El 12 de octubre los nativos americanos encontraron a un Cristóbal Colón perdido en el mar. Y lo rescataron, ¿cierto? Perdido en el mar. Y esa conquista, ese descubrimiento, significó más de 60 millones de nativos americanos asesinados. Estamos hablando de 60 millones, uno de los exterminios más grandes de la historia. Y si a eso le sumamos los 30 o 40 millones de africanos que llegaron como esclavos acá, la conquista no es algo para celebrarlo como un encuentro de dos mundos, con baile y como que esto fue súper lindo. No, amigo. Han pasado más de 500 años y esas venas abiertas siguen sangrando, ¿ya? Y no es para celebrarlo con alegría, es para tomar conciencia, es para conmemorar también a todos nuestros antepasados, ¿cierto?, que fueron brutalmente exterminados.
1: Así es. No, este tema, compadre, da para mucho, va para unos 10 programas dedicados, sí, solo a eso.
0: Exactamente, sí.
1: No, la guitarra no es un tema, compadre.
0: Nos vamos a ir con este. Hablando de las comidas, la cocinerita.

0: Bueno, los temas, compadre, estamos bien con la música.
1: Qué bien. Oye, y así llegamos a otro.
0: Así es, pues.
1: Terminamos un programa más. Después de una semanita que estuvimos ausentes, bueno, enviarle saludos a mi madre, a mi padre, que están ahí en el rincón de Patagua, de Colbún. Y que se recuperen porque han estado un poquito enfermitos. Mi papá anda bien decaído ahí.
0: Mi mamá hay que cuidarlo, también, hay que cuidarlo.
1: También algo le cayó mal el otro día, andaba con su carita enronchada. Así que mandarle un cariñoso abrazo a mis padres. Y también a todas nuestras amigas y amigos que nos escuchan todos los jueves su programa, Más Cultura en el Menú. Este programa que traemos con las organizaciones culturales, ¿cierto?, comunitarias de aquí de la comuna de Colbún. Es un espacio que está financiado por el programa de apoyos a puntos de cultura, ¿cierto?, donde nos permite poder financiar este espacio en Radio Cristalina. Así que me despido, Alberto Oñate, hasta la próxima semana.
0: De repente se nos olvida decir que el Ministerio, a través de los puntos de cultura, nos está financiando, nos van a tirar la oreja, capaz.
1: El año pasado lo hicimos nosotros, autofinanciado.
0: Claro. Sí, el año pasado nos financió la gente, los artesanos, la comunidad. Estuvo súper interesante que hubiese ocurrido eso. El programa no se quedó porque no haya lucas, se siguió igual. Ahora tenemos luquitas del Ministerio que nos permite. Bueno, así llegamos hasta el final de este subprograma,
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1: 3 de la tarde, 10 minutos.
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1: 3 de la tarde, 13 minutos.
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1: ¿Qué tal? ¿Cómo están, damas, caballeros, amigos todos? Estamos aquí, comenzamos un nuevo programa de Pabellón Patrio para hoy día jueves 15 de octubre. Avanzamos y avanzamos con música chilena, música nacional por todo nuestro país. Son más de 20 radios conectadas y esperemos que estén todos muy bien y, por supuesto, que se vengan a enterar de todo lo que pasa con la música nacional. El día de hoy tendremos un par de efemérides y puros estrenos, así que puedes comentar en nuestras redes sociales Pabellón Patrio, Instagram y Facebook. Día jueves 15 de octubre, edición 3300. Yo soy Michael Segovia y vamos a comenzar escuchando a Camila Moreno. Esa canción se llama Irreversible y con Camila Moreno partimos. Comenzamos el jueves en Pabellón Patrio. Sean todos bienvenidos.

Un día como hoy, en 2018, Claudio Valenzuela publica el disco Ego, cuarto disco solista también hecho íntegramente por el artista, un recorrido por nuevas sensaciones y ritmos con una clara referencia en las letras al proceso que vivimos ahora, llenos de información y al mismo tiempo desinformados, con el mundo en las manos y más solos que nunca. Un día como hoy, en 2018, Claudio Valenzuela publica el disco Ego.

Un día como hoy, en 2020, Adelaida publica el disco Kraken. Para la realización, Anke Steinhoffel y Jurel Sónico montaron su propio estudio de grabación de stop motion llamado Plastisónico, donde elaboraron cada una de las piezas para luego ir generando fotograma a fotograma. Un día como hoy, en 2020, Adelaida publica el video Kraken.

No es pecado, es una canción del segundo capítulo, el segundo sencillo de Pope Jovan Sinfónico, dedicado a Johannes Anglicus, la legendaria mujer que fue papa y que se adentra en el corazón de su prohibido amor. Esta balada romántica canta al amor clandestino, un secreto a escondidas entre dos sombras, piel con piel y carne viva que reclama con el corazón y el cuerpo. Vamos a escuchar No es pecado, te dejamos a Pope Jovan aquí en Pabellón Patrio.

El proyecto nacional de indie rock Delta 78 publicó el tema Blondie, una canción que rinde homenaje a la legendaria discoteca alternativa de Santiago. Con un ritmo bailable impulsado por vibras Britpop y líricas que celebra la libertad absoluta de la noche del sábado, el tema se posiciona como un retrato perfecto del escape urbano y la catarsis nocturna. Te dejamos Blondie, lo nuevo de Delta 78.

Columpios al Suelo entrega un nuevo sencillo. Noche Estrellada es el flamante lanzamiento del quinteto y es otro adelanto de su próximo trabajo de estudio, con la influencia de Aidan Kaplan, Sonic Youth y My Bloody Valentine. La canción construye un imaginario donde la intensidad convive con la contemplación. Se llama Noche Estrellada. Vamos a escuchar lo nuevo de Columpios al Suelo.

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1: Decirnos Nada es el primer sencillo del ex miembro de Riff Morris. Hablamos de Johnny Broder. Es una canción de rock pop, bien influenciada por el Britpop de Oasis y además de la huella de The Beatles. Te dejamos Decirnos Nada, lo nuevo de Johnny Broder.

Sedante. Es una canción sobre el dolor de dar demasiado de ti por alguien que lo da por sentado y cargar con problemas que nunca fueron tuyos. Así describe el artista nacional Paloma Líbano su flamante nuevo sencillo. Con el tema, la artista, una de las nuevas caras del pop nacional, inicia el camino a su próximo álbum. Te dejamos Sedante, lo nuevo de Paloma Líbano.

con influencias del Europop melódico y el Power Pop, y referentes como ABBA, Sabrina Carpenter y Chappell Roan. El tema Ni Romeo ni Julieta juega con los clichés del romance para convertirlos en una historia fresca y actual, donde ya no existen príncipes ni princesas, sino personas comunes intentando escribir su propio final. Te vamos a dejar en Pabellón Patrio lo nuevo de Kim Quinlan. Esa canción se llama Ni Romeo ni Julieta.

entre el rap alternativo y el free jazz. Lo nuevo de Scott y Los Pelmazos aborda el vértigo de crecer, los excesos y la nostalgia por una etapa que ya quedó atrás. El lanzamiento llega acompañado por el primer videoclip oficial de la banda, realizado en técnica stop motion. El tema Drumless 02 es un adelanto del próximo trabajo de Scott y Los Pelmazos.

La banda formada en Ovalle, Polter, vuelve oficialmente en forma de dúo con los cantantes Iván Toro y Oscar Aullón, quienes presentan una retrospectiva de su catálogo con remasterizaciones, remezclas y el sencillo inédito Siempre Fuiste Tú. Esencial 2001-2026 es el nombre del álbum retrospectivo que reúne parte importante de su historia discográfica. Además de esta primera composición de un nuevo ciclo creativo, vamos a escuchar Siempre Fuiste Tú. Te dejamos lo nuevo de Polter en Pabellón Patrio.

Tú y yo en la nube es el segundo sencillo del próximo disco de La Hipocresía Mató al Gato. Con influencias del alt R&B y el synth pop, la canción recorre temas como el reencuentro amoroso tras dejar atrás el miedo y el pasado. Esta canción explora el momento en que dos personas deciden dejar atrás el miedo para reencontrarse. Te dejamos Tú y yo en la nube, lo nuevo de La Hipocresía Mató al Gato.

una catarsis rítmica frente al colapso de la vida moderna. Así describe Juani Mustar su nueva entrega llamada Si Todo el Mundo, una canción pegajosa con tintes rock and rolleros, ritmo trepidante y una letra a primera vista simple que nos invita a cuestionarnos el ritmo de vida actual y repensar cómo ponemos límites a la exigencia moderna. Se llama Si Todo el Mundo. Escuchemos lo nuevo de Juani Mustar.

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1: 4 de la tarde, 13 minutos.
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1: 4 de la tarde, 18 minutos.
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0: 4 de la tarde, 29 minutos.
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1: 4 de la tarde, 58 minutos.
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1: 4 de la tarde, 58 minutos.
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1: Hola, con permiso, muy buenas tardes, amigas, buenas tardes, amigos, ¿cómo está usted? Bien, qué alegría saludarle en esta tarde de día jueves 15 de octubre de este año 2026. Llegamos a esta hora, como todos los días, justo a las 5 de la tarde, para comenzar a acompañarle con una linda selección de recuerdos de los años 60 y 70. De inmediato, la portada musical la trae José Alfredo Fuentes.

Así hemos comenzado este viaje al pasado en el tren de los recuerdos. En esta tarde de día jueves, 15 de octubre, mitad de mes. Día de Santa Teresa de Ávila. Vaya un saludo cariñoso entonces para usted, amiga, que se llama así, señora Teresa, Tere, Teresita, muchas, muchas felicidades. Igualmente saludos para quienes están de cumpleaños o celebrando algún aniversario. Nosotros le vamos a estar acompañando hasta las 6 de la tarde con esta buena música, estas lindas canciones del ayer. Ahí en la casita, en el trabajo, en el vehículo, donde quiera se encuentre. Invitamos a esta hora a Joe Dassin. La vida viene, la vida.

linda canción que se llama Mañanas de Terciopelo. Así hemos comenzado ya este programa de hoy, escuchando lindas canciones, lindos recuerdos, como José Alfredo Fuentes, El Pollo, como Joe Dassin, como Demis Roussos, y traemos mucho más para acompañarle hasta las 6 de la tarde, como todos los días. Un saludo para usted que nos está escuchando en Yerbas Buenas, en Linares, en Villa Alegre, en Colbún, en San Javier, en fin, donde se encuentre. Nos reunimos a esta hora de la tarde, como todos los días de lunes a viernes, de 5 a 6 de la tarde, para escuchar buena música, lindos recuerdos inolvidables y al mismo tiempo para conocer de los productos naturales que trae Laboratorios Fischlöcher. 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Muy bien, continuamos con los lindos recuerdos. Este lo trae Frédéric François.

Maravillosas canciones, amigas y amigos, que nunca pasan de moda, hermosos recuerdos. 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Le invito ahora a que sigamos recordando. See you later, alligator.

Dalí con ese lindo recuerdo al ritmo del rock and roll. Dum dum, a dum dum, así es ella. A dum dum. Buena música, lindas canciones, lindos recuerdos en esta tarde de jueves 15 de octubre, mitad de mes. Día de Santa Teresa de Ávila, la Teresa la Grande, la que le da nombre a las demás Teresas que existen en el calendario. Saludo entonces a todas las amigas que se llaman así. Señora Teresa, Teresita, Tere, muchas felicidades. Bueno, y junto con escuchar buena música, lindos recuerdos, también vamos hablando de salud de manera sana, de manera natural. 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Muy bien, seguimos ahora disfrutando de los lindos recuerdos. Este lo trae Joan Batista Humet. Se llama...

¿Qué le parece, amigas, amigos? Disfrutando de buena música, lindas canciones, lindos recuerdos. Y hablando de salud de manera sana y natural. 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Sigamos ahora con estos lindos recuerdos. Invitamos a Hernaldo y estas ventanillas.

Ahí estaba Jairo con esa linda canción de los años 70, ¿se acordó usted? Amigos míos, me enamoré. Así se llama. Así le acompañamos, amigas, amigos, con la buena música, los lindos e inolvidables recuerdos que nunca pasan de moda. En este día jueves, 15 de octubre, día de Santa Teresa de Ávila. Saludos para usted, señora Teresa, Teresita, Teruca. Mucha felicidad.

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En las canciones a esta hora invitamos a Roberto Carlos. La canción se llama Detalles.

0: Y nos vamos, amigas y amigos, punto final al programa del día de hoy. Muchas, muchas gracias por su sintonía, compañía y amistad. ¿Le gustó el programa? Le invito entonces para que nos encontremos, si Dios quiere, mañana viernes ya, sí pues, a las 5 de la tarde acá en Radio Cristalina, con los lindos recuerdos. Que tenga una buena tarde. Saludos a la señora Teresa, que está de santo. Teresita, felicidades. Lo mismo para usted que está de cumpleaños o celebrando algún aniversario. Linda tarde, hasta mañana. Chao, amigas. Chao, amigos.
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3: 6:02 p.m.
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con ustedes todos los días para acompañar a la hora de la once, a la hora que usted está en casita con las canciones del mero México. Continuamos de dos en dos hasta las 19:30 y algunas veces estamos un poquito más. Sigue las canciones del país del norte aquí en la radio, su radio Cristalina 96.3.

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Esto es bueno, ¿eh? Es para trabajar los fines de semana, nada más, ¿eh? 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Vamos a continuar, gentiles amigos, con canciones del País del Norte a través de la Radio Cristalina FM, saludando a toda la región.

Otro día más con ustedes en familia aquí en la región del Maule, aquí canta México. Seguimos de dos en dos con estas corridos y esta ranchera para bailarla y para escucharla en la frecuencia 96.3 Cristalina FM.

0: 26 minutos, usted va en sintonía de la radio regalona de la región del Maule, nos están escuchando las 30 comunas, a Ricardito Fernández, los saludamos hasta ahora que está en sintonía, gentiles auditores. Bueno, el siguiente aviso, se vende media hectárea de tierra agrícola para construir su parcela de agrado, se ubica con vista a la cordillera, cuenta con acceso a luz eléctrica, a la documentación totalmente al día, llegar y transferir, se ubica en Maitancillo, comuna de Yerbas Buenas. El valor es de 27 piticlinas, 27 palitos, conversable, interesado, contactarse al siguiente número directo hasta su oído, 952-00-9489, repito, 952-00-9489, para que se compre esta parcela, pues, con luz eléctrica, se ubica ahí en Maitencillo, comuna de Yerbas Buenas, gentiles amigos. 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Viernes y sábado estamos hasta las 3 de la mañana, hasta las 3 de la madrugada. ¿Qué le parece? ¿Qué le parece? No hay teléfono, pero hay música. ¡Póngale música!
1: ¡Marca, mi compa Luis!

43 minutos, usted va en sintonía de la radio grande de la región del Maule, Cristalina FM, a esta hora aquí canta México, saludando a todos los viejos que nos están escuchando hasta ahora, los que están debajito del sauce llorón. El tiempo ha estado bueno, el tiempo ha estado bueno, esperemos que el tiempo esté bueno. Dicen que va a haber un rodeo para acá, los Panimavia, dicen, ¿eh? 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

Atención al siguiente aviso laboral. Se necesita persona para cuidar adulto mayor los fines de semana. 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Y el teléfono sigue sonando a esta hora de la tarde, gentiles amigos. Nosotros continuamos bailando y escuchando buenas canciones.

Lloré, lloré, lloré. ¿Qué quiere que le comente? Ya son las 6:50, gentiles auditores. Bueno, tenemos que anunciar lo que no quisiéramos anunciar nunca. Se comunica el sensible fallecimiento de don José Antonio Troncoso Pinochet, que en paz está descansando. Está siendo velado en su casa habitación ubicado en Villa María Magdalena, casa 22, Vara Gruesa. Sus funerales se van a realizar mañana viernes 16 de octubre, después de un servicio religioso a las 12:30 horas en la parroquia Jesús Obrero, para luego trasladarse al cementerio Campo Sacro. Comunica funerales Alarcón. La familia agradece condolencias recibidas de don José Antonio Troncoso Pinochet, que en paz descanse. Se comunica el sensible fallecimiento de don Rubén del Carmen Casanova Ponce, que en paz descanse. Él está siendo velado en la Capilla Reina de la Paz, población Álamos Linares. Sus funerales se van a realizar mañana viernes 16, después de un servicio religioso a las 14 horas en la Capilla Reina de la Paz, para luego trasladarse al cementerio parroquial de Linares. Comunica funerales Alarcón. Dicho esto, gentiles auditores, nosotros nos adherimos a hablar de estas familias que han perdido sus seres queridos. Bueno, recuerde que estamos a esta hora de la tarde acompañándole donde quiera que usted se encuentre con nuestra compañía de estas canciones lindas del país del norte, saludando a las 30 comunas. Continuamos entonces bailando y

0: Las canciones del mero México a esta hora, gentiles amigos, a través de la radio cristalina FM, la radio regalona de la región del Maule, aquí en Canta México. Tenemos contacto con Chillana, con un productor de televisión, Manolito Guerra. ¿Cómo está, Manolito? Buenas tardes, ¿cómo está usted?
1: ¿Cómo está, amigo? Gusto de saludarlo.
0: Para mí es el placer, por Manolito, hombre de la televisión que ha recorrido casi todo el mundo. Manolito, gracias por estar en sintonía en Chillán de la radio cristalina FM.
1: Muchas gracias, amigo, por este contacto para todos los auditores de Radio Cristalina, que bueno, yo me presento, mi nombre es Manuel Guerra, yo soy director y productor de televisión, tengo un canal en YouTube que se llama Reportajes MG, y ahí, bueno, ahí subo todos mis reportajes, mis recorridos por todos los países que he recorrido, y además estoy en UCB Televisión, aquí en Chile y en TV Perú, en Perú.
0: Imagínese. Que... Sí, lo escucho, Manolito, lo estoy escuchando.
1: Sí, entonces, bueno, estoy en eso y programando ya, justo me pilló escribiendo unos textos de los futuros documentales y reportajes que voy a hacer, y es una primicia para Radio Cristalina.
0: Ya, pues.
1: Voy a hacer unos reportajes, una temporada completa a España, a grabar los pueblos medievales de España, y después ahí me voy a Marruecos, a recorrer África, digamos, a recorrer Marruecos, en África.
0: ¿Cuándo parte, Manolito? ¿Cuánto se va a España? ¿Cuándo?
1: Yo creo que los primeros días de diciembre, todavía no hemos sacado los pasajes, pero tenemos pensado ir en esa fecha.
0: Ay, impecable. Manolito, nos ha alegrado de haberlo escuchado. Manolito, somos amigos hace algún tiempo. Hombre de televisión, hemos aprendido mucho usted también, ¿eh? Así que, y bueno, y yo le deseo lo mejor porque usted es un tremendo ser humano, así que un abrazo gigante para todo su equipo ahí de televisión.
1: Muchas gracias, y bueno, invitar a la gente que se suscriba a mi canal de YouTube, Reportajes MG, y que vea mis reportajes, mis recorridos, ahí me sigan por todas las partes donde... Tengo 245 reportajes subidos ya al canal, para que los vean ahí y me sigan.
0: Totalmente, yo lo sigo siempre, Manolito, lo sigo siempre ahí en el canal y le veo todos sus reportajes. Ahí uno aprende harto y conoce todo el mundo uno, ¿eh? Así que gracias por eso, Manolito.
1: Muchas gracias, amigo.
0: Ya, que esté bien, Manolito, sigue escuchando la radio grande de Panimaya, Cristalina FM.
1: Sí. Aquí la estoy escuchando por el link que me envió, y bueno, y siempre la escucho por internet, así que muy interesante, y un saludo para toda la gente que escucha Radio Cristalina FM, un saludo grande.
0: Gracias, Manolito, estamos al lado, un abrazo gigante, ya lo estaremos viendo cuando vaya chillando, ¿eh? Que esté muy bien.
1: Ya, amigo, un gusto saludarlo. Muchas gracias.
0: Ya, que esté bien. Amigo, ahí he tenido contacto con Manuel Guerra, un tremendo amigo de muchos años. El hombre de televisión ha viajado por casi todo el mundo. Y dice que no se pierde la música de la radio Cristalina FM. 31 años en el aire, a 96.3. Continuamos ahora con más canciones de México, lindo y querido. Aquí canta México. Ponga de minero.

0: 7 de la tarde con 13 minutos. ¿Y dónde está usted, amigo? Está en el campo, ahí está Ajito del Sauce y Llorón, escuchando la radio cristalina. Recuerde que estamos hasta las 19:30, y si no, a la tontera, seguimos hasta las 20, pues aquí acompañándole. Bueno, y el teléfono está disponible, ahí está Eloísa, si puede llamar Berito, Richard, Juanito de Dios, y toda la gente que nos escucha hasta la hora de la tarde. Recuerde que somos la familia de la región del Maule, la familia de Cristalina FM, como dicen los locutores, 96.3 Cristalina FM. Así que nosotros estamos ahí acompañándole.
1: ¿Cómo a más hora canto, que... viene? Más nervioso.
0: ¿Cómo está, Eloísa? Hola, Eloísa. Me cortó la Eloísa con la reflauta.
1: Hola, hola.
0: Hola, hola, ¿cómo estamos?
1: Bien, ¿y usted?
0: Aquí estamos, pues, Eloísa, enseñándole lindas canciones en México, lindo y querido.
1: Ya, hoy quiero escuchar la canción, no sé si la tendrá.
0: ¿Cuál sería, Eloísa?
1: Esa canción que dice, por mi madre, amigo Loica.
0: Los amigos de Loica, ¿y cómo se llama la canción, Eloísa?
1: ¡A mi madre!
0: ¡A mi madre, a mi madre, a mi madre! Ya, pues se la vamos a hacer escuchar. ¡Hijarito, ah! ¿Eh? ¡Hijarito,
1: ya,
0: hijarito!
1: Por favor, gracias. ¿Cómo se llama usted?
0: Y yo me llamo el charrito Arturo. El charrito Arturo.
1: Ya, si lo voy a poner entonces en el número, aquí en el celular.
0: Ya, anóteme ahí en el celular, anóteme en el celular. ¿Ya?
1: Ya, charrito, charrito, ¿cuánto?
0: Charrito Arturo, charrito.
1: Ya, charrito Arturo, ya, charrito.
0: Charrito, ya, charrito, ya. Amigo, vamos a saludar al primo Hernán Concha Vallejo, está en la capital escuchando al charrito, ¿eh? Saludamos a toda la región del Maule, gentiles amigos, a las 30 comunas que están en sintonía a esta hora de la tardecita. Somos familia aquí, Escuche, atención al... con voz de locutora, con voz de locutor. Atención al siguiente aviso. Se vende media hectárea de tierra agrícola para construir su parcela de grado. Se ubica con vista a la cordillera, cuenta con acceso a luz eléctrica. La documentación está al día, llegar y transferir. Se ubica en Maitencillo. ¡Saludamos a todos los amigos de Maitencillo! ¿Ah? Con una hierba buena, el valor es de 27 millones de pesos conversables. Interesado, contactarse al siguiente teléfono directo hasta la hora. Hasta el oído, 952-00-94-89. Repito, 952-00-94-89. Saludamos a Manolito Guerra, que se nos va a España, Marruecos, con su canal de televisión. Atención al siguiente aviso laboral: se necesita persona para cuidar adulto mayor los fines de semana. Hola, soy mi abuelo, adulto mayor. Interesado en contactarse con... No, interesado en contactarse al 9-846-443-29. Repito, se necesita persona para cuidar a adulto mayor los fines de semana nomás. Interesado en contactarse al 9-846-443-29. Ahora seguimos con las canciones del mero México.

Bien, ahí está el tema para la amiga Eloísa. Tremendo tema, tremendo tema. Ya son las 7:20. Vamos a preguntarle al jefe si seguimos hasta las 20 horas o estamos hasta las 7:30. Bueno, él es el hombre que manda aquí, pues sí, el hombre que... Saludamos a Mari Carrasco, a Claudita Donoso, a la señorita Yanela, contadora de Santiago, de Chile, a tanta gente linda que está unida a esta frecuencia como es Cristalina FM, la radio favorita de la región del Maule. Vamos a saludar a Alfonso Ormeño, que está en sintonía, y a tanta gente que está a esta hora disfrutando estas canciones del mero México. ¿Cómo vamos? ¿Cómo vamos? Música, mi guacho, mi guacho.

sí. Una gata nunca huella dejará. Yo tengo una gatita ahora, se llama Tiara. Esta gatita que me dobló la mano, gentiles. Amigos, hola, hola, mano. Bueno, compartiendo esta linda amistad a esta hora de la tarde, saludando a toda la parentela, al primo Hernán ahí, concha, ahí, que está escuchando la radio. 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Vamos a seguirle colocando música, a ver qué nos dice el jefe, si seguimos. Me dice hasta las 22 horas, le colocamos nomás hasta las 22, por si nos da el... Oye, Richard de Talca, ¿nos llegamos todavía? A don Luis Arellano, los saludamos a Talca, a las 30 comunas de la región del Maule Gancho, que están en sintonía en la radio. Y ahora seguimos.

compadre? ¿Cómo que dice el güey de don Pedro? ¿Cómo ha estado? ¿Bien? Hombre, compadre, échale un tequila, compadre. Compadre, ayúdame a cantar esta cancioncita. Padre, pues, compadre, venga.

No va, yo soy el peregrino que se alumbra con tu luz, cantaba el Toñito Aguilar. Le vamos a colocar hasta las 20, ¿eh? Hasta las 20 horas nomás, así que hasta las 20 vamos a estar con canciones de México en este día juegan, yo tengo día juego. Y se pasó el día de la raza, no sé qué equivocar. Bueno, gentiles amigos, es lindo estar con ustedes cada día en familia. Estamos en familia todos los días, completamente en vivo y en directo. En vivo y en directo, el teléfono de la radio 36 1063, le antepone el código y se comunica con este charrito para que saludemos a las chasconcitas que están en sintonía a esta hora de la tarde. 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Vamos a saludar al primo Genaro también, que está en Santiago, en Las Condes. Espero que no se haya embarrado mucho, ¿eh? 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Vamos a seguir compartiendo canciones, gentiles amigos. 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Ahora sigamos bailando.

0: Sí, no va, y dice, soy el comandante y tengo puras mujeres hermosas. Oye, fui a tomar un tecito ahí y se me quedé un poquito en silencio. Así que el jefe me dio un raspacacho. Oye, otro hombre, ¿cómo se te ocurre dejar el micrófono cerrado por la flauta? Así que estamos de vuelta, gentiles amigos. Vamos a saludar a Cevita Recabal, que está en Santiago de Chile escuchando la radio. Cevita Recabal tiene una farmacia con unos amigos en Santiago. Nos están escuchando en Providencia, Providencia, en Santiago de Chile, la ciudad de Llanes también. Tanta gente linda que nos escucha, gentiles amigos. Gracias por ese cariño. Bueno, recuerden, ¿eh? Esta es una familia. Usted quiere estar con nosotros, que le que vaya bien en las ventas. ¿Quiere vender, gancho? Ah, pobrecito en la radio, pues si la radio. Mire, lo único bueno que nos va quedando en el mundo es la radio. Se nos recortó la primavera, bueno, pero ¿qué le vamos a hacer? Así que lo único que no se recorta aquí es la música, el cariño de la gente. Y por cierto, la radio está a su disposición. Para que le vaya bien, publicita en radio. 96.3, Cristalina FM. Así dicen los locutores. Y ahora vamos hasta la voz negro, con la que vamos a ver más música, los viejos.
1: Vamos a pasar por ahí, por ahí, compadre. Están viendo una canción que no traemos por ahí en el repertorio, pero vamos a. ¿Verdad? De complacer, por ahí ya la armamos un poquito. ¡Dice pariente!

0: ¡La sido pariente por ahí con esto! ¡Avanzamos!
1: Buena, buena pariente, buena pariente, una linda la canción, pariente, por la reflauta, gracias por la noche que me diste, Armandina, por la reflauta. Mire, ponga mucha atención, yo se lo dije, mire, pipipi, noticia, noticia, nuevo bencinazo a la vista, señores y señoras, nuevo bencinazo, proyectan alza de 41 pesos en gasolina y 90 peso en diésel para el 22 de octubre, para el 22 de octubre, no le dije yo, cómprese un Kia Morning o un Suzuki Swift auto económico, esos son los mejores que se están vendiendo, yo te lo dije, Armando, oye, pero llegaron a correr, ¿te sabe para qué llegaron a correr? Gentiles amigos, a Rosita Vázquez la saludamos, oiga Margarita, no eran buenas, mi colega está escuchando la radio, Manolito Cofré, Bruno Tarafeño en México está escuchando la radio. Oiga, amigo, está escuchando aquí. Bueno, yo algunas veces doy mi número de WhatsApp y aparecen ahí saludándome. Gracias, amigo, por el cariño, gracias, gracias, gracias, gracias. Nosotros vamos a seguir hasta las 20 horas con estas canciones de México, lindo y querido. Aquí canta México. Un abrazo para Cevita Recabal, mi sobrino. Oye, las termas de Panimavia nos están escuchando, ¿ah? ¿Eh? Así que un saludo para los amigos, las termas. Vamos a ir a las termas. El otro día anduve por ahí, ¿eh? Me fui a dar un bañito a las termas de Panimavia, que tapé todos los conductos ahí. Así que vamos a la música, mi guacho. Vamos, vamos.

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1: 20 horas, 2 minutos.
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5: 20 horas, 38 minutos.
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1: Estimados auditores y auditoras, en 1815, hace más de 200 años, nuestro padre de la patria, José Miguel Carrera, viajó a Estados Unidos, donde se entrevistó con James Madison, el presidente de Estados Unidos, para pedir ayuda en nuestra guerra de la independencia. Volvió a Argentina con dinero para el ejército libertador, con barcos y con marinos destacados. Es quizás una de las primeras manifestaciones de las relaciones con Estados Unidos, aunque Chile en ese momento estaba a merced de un gobernador español en la llamada Patria Vieja, lo que siguió al desastre de Rancagua. Hoy, la genuflexión sistemática de Kast ante Trump ha alentado al embajador Brandon Judd a la intervención descarada e impúdica en nuestra política y vida interna. El embajador norteamericano cuestionó al expresidente Boris por las críticas que éste había hecho a un negacionista de la crisis climática como Trump. El embajador sostuvo que la izquierda internacional era la causante del estallido social de 2019. Bien influyente esa izquierda internacional. Bueno, pero también fue benevolente con nosotros al permitir que comerciamos con China. Aunque, claro, está preocupado por la soberanía. Se entiende soberanía continental del continente, es decir, de los Estados Unidos, no la soberanía de Chile, ¿no? Bueno, le advirtió también a ministros y parlamentarios que les respondería si seguían criticando el alza de los aranceles unilaterales, ¿no? Bueno, habría que preguntarse si sirvió para algo el cacareado Tratado de Libre Comercio. El embajador norteamericano, en las siguientes declaraciones, cuestionó la territorialidad de Chile en la Antártica y sin escrúpulos ni límites conminó a Chile a cooperar en los temas que le importan a Estados Unidos si quería recibir el apoyo norteamericano a nuestra soberanía en el estrecho de Magallanes. Miren, significativo, la falta de autoridad, de estatura de estadista y de personalidad incluso del presidente de Chile actual no se sostiene, nos avergüenza lo pusilánime que lo entreguista. Cuando Trump pasa lista en su cancha de golf, Kast rapidito firmó sin leer la adhesión al llamado escudo de la América, que en la letra chica tenía aspectos militares y delicados compromisos de nuestros recursos naturales. Por eso, Brandon Judd, un ex policía de fronteras, hoy embajador de la prepotencia y de la grosería, todo lo contrario a la sobriedad exigida a un diplomático, hace y dice lo que le da la gana. Y el ministro de Relaciones Exteriores aguanta lo que venga. Más de 200 años después, lo que comenzó con respeto y colaboración entre el presidente Madison y José Miguel Carrera, con el digno propósito de contribuir a la independencia de Chile y de Sudamérica, hoy, con la cómplice y bobalicona sonrisa de Kast cuando penosamente intenta leer en inglés, yo no sé, ¿por qué no leyó en español? Y sin una mínima vocación de patriota, nos avergüenza como país. Muchas gracias por escucharme.
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